0: hacer el cambio de la indumentaria para tener las camisetas que elegirán cada uno de los equipos para distinguirse en el marco de la fecha número 2. Sí, fecha número 2, partido adeudado. Tigre Belgrano por Radio Continental Córdoba y Golan Pop.
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0: 4 minutos se nos separan de ahora, 21 en el segundo turno de este miércoles, recuperando la fecha número 2. Ya ganó Boca frente a Estudiantes y acá estamos para Tigre.
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4: Son las 9:12.
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2: Son las 10 con 7 minutos.
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5: Son las 11 y 10 minutos.
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4: Es la 1:12.
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2: Son las 2 y 6 minutos.
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3: Son las 3 y 10 minutos.
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2: Son las 4 y 6 minutos.
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4: Son las 5 con 9 minutos.
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2: Son las 6:09.
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0: ¡Qué bueno!
1: Ahí está. Don Vitillo, ¿qué tiene la chacarera?
0: La chacarera tiene una energía propia tremenda.
1: ¡Se va la primera!

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tema, por Dios. Buen día, buen día, buen día. ¿Cómo estamos? Oh, qué bárbaro, ¿no? Espectacular, maravilloso. Así, así tenemos que arrancar la mañana. Vamos, vamos. Hoy es jueves y nosotros estamos acá desde la radio acompañándolos, iniciando Activate con Leo y Andrés.

0: querés encender la luz del celu, no hay problema, ¿eh? Dale, dale. Y comenzá a hacer de aquí para allá, tu manito, levantala en la habitación si todavía estás allí, como que no decidís si te levantás o no. Vamos, vamos, ponele primera, ¿eh? Ponele primera y arranquemos nomás, ¿eh? Arranquemos. Poné automático y vamos, ¿eh? ¿Cómo les va? ¿Cómo están? ¿Cómo estamos hoy? El gusto de saludarlos, el gusto de tener un nuevo día para acompañarlos. Siempre damos gracias a Dios, por supuesto, ¿no? De todo este acontecer tan, tan hermoso que es la vida, ¿eh? Nada más y nada menos que tenemos que comenzar todos a admirar y a agradecer día a día. Al que tú creas, ¿no? Porque hay muchos que no creen en Dios, por supuesto. Capaz que creen en algo diferente, no sé, pero hay que dar gracias. Nosotros los que creemos en Dios damos gracias a nuestro Señor de estar arriba, de poder tener la fuerza necesaria, la salud necesaria, ¿eh? No es que estemos así, espectacular, 100%, no, pero podemos levantarnos y podemos salir a buscar el nuevo día. Apreciarlo, tenerlo, disfrutarlo, o dar gracias por nuestros seres queridos, porque no solamente somos nosotros, seguramente tenemos a alguien también para dar gracias por su salud. Los hombres que muchas veces salen a trabajar, las mujeres encargadas, en muchos casos pasa, ¿no? De la casa, que es un trabajo terrible también, no es para nada fácil, y otras que también a la par del hombre salen a trabajar buscando el sustento. Muchas son solamente mujeres que manejan sus hogares sin presencia de ningún tipo de hombre, no dependen de nadie, son ellas las que salen a buscar el sustento. Y también los hay en la parte masculina, ¿no? Hombres que lo hacen porque están con sus hijos, los dejaron, y bueno, vamos para adelante, loco, en la vida es eso. 7878, ¿cómo le va, don Andrés? El gusto de saludarlo.
1: Hola, Leo, audiencia, tengan todos ustedes muy, pero muy buenos días.
0: Este tema, ¿no? Qué lindo. ¿Este es Santana, no?
1: Sí,
0: Santana, ¿no?
1: Samba Pati.
0: Samba Pati. Escuchen, vamos.

0: más cabaretero si lo hay.
1: Ay, me encanta la música instrumental, ¿vos sabés? Hay temas bellos. Por ejemplo, ¿te acordás cuando se puso en la época nuestra? Acordate que éramos chicos.
0: Sí.
1: Y de pronto salía un rubio.
0: Richard Clay.
1: Una melena así, espectacular, ¿no?
0: Sí, señor.
1: Bonito el chico, ¿no?
0: Sí,
1: era
0: sí.
1: Bonito. Y tocaba el piano.
0: Balada para Delín.
1: Claro. Elisa. Elisa era.
0: Balada para Elisa.
1: Sí, sí, sí. Otro temón.
0: Sí, sí.
1: Y sonaba en todas las teles, en todas las radios.
0: Yo me acuerdo, yo me acuerdo. El curita de la esquina en la casa mía.
1: Ajá.
0: Tenía en el auto, cassette. Y por ejemplo, escuchaba Lafayette.
1: Lafayette.
0: Paul sí, Muriat. Sí.
1: Ray Conniff.
0: Ray Conniff.
1: Orquesta y coro. ¿Te acordás, no? Claro. Y el del saxo. ¿Cómo se llamaba el del saxo? Había uno del saxo que tocaba muy bonito. Que
0: ¿no
1: también
0: era Lafayette ese?
1: Lafayette era.
0: Sí, Lafayette.
1: Bueno, qué música, por Dios. Y la gente escuchaba, y eran los éxitos.
0: Yo escuchaba eso, me acuerdo, yo escuchaba eso.
1: Pero claro, decime si vas viajando y pones una musiquita con el sonido hoy que trae los autos, ¿viste? Espectacular, espectacular. buen día a los que van llegando a la ciudad por distintas razones. El señor guardia de Diario El Tribuno, cuando fue a retirar el periódico...
0: Sí.
1: Me dice don Leo.
0: ¿Duerme como el de acá o no?
1: No, los chicos están las 24 horas, ¿viste?
0: Dice, acá también, pero.
1: Don Leo, buen día, me dice, ¿no? El chico, buen día. ¿Qué tal la mañana? Pregunto yo, ¿viste? Sí. Lindo, un poquito más fresca de la mañana, dice, de esta mañana. Yo la sentí más fresca también, ¿no?
0: Sí, pero hoy dice que va a ser 33 grados.
1: 33, ¿no? De mano. Bueno, pero la mañanita está fresca, ¿viste? O sea, no es para... Bueno, pero tenés chaleco. Tenés chalequito que te abriga pecho, espalda y bueno. Pero yo la sentí un poquito más fresca que... Mirá, tal es así que ayer teníamos 16, Andrea, a esta hora. Mirá la temperatura que tenemos ahora. Según la TV,
0: sí.
1: Que siempre lleva un gradito, gradito y medio, dos, más que lo que te marca el servicio meteorológico, dice 10 grados, por ejemplo.
0: Bueno, a mí me marca 13.
1: 13,
0: ¿mm? Sí.
1: Bueno, acá ya vamos a poner el Servicio Meteorológico Nacional, a ver qué nos dice para lo que es esta región, ¿no? Bueno, pero quería comentarte que me salude y me dice, ¿sabe, don Leo? Me llamaron tipo 2 de la mañana, dice, sí. Pidiendo si es que había un periodista, ¿viste? De guardia, cosa que...
0: Sí. Ay,
1: qué tema es... ¿Por qué eso está malo? Pues yo estoy hablando, vos ponés semejante tema. Bueno, escuchemos, señora. Escucha.
0: Barbara
1: Station. Qué linda, me encanta esa mujer a mí. Ya una señora grande, por supuesto. Sí. Exitosísima. Gran actriz, gran cantante.

0: Mueve tu cuerpito de acá para allá. Hacé de cuenta que estás bailando con él. ¿Te acordás de aquella época? ¿Te acordás del momento romántico de los boliches?
1: Cuando ella te entrelazaba sus brazos en tu cuello.
0: Sí, sí.
1: No esa que te clavaba los codos ahí en la panza, no.
0: Y vos le hablabas al oído.
1: Y le tiraba la frase matadora.
0: Claro.
1: ¿De qué signo sos? Oh, quedaban muertas como.
0: Sí. ¿De qué signo sos? De signo peso. Qué temor. Bueno, me decía que zona ya de la isla, barrio eso que pertenece a Cerrillo, ¿no? Estaba por ruta 26, ¿puede ser?
1: Sí, ruta 26. Sí.
0: Decía que hubo un tremendo accidente y llamaba, ¿viste? La persona que se comunicó, dice, che, no hay ningún periodista por ahí, vengan a cubrir porque hay un tremendo accidente, un hombre que partió el auto, dice, a la mitad, aparentemente alcoholizado, ¿no? Era lo que se me comentó. Claro que no aparezca por ningún lado, ¿no? Y no creo que haya alguien que esté ocioso a las 2 de la mañana y esté llamando a los medios de comunicación.
1: Sí, claro que las redes sociales, ¿ves? Siempre hay gente que
0: toque.
1: Filma y enseguida las redes sociales lo comparte.
0: Claro, no hay nada. Eso yo luego me fijé. Pero me sorprendió la llamada de este señor, me dice. Bueno, ya lo comentó, por supuesto, era los primeros que llegan a trabajar tempranito. Pero también le decían lo mismo, ¿no? Qué raro que no haya ningún tipo de información, porque hoy en día, al toque, ¿no? Al toque, alguien baja una foto, la pone, por más que, digamos, eso no se debe hacer, en el caso cuando hay personas fallecidas y todo lo demás, pero siempre hay alguien que te saca la imagen, una fotito, y la manda a las redes. Pero eso me comentó. Vamos a ver qué es lo que pasa. 7:15, esa es la hora en la República Argentina, 10 grados. Sí, acá acabo de estacionar yo, y cuando estaba bajando las cosas, viste, del auto, pasó un vehículo lindo, ¿no? Un vehículo lindo. Y se escuchaban voces así de gente alegre, ¿eh? De los que no está en fin, ¿eh?
1: Mira, pero...
0: No son de la época esa. Bueno. Son gente más joven, tal en otra. Y además la música, viste, que ya cambia también. Y todo lo demás. Y va, Bad Bunny a lo que da. Bueno, 7:15, nos levantemos. Vamos, que no hace falta tampoco la chinga para sentirte bien, ¿no? La música es bella en todos los géneros, en todos los sentidos. Y esta música, decime si no es preciosa, por Dios y la Virgen. Por acá Ale, ¿sabías que no mandó un mensaje a Ale?
1: ¿A qué hora?
0: A las 3 de la mañana con 59 minutos. Buen día, gente de Graffiti, Leo Andrés, acá lavando la máquina, me decía él. Y estaba mostrando ahí justamente la imagen, con a Hidro, dándole a la nave, dejándola impecable. El señor chofer, ¿no? ¿Qué tal? Bien. Porque él quiere andar con su unidad correcta, impecable. Debe ser uno de los pocos choferes, ¿no? Que tiene desodorante, tiene alcohol.
1: Yo creo que eso, Paz, es de los choferes viejos, para decirle que son los más antiguos que están en la empresa. Son eso lo que mantiene la nave así. El nuevito no le calienta.
0: Así me decía un muchacho que fue mecánico y había dejado la mecánica por dedicarse al arte. Y che, se subió a un colectivo, estaba manejando una chica, una chofer, y dice, va, cómo hacía sonar la caja, decía él, ¿no? Mecánico de muchos años fue, ¿no? No digo quién es porque no viene al caso, pero claro. él criticaba eso, dice que los tiempos de la conducción que tiene, bueno, viste, cuando son manuales, tienen un tiempo para el cambio, ¿no es cierto? El motor te pide, ¿no?
1: Claro.
0: ¿Viste esos señores que manejan en segunda y le dan nomás? No entra nunca el cambio, ¿no? Nunca el otro, el cambio que viene. Hugo Enrique Osorio dice: buen día, Leo Andrés, que tenga un excelente día. Gracias, Silvita también nos saluda. Buen día, Leo Andrés, que tenga un hermoso día lleno de bendiciones. Los quiero mucho, besos a mi hermosa hija Emi, dice ella. Bueno, por acá, Emi dice: buen día, Leo Andrés, que tenga un hermoso jueves. Saludos a todos los grafiteros, saludos a mi bella mamá, dice ella. Bueno, perfecto. Dante también, que nos saluda todos los días. Tengo esta lista, ¿no?, de gente que tempranito sí. nos manda sus saludos.
1: Sí, señor.
0: Como Dante, que dice: buen día, señor Leo Andrés, audiencia, Dios lo bendiga, siempre éxitos. Gracias para ustedes también, que se multipliquen esas bendiciones, que caigan sobre todos sus seres queridos y toda su gente, los vecinos, todo, en el barrio, en todo. Gloria dice: buen día, Leo Andrés, que tengan un lindo jueves, bendiciones, saludos para todos los oyentes y un saludo especial para la señora Susanita, dice Gloria. Marce por acá dice: buen día, Leo y Andrés, esperándolos, ya llegando a trabajar, que sea un lindo jueves, dice Marce. Bueno, para vos también, Marcelita, que sea un hermoso jueves, de muchas bendiciones. Bueno, el hecho, como decía yo, ¿no?, de estar de pie y ir a cumplir con el trabajo ya es muchísimo. Que Diosito nos acompañe a todos.
1: Así es.
0: Qué temón este, ¿no?

0: Lindo para un documental, ¿no?
1: Y las orcas asesinas, se aproximan a la playa para buscar al lobo marino. El lobo marino trata de huir, pero no puede ante la voracidad de este mamífero que ataca sin piedad. Es por eso que se le denomina ballena asesina.
0: Algo está pensando. Marido, algo pensaste y no te sale, ¿no?
2: El marido llega a la casa después de haber cobrado el sueldo. Y la cansadora.
1: Y con la voracidad de la cansadora, queda sin un centavo en un instante.
2: Exactamente.
1: Lo que antes denominábamos chalequeada.
2: Ni papucho, nega.
0: ¿Cómo llueve en Buenos Aires, Andrés? Si te vas a Buenos Aires, llevá paraguas, ¿eh? Llevá paraguas si viajás ahora, si tenés el vuelo. Los changos que están llevando gente al aeropuerto. Buenos Aires pasado por... No descartan caída de granizo también, ¿eh? Ajá. Alerta por tormenta en 11 provincias, no solamente Buenos Aires, chicos. 11 provincias. Doble alerta por tormenta y vientos, esto en Buenos Aires. Demora en los accesos por la tormenta. Diluvia en la ciudad capital de la República Argentina. Allí donde va a estar el Papa León XIV, ¿no? Va a estar en Córdoba. Viste que los cordobeses están entusiasmadísimos.
2: Sí, porque parece...
0: Se están preparando todo.
2: No es para menos.
0: Che, si vamos a la casa de Chupachichi, ¿nos recibirá? Porque Chupachichi se hace muy, muy el amigo, todo, sí. Pero si le decimos, Chupachichi, ¿nos recibe en tu casa?
2: No, aparte vos que cubrí eso como radio.
0: Claro, a ver qué dice Chupachichi.
2: A ver, Chupachichi.
0: Me pensaba, mirá, ¿sabés qué tal?
2: Que justo me estoy por ahí a Salta,
0: sí, estoy por ahí a la caldera. O me estoy por ahí a las playas, ¿viste? Aprovechando otra oferta. Me voy a las playas, qué sé yo, no sé.
2: De Ibiza. Y bueno, dejaron la llave de la casa.
0: Claro, recibilo, Chupachichi. Vamos a cubrir ahí la llegada del Papa.
2: Claro.
0: Bueno, Marcia acá que saludaba. Ricardo Horacio Romero también. Buen día, Leo Andrés, bendecido jueves, siempre en sintonía desde que comienza el programa, dice Ricardito. Gracias, Ricardo. Buena vida para vos, bueno, tu gente, todos.
2: Acá Moisés Alfaro Vega dice, buen día, Leo y Andrés, Dios los bendiga. En Baires siempre yo.
0: ¿Sí?
2: Así dice este.
0: Bueno, pero es que ahora estamos con este efecto también, ¿no? Está lloviendo en zona que no tendría que llover, por la fecha, digo, ¿no? Por la altura del año que estamos.
2: Exactamente.
0: Pero bueno, mira, otra vez lluvia para esa parte del país. ¡Ay, qué bonito! Qué lindo el sonido de la guitarra, ¿no? Guitarra, sí, con cuerda de acero, le decíamos nosotros. Las electroacústicas.

0: En Salta preocupa la gran cantidad de jóvenes que están endeudados y sobreendeudados con las billeteras virtuales, ¿no? Desde los 18 hasta los 20 y pico de años, algunos 30 y algo, que están sobreendeudados con las famosas billeteras virtuales. Estas que te dan préstamos en un instante, que te dan para que reconozca la cara, ¿verdad? Y ahí nomás te mandan el préstamo, ¿no? Vos sabés que escuché un informe que muchas de estas, no digo exactamente cuál, porque no tengo esa información, pero dice que son plata del narcotráfico, ¿sabías vos?
1: ¿Ah, sí?
0: Sí, por eso es la facilidad con la que te dan dinero. Viste que un banco para darte tenés que presentar el recibo de sueldo, tenés que tener cierta antigüedad, tenés que tener un sueldo adecuado para que te den el préstamo,
1: ¿sí?
0: Porque si no te dicen que no calificás. Porque claro, te pueden dar unos millones y después dicen, bueno, pero con tu sueldo no tenés para devolver, porque por ley hay un tanto por ciento que te pueden descontar, ¿no?, del haber. Entonces ahí está la problemática. Pero después tenés estas billeteras o estos accesos allí a préstamos que te dicen, no, acá te damos, por más que estés endeudado, por más que estés en el veraz, te damos lo mismo. Te va a hacer falta venir, tomá, te solucionamos. Hay mucha publicidad que te hacen ver que la cosa, salir de esa situación, nosotros podemos darte. Bueno, todo este asunto. Algunos dicen que esos dineros, en alguno de los casos, o no digo todo, por favor, no se malentienda, pero aseguran de que vienen justamente de esos fondos así, ¿no? De dineros que hay que meterlo al mercado, hay que hacerlo trabajar, hay que lavarlos, y vendrían también de esa parte algunos, ¿no? Y después agárratela, por supuesto, cuando no podés hacerte cargo, ¿no? Te vuelven loco. Escuché de uno que te dice que llama, suponte vos sacar préstamo, Andrés Lizardo sacó préstamo, ¿no? No pudiste pagar, estoy demorado, qué sé yo. Bueno, comienzan a llamar a tu jefe, a tus suegros, a tus hermanos, a

0: que debe echarle. Ya lo de, pagamos para que esté tranquilo, porque él tiene que ir a trabajar. No, tremendo. Ah, mirá, está mostrando Marianito. A ver, no sé si el mismo lugar. Escuchemos a Mariano dónde está, porque hay zonas sin luz, Andrés.
1: Exactamente, porque claro, está oscura. Miren la bicicleta, cómo pasa por ahí, por el medio de todo. La inseguridad, sobre todo, ¿no? También porque no lleva nada refractario, no lleva ni una luz, nada. Hay motocicleta, mira esta moto sin luz. No se ve nada, claro.
2: ¿Puede ayudar en
1: algo? Por suerte se está aclarando un poco más, pero de igual forma,
2: Paraguay
1: es peligroso. No hay luz, entrando, no están Villa funcionando Palacios, las luminarias de luz al.
0: Porque el semáforo de la ruta 26, justamente, está sin luz.
2: Ruta 26, tabela.
0: ¿Dónde están los muebles?
2: Sí, sí, estaba, no funcionaba también.
3: Sí. Sin luz.
0: ¿Qué pasa, Luzal?
3: No sé qué es lo que sucede, ¿no? Pero la antenoche, la avenida Perón, por ejemplo, también estaba a oscuras.
4: Y ayer a la mañana estaba con luz. Como yo me retiré, al menos.
3: Claro.
4: Está todo al revés. De noche a oscuras. Día,
0: bueno, vayan con cuidado, por favor, tengan cuidado al venir con sus vehículos, observen bien, hay muchos semáforos que están evidentemente sin funcionar en distintas partes, es un peligro. Esto es ruta 21 sin luz, un peligro, apagón en la zona sur, ruta 21 sin luz, deficiente servicio de Luzal, chocolate por la noticia, pero muchachos, no sé qué está pasando. A ver si solucionamos ese inconveniente.
2: Ah, es ruta 21 también. Esta es la entrada a Limache. Esta es la entrada al barrio Limache. Ahora sí me ubiqué. Esta es la entrada al barrio Limache.
0: Que
2: la
0: tiene,
2: primera entrada al barrio Limache.
0: Que tiene muchísimo, ¿no? Acceso, muchos vehículos que vienen. San Agustín, toda esa zona, ¿no? Pugnando por llegar a la ciudad. Los semáforos no están funcionando y las calles totalmente oscuras. Y recién lo que hacía referencia a Mariano, de un chico jovencito en bicicleta sin ningún tipo de...
2: Y la moto que vino al frente.
0: Y la moto.
2: Esa es típica, la moto.
0: Qué bárbaro, ¿no? ¿Cuándo van a hacer un operativo como la gente? Yo sé, muchos dirán, bueno, Leo, pero es la única manera que tiene de transitar la gente, llegar a su trabajo.
2: A ver, un foco sale 3.000 pesos, Leo.
0: Sí.
2: Tampoco es
0: sí,
2: que...
0: Sí, por eso te digo.
2: Es un litro de nafta, prácticamente.
0: Cuando vos tenés que hacer cosas para salvar tu vida... bueno, pero alguien tiene que tomar alguna vez las cartas en el asunto, poner un operativo, y al que no está en condiciones, loco, no te digo secuestrarle, pero buscar la manera. Acá no te vayas hasta que no tengamos luz en tu vehículo, como hacían antes, ¿te acuerdas que te ponían el refractario, toda esa cosa?
2: Sí, sí, sí.
0: Así como te dicen, si está en pedo, bueno, va a llevar el vehículo a alguien que sea responsable, bueno, sí, y va a decir, che, pero me estoy quedando sin trabajo, bueno, entonces te va a preocupar y ni a comprar un foco y cambiarle a tu moto, ¿eh? Pero no puede ser que estén así. Con todo lo que significa después, porque una persona que no ve al individuo que se maneja sin luces, después tiene un drama terrible. Su vida cambia por un accidente de tránsito.
2: Sí, sí, sí.
0: No, yo tenía un vecino que hasta amenaza recibía, ¿viste? Cosas que no tuvo nada que ver porque él estaba estacionado esperando el pase de un semáforo. Y una señora chocó su auto, se elevó, ¿viste? Y se clavó, no le funcionaron los frenos, no sé qué pasó, ¿viste? Pero la señora lo choca a él, la señora se cae, el señor este ya mayor, hombre grande, se bajó, lo asistió, sin que tenga responsabilidad. Te repito, a él lo chocaron. No sabe todo, pobrecito, estuvo todo ese día y lo soltaron en la madrugada de la policía. Porque esa mujer se había golpeado seriamente. Entonces, pero ¿cómo hacés vos para decir, sí, bueno, pero no tuve intención de hacer esto, ¿no? Y después lo llamaban por teléfono para decirle, o arreglamos, o usted va a tener serios problemas, porque encima eso...
2: ¿Y sé cuál es el otro problema?
0: Sí.
2: Que por ahí nadie comenta, que a vos te llevan el auto, vos tenés un accidente en la calle, te llevan el auto. Te lo llevan, porque bueno, vos te llevan... demorado, por tu auto queda ahí, se lo llevan. Después ve las condiciones que le encontrás al auto.
0: Muchos dicen eso, ¿no?
2: Que le faltan cosas y a quién le reclamas.
0: Sí, no, es tremendo. Bueno, chicos, en Buenos Aires aparentemente se va a producir igual la movilización, viste que cambiaron las cosas, hubo marcha atrás, leí que varios gobernadores pusieron, yo creo que tuvieron miedo, chicos, no sé, a mí se me hace, vete, porque hasta acá venían reapoyando todo, y dijeron, che, está dura la cosa, ¿no? Porque muchos ya están criticando.

0: dentro de poco tenemos elecciones, vamos a pagar con nuestros cargos, ¿viste? Vender la patria. Porque no es tan fácil, chicos, no es tan fácil, ¿no? Pero bueno, hasta acá el gobernador Sáenz también dijo no apoyamos lo que se va a tratar con esto de la inviolabilidad de la propiedad privada, ¿no? Hay algunos títulos que dicen, por ejemplo, la entrega no pudo realizarse, la presión social, siempre creciente desde que la selección agitó la bandera de Malvinas, dejó sin apoyo a Milei para avanzar en la extranjerización sin límites de tierras y recursos estratégicos. Se vio así obligado a retirar ese capítulo para intentar salvar el resto del proyecto de inviolabilidad de la propiedad privada, contra el cual se mantiene hoy en pie la convocatoria opositora. O sea que van a marchar igual. Está todo vallado, dice, en el Congreso. Hay mucha lluvia también. No sé qué irá a pasar con el tema de mucha presencia de agua, ¿no? Pero bueno, hay un capítulo ahí que dejaron los muchachos porque no encontraron el apoyo este para regalar todo lo que pretendían hacer, o vender, mejor dicho, sin límite alguno. Bueno, veremos qué es lo que sucede. No me gustó mucho los comentarios que escuché en la radio porque dice hasta apareció gente que nada tiene que ver, dice, ¿no? Argentinos que no tienen nada que ver, porque viste que hay jugadores de fútbol, hubo actrices, cantantes, bueno, gente que se expresó.
1: Sí.
0: En un país libre vos podés expresarte, vos podés decir, che, está mal lo que van a hacer o está perfecto lo que van a hacer. Lo podés decir, no hay problema, ¿viste? Pero ellos lo dan como que nunca aparecen y vienen a aparecer ahora. Pero son argentinos, que como argentino no puedo opinar, no puedo decir que no quiero que me vendan de manera indiscriminada la patria. Digo, ¿no? Pregunto.
1: Me parece.
0: ¿Eh? Claro, o sea, así como vos podés opinar que te encantaría que venga y pertenezca a un enclave, qué sé yo, norteamericano, ¿viste? Bueno, si querés serlo, y si te dejan, ¿no? Porque es otra cosa. Hacelo, pero están también en la posibilidad de que haya gente que opine, ¿eh? Sea quien sea, de donde venga, porque somos argentinos y estamos habitando esta tierra. 7:34, y hemos aprendido de que hubo mucha gente que dejó sangre, vida y alma y corazón para defender la patria, ¿viste? Qué sé yo, no sé, esa imagen que muchos después quieren defender, ¿viste? Hasta hace poco era frente a los ingleses, ¿te acordás? En el partido de fútbol, ¿qué nos, uh-huh. qué nos hicieron? No, las Malvinas son argentinas. Y a la vez querés vender tu donde vivís. Yo no entiendo eso, ¿viste? ¿Cuál es el tema, ¿no? Es tremendo lo que está pasando, Andresito. Es tremendo, pero bueno, hay un capítulo ahí que aparentemente lo pensaron. No quieren tener un costo político también que va a ser severo, porque la gente no está aguantando ya muchas cosas también, hay que decirlo, ¿no? 7:35, 10 grados, dice la TV, cae de temperatura. El servicio meteorológico me informa 11 grados acá, Andresito. Y que va a salir el sol radiante, porque está despejado el cielo sobre Salta Capital. Una humedad del 92% a esta hora. Mucha humedad, ¿no?
1: Mucho humedad.
0: Uy, escucha.

0: Susanita nos manda algo que dice: la paciencia es un árbol de raíces amargas, pero de frutos muy dulces.
1: Frutos secos.
0: ¿Qué palabra eso, no? Paciencia, paciencia. Hay muchos que no la tienen para nada. Hay un poquito más de luz en la ciudad, eso tranquiliza un poco, pero reiteramos, ¿no? Todavía no sé si sigue sin funcionar varios de los semáforos. Mermen la velocidad, observen, miren, por favor, les pedimos. Dejen el teléfono, la pantalla. ¿Viste que esas pantallas que te venden ahora para los estéreos, todo lo demás?
1: Ya hay vehículos que ya vienen con esas pantallas también.
0: También los entretiene mucho, ¿no? La gente viene manejando, ¿viste? Que, bueno, ahí puede hacer todo, ¿no? Qué sé yo. Pero, chicos, presten atención. Por favor, le pedimos, ¿eh? A la conducción. Varios semáforos en distintas partes. Ruta 21, ruta 26 también. En la zona ahí donde se paraba la burrita con leche, ¿se acuerdan? Había un señor que se paraba ahí. Bueno, toda esa zona, ahí tiene el semáforo que no está funcionando de uno de los lados, así que por favor, a prestarle atención lo que está sucediendo en nuestras calles en la ciudad de Salta. Qué bonito.

0: ¿Qué dice José Busto, que se levantó tempranito? José, terrible José, ¿no? No, tiene que trabajar.
1: Buen día, Leo, buen día, Andrés, que tengan un buen día, un buen programa.
0: ¿Cómo andamos?
1: Acá temprano saliendo al aire, volviendo a la casa para volver a salir a la chamba. La tengo a mi señora internada, así que tuve que pasar toda la noche con ella, cuidándola.
0: Papi.
1: Y bueno, ¿qué vamos a hacer? Si Dios quiere, ya no es muy grave. Están haciendo estudio más que nada.
0: Bueno.
1: Así que bueno, a seguir la vida, ¿qué vamos a hacer?
0: Dale, papi. Bueno, que se recupere tu señora. Y viene ahí, ¿eh? Viene ahí acompañándola. Y el único drama es el tema de que tiene que trabajar también. Y por ahí uno descansaste lo necesario, ¿no? Pegaste un buena ducha, tomate un buen café y salga a trabajar.
2: Exacto.
0: ¿Qué va a hacer? Y su señora se recupera. Buen día, Leo. Buen día, audiencia. Dice Sandrita, grafitera, audiencia grafitera, buen día. Aquí pongo mi presente como todos los días. Bendecida jornada para todos, dice Sandra. Para vos también, Sandrita. Escucha ese tema, te lo dedicamos.

0: Para Normita de Morosini, espero que esté escuchando. Después no va a decir, ay, justo no pude escuchar, pero para mañana poneme música, ¿no?
1: ¿Querés apostar? ¿Querés apostar?
0: Que disfrute de esta voz y que a ella le gusta la música romántica internacional. Y estos son unos temazos tremendos. De nuestra época, eso sí, ¿no, chicos? Quizá hayan chicos jóvenes ahí que van con el papá, la mamá, al colegio. Y dicen, mamá, ¿y esta música? Ay, con esa música me enamoré de tu papi. Ah.
1: Con esta música.
0: Claro.
1: Me di el primer beso.
0: El primer beso. ¿Qué tal, no? Con ¿qué lindo que era chapar en los boliches, no?
1: Yo el primer beso me lo di con loco mía.
0: ¿Con un loco mía?
1: Bailando loco mía.
0: Loco mía. Chupaba todo el día.
1: Más romántico.
0: 7:41. A ver, Gaby, que dice, buen día, ese temazo, samba pa' mí, dice. No, samba pa' ti. Mi primera fiestita fue esa. Ah, mira vos. Mirá vos. Se acuerda ahí, Gaby, de su primera cana al aire. Oh. Buen día, Gaby. Buena jornada de trabajo para ti. Saludo a las chicas que trabajan contigo. No sé, otra vez me comentaba de una niña que trabaja con ella, que es nieta de la señora Mendocina. Anita, de mi vida, mandale saludos. Mandale saludos, por favor, te pido. A ver, Ariel, que nos deja audio. Escuchamos a Arielito que nos dice. Uy, qué tema.
2: Buen día, Leo. Buen día, Andrés. Acá dejarlo pasar presente. Me tocó una, con todo el respeto que se merece la mujer, ¿no? Me tocó una vieja. No. Se pone el verde, el semáforo ese verde, cuando bajan San Caetano. Y me toca, se pone el verde, yo arranco con mi bicicletita y ella, ¿por qué le pasa el otro auto que estaba estacionado y también esperando el verde? Casi me choca. Y me bocinea y me manda a la casa de mi mamá. Y justo no agarro el semáforo en rojo hasta Central Norte. Ni me miraba la señora para pedir disculpas, decía yo. Estaba escuchándola como siempre, lo hace más temprano, señora.
0: Bueno, Ariel y Liliana también nos manda audio, Andresito. Lili, a ver, escuchamos.
3: Buen día, don Leo y Andrés, buen día.
0: Hola, Lili.
3: Todos los días lo escucho apenas entra a mi trabajo, prendo los radios con ustedes, todos los días. Cuando no están, me abusan. Pero bueno, todos los días lo escucho aunque no les manden mensajes, así que bueno, que tengan un hermoso y bonito día.
0: Bueno, Lili, qué lindo saber de ti. Lili es nuestra amiga que trabaja en la fábrica de pasta, Andresitos. En la fábrica de pasta, qué bueno. Hace mucho que no como un rico fideo. Sí. ¿Vos? Un fideito así, rico.
1: No, la última vez que comí, eso que te comenté, que comí unos tallarines hecho con tinta de calamar.
0: Ah, eso fue, pero hace como dos meses.
1: Sí, fue con un partido de fútbol, me acuerdo, que acompañaba con una salsita de camarones.
0: Qué nivel, ¿no? Qué rico. Bueno, Lili, buena jornada de laburo para vos, para tus colegas, compañeros allí de trabajo. Un abrazo grande. Susanita suma también, dice, buenos días, Leito, Andresito, audiencia amiga. Hermoso despertar con dos locos maravillosos y una música selecta. Gracias, dice Susanita. Hola, Su. ¿Qué será de la vida de nuestra amiga, la señora de Escobar, que le mandamos un beso grande? No.
1: Elena.
0: Un beso grande para Elenita, espero que esté bien, ella, su familia, sus seres queridos, allá en ese hermoso lugar que es Quebrachal, ¿no? Zona fresca ahí donde no hay ningún jeje, nada.
1: Nada, todo tranquilo.
0: Hermoso.
1: Che, Moisés Alfaro, sí. Vega dice, eso es seguro, Leo, esa plata no debe ser nada limpia. Lo agarraron a los jóvenes que gastan sin control en boludeces.
0: Sí. No, y los juegos, ¿viste? Los juegos estos de apuestas, de casinos virtuales y un montón de cosas más. Te digo que está ocasionando tremendos problemas Y bueno, recién pasaban el estudio que hicieron acá en Salta y la cifra, ¿no? Muchísimo, la cantidad de gente, joven y no tan joven, también te voy a decir, Andresito, ¿no? Porque lamentablemente, recordemos que la ludopatía, que es la enfermedad que afecta a los que son jugadores compulsivos, algunos acá en Salta hubo historias muy, muy conocidas de gente que perdió de la noche a la mañana todo, absolutamente todo, ¿no? Y nos referimos a casas, a agencias completas de vehículos y un montón de cosas más, ¿no? Negocios que cambiaron de mano de la noche a la mañana. Esa es la ludopatía. Pero claro, tuvo un freno. ¿Te acordás que hay gente que tiene a, que vos llegás a un casino y te identifican y no te dejan pasar? Un señor, disculpe, no, usted no puede estar acá, ¿viste? Pa, pa, pa. Te invitan a retirarte porque ya estás denunciado como persona que no podés asistir al casino porque sos ludópata. ¿Mm? Y en este caso, a través de las redes, bueno, no se identifica a nadie, pues. Directamente vos sacás el préstamo, te lo dan, al instante lo tenés en tu cuenta y es algo terrible, terrible, porque, claro, una vez yo escuché a un señor que hablaba justamente sobre este caso, ¿no? Que decía, cuando ustedes no puedan pagar, no firmen ningún tipo de refinanciación, porque dice, si vos no podés pagar la cuota de un préstamo, que suponte es 30, ¿qué te hace suponer que vas a poder pagar una refinanciación que te llevan a mucho más y tantas cosas, ¿no? Entonces, bueno, es todo un tema, por Dios y la Virgen. Ustedes, papi, charlen también con los chicos, ¿no? Porque, como te digo, eso se hace a través de internet, a través de las redes, y te lo ofrecen a cada instante. Y por ahí, bueno, decís, no, pero yo estoy confiado que sí voy a ganar, voy a aceptar este préstamo porque yo sé que lo voy a meter y voy a devolver la plata, ¿no?
1: Sí, sí.
0: Y voy a ganar encima.
1: Seguro.
0: Y no te pasa eso. No te pasa eso.
1: Eso, bueno, crees.
0: Hola, hola, muchachos. Dice Sergio, Leo, Andrés, buen día. Saludarlo y decirle presente. Esos temas que pone Andrés son pa' cucharear. Jaja, dice.

0: ¿no? ¿Fue a trabajar el médico? Confirmado que sí, ¿no?
1: No sé, viste, que todo esto por ahí es...
0: No, seguro que fue a trabajar. Seguramente, bueno, muchos amigos se van a comunicar para saludarte. ¿Mm? A ver, Marcelita por acá. Buen día, Leo, Andrés, ¿cómo están? Lindo y bendecido jueves, ya activada. Qué linda música, chicos guapos. Los quiero un montón, dice Marcela. Oh, ¿qué tal? Escucha.

0: Y la versión argentina, Huff, fue el que hizo,
1: sí,
0: ¿no?
1: Sí, señor.
0: Un tema muy bonito, muy bonito.
1: Y después Sobredosis.
0: Ah, también Sobredosis. ¿Qué Sobredosis?
1: Un conjunto con cumbia, voy a tropical. No. Y se nació cumbia este tema.
0: Un asesinato musical.
1: Sí, señor.
0: Mirá vos. Tenemos al profe Vera con dos audios, Andresito. Ya ni emití sonido, Andrés.

0: Buen día, Andrés. Buen día, Leo.
1: Buen día, buen día.
0: ¿Cómo les va? ¿Cómo andan?
1: Bien.
0: Muchas gracias por los saluditos que me mandaron los oyentes, el oyente. Muchas gracias. Vos sabés que me despierto y yo tengo al fondo vacas, cabras, un burrito. Yo veo el burrito tapado con una sábana. Yo pregunto, ¿será el burrito sabanero?
2: Así yo no.
0: Vengo por Circunvalación Oeste y estaba la señora vaca ahí con su auto, hablando de mecánico. Estaba, ¿sabes? Levanto el capo, entonces me acerco y le digo, ¿necesita ayuda? Me dice, no, sí, ayúdeme, ¿me puede llamar al toro mecánico? Andaba por ruta 21 y me preguntan, ¿viste el apagón? No, justo se cortó la luz, le dije. Y me bloqueó.
2: Así yo no, así bueno, no.
1: En uno de los pocos medios de comunicación que le queda al profe Vera, acaba de emitir ahí sus chistes, ¿no? No opino, dice.
3: No opino porque después.
1: En el único de los dos medios, no, uno creo que, nosotros nomás creo que compartimos el humor del doctor. En el otro lado fue directamente de ese.
3: No te pones censurado.
1: Sí, llama el producto. Claro, no puedo nada. 8:08 minutos la hora de la República Argentina. 8:08. Ya vamos avanzando en la mañana. Ay, qué lindo el grupo A.

0: Qué lindo tema, por Dios. Gustavito, mirá, dice Sergito Ramos, feliz cumpleaños, que la pase muy feliz. ¡Pacharaco! Por ahí,
1: Mirá, bueno, ahí está Gustavito.
0: Ahí está Gustavo, una foto muy linda ahí con muchos mineros. No a menudo, ¿no? Mineros.
1: Ah, yo no estás vos ahí.
0: No. Mineros. Dante nos manda un audio también en la mañana, lo escuchamos a Dante.
2: Y le mando un nuevo atacantín, no sé, buena casa, viva la peso y le saca malito ojito, piculito. Hola, muchachada, chao. Hola, buenos días, garrafiteños. ¿Cómo anda la muchachada? Acá yendo al colegio con Minera, con Delfina y con Maite. Así que acá le mandan saludos para ustedes. Sentadita, yo también, acompañadito acá con toda la escuela. Y bueno, ahí está Maite, así que saludos para todos, un lindo día.
0: Buen día, Dante querido. Seba me acaba de acercar a la mesa de trabajo tres cartones del bingo que sortea este domingo, el 45º bingo de la Liga Salteña de Fútbol, que tiene dos casas, cuatro departamentos, dos autos, 90 millones de pesos para ser repartidos. Tenemos motos, hay heladeras, notebook. Todo en este premio fantástico, en este gran bingo, el 45º de la Liga Salteña de Fútbol, ¿eh? Y son tres cartones.
1: Perfecto.
0: Tres cartones. Nombre y final del documento para participar.
1: Y también hoy vamos a tener para regalar una platea para ver al Centro Juventud Antonín el día viernes, su compromiso que va a jugar acá frente a Alvarado de Mar del Plata.
0: ¿En qué estadio?
1: En el estadio Marte Arena.
0: Bueno, perfecto.
1: Viernes 10 de la noche del partido.
0: Acordate, nombre y final de documento. Si vas a participar también por la entradita, poné quiero la entrada de Juventud.
1: Exactamente.
0: O Juventud.
1: Claro, voy por la entrada de
0: último. O voy por la entrada, que es la única entrada que tenemos.
1: Sí, sí.
0: Para que después no empiecen a mandar, yo quiero el bingo, no quiero entrar. No.
1: El que quiera la entrada, diga voy por la entrada.
0: Y el que no quiera, no pone
1: y
0: nada.
1: Y obviamente el que va para la entrada también después puede llegar a participar por el bingo. No hay problema.
0: No, más vale. La computadora no discrimina, no te saca nada.
1: Simplemente que diga por la entrada, entonces para saber
0: cuando
1: sorteamos quién participa por la entrada.
0: Claro, no queremos que un cuervo se lleve una entrada para Juventud.
1: Claro.
0: O uno de gimnasio.
1: Claro.
0: Aunque si quieren ir a la cancha, pueden ir también, ¿no?
1: Puede ser.
0: Total. Tú quieres ir a ver partido, ¿no? Claro. Voy a estar calladito, ¿no?
1: No va a gritar los goles, Alvarado.
0: 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Qué mundo maravilloso, Andrés.

música espectacular, qué bien. Bueno, Miguelito, que manda saludos, dice, hola, buenos días, Leo Andrés, aquí presente, feliz día para ustedes y para todos los bolivianos en su día, en la independencia de Bolivia. Por acá sigo leyendo mensajitos de la audiencia, buen día, Leo Andrés, bendecido jueves, siempre en sintonía, desde que comienza el programa, saludos, Ricardo Horacio Romero. Que ya lo había leído a Ricardito, ¿no? Bueno, vuelve a mandar mensajito ahí para, capaz que no escuchó. Los saludamos cordialmente. Moisés dice, buen día, Leo Andrés, Dios lo bendiga, que tengan un hermoso fin de semana. Nos manda un videito, no sé de qué será, pero largo, ¿no? 3 minutos y pico, sí. no sé qué nos mandará ahí nuestro amigo. Claudita Guevara dice, son chicas de servicio general del colegio, Mariela y Olguita, que se jubiló. Ay, mi vida, bueno, para Mariela y Olguita. Les mando un beso grandote, ¿eh? Grandote, grandote. Que sigan bien, ¿eh?

0: Lucarina nos saluda. Buen día, Leo Andrés, señor Susanita, gran audiencia, mis amiguis, a mi corazón de miel. ¿Saben algo del accidente que hubo frente a la escuela anoche? Escuela Trevisan, hecho picadillo quedó el auto, dice, ¿no?
1: Claro, ese que pasó recién la
0: tarde. Sí, no solamente el auto, la camioneta también, ¿no? Una camioneta de importante, una Hilux.
1: Sí, sí, sí.
0: Totalmente destrozada, ¿no? Y el auto también, totalmente destrozado. Pasó 1:30 de la madrugada, más o menos, este accidente.
1: Loco.
0: Tremendo fue. ¿Qué dice Rosana Rocha, mi estimado amigo?
1: Hola, chicos, buen día, excelente jueves para hoy. Besotes, ¿no dice Rosana?
0: Ay, gracias, Rosana. Griselda Álvarez, que comenta nuestra fotografía allí en el Facebook. Hola, chicos, buenos días, que tengan un bendecido jueves. Gracias, Griselita. Para vos también, ¿eh?
1: Bueno, zona.
0: ¿Qué pasó?
1: Zona.
0: ¿Por qué?
2: Hola, Leonardo, Tejerina, Andresito, buen día, amigo.
0: Hola, papá.
2: Hoy es un día muy especial para mí. Hoy es mi cumpleaños, amigo. Hoy es mi cumpleaños, poneme algo lindo. Bueno, yo doy gracias a Dios y a la Virgen por un día más que me da de vida. Por un año más, digamos, ¿no? Siempre agradecido a mis santos patronos, al Señor y a la Virgen de Milagro. Bueno, amigo, espero recibir muchos saludos, que hasta ahora...
0: Cri. Te saludamos.
2: ¿Qué haces, amigo? Bueno.
0: Este recién puso la radio, parece.
2: Poneme, ¿no?, algo alegre, amigo. Poneme un Guanabara. Estaremos comunicando más luego, amigo. Bueno, como le dije, espero recibir muchos saludos y que tengo yo que tengo un excelente día. Y poneme feliz cumpleaños para grabarlo, ¿sí? Así le hago a escuchar a mi nietito. Bueno, amigos queridos, estaremos comunicando más luego, ¿sí? ¡Pacharaco! Ah, perdón, aguante, recibe juventud y nada más. ¡Viva Perón!
1: Ahí está, ¡viva Perón! ¡Viva Perón!
0: Acá
1: deja su participación y dos audios más.
0: A ver.
2: Oh, perdón, me olvidé de saludar a todos los grafiteros. Perdón. Saludo a todos los grafiteros, a la señora Su, a mi amigo Larito Fiales, a mi amigo Gustavito, me acaba de saludar, y a mis queridos compañeros acá en la UR. Que tengan una excelente jornada. Se estaremos comunicando más de gol. No, no, Tejerina, ¿para qué te pongo meter? ¡Pacharaco! No, Leo, querido.
0: Sí.
2: Gustavito es abogado.
0: Doctor,
2: Gustavo, casi. Alia, el Pacharaco.
0: Bueno.
1: Y él me manda una foto.
0: Sí.
1: Donde está la computadora, una taza de no sé qué, paquetito de galleta, una botellita de agua, una valija arriba. Bastante desordenado el escritorio, Elmer, ¿no? Bastante desordenado el escritorio.
0: Sí, ¿no?
1: Sí, sí, mira, sí, el despelote, sí, que tiene en el escritorio.
0: ¿Por qué ese desorden?
1: Bueno, mira. Y mira la computadora que está viendo ahí.
0: ¿Y cuánto año cumple Elmer? ¿Cuánto año el señor Elmer?
1: Mira, agranda la pantalla.
0: Sí. Ahí está, esta.
1: OnlyFans.
0: Oh.
1: Sí, esa es la página, mirá.
0: No, pues, ¿cómo está diciendo eso?
1: Y bueno, ¿para qué manda la foto de la computadora?
0: Sí, ya pelado, ¿no?
1: 54 años, Leo.
0: ¿54? Este fue Remy Acachi, ¿no?
1: Pero... A Molino, porque él va a Molino. Él va a Molino.
0: Bárbaro, el amigo Elmer, bueno.
1: ¿Viste que hay casas así de, sí, de los country, viste? Que tiene la pileta de natación al frente.
0: Claro.
1: Bueno, él la tiene, ¿viste?
0: Es que eso es una calvicie sexual, ¿sabías vos, no? Adelante, cuando te pelás. Sexual, ah, dice, pará, monstruo. Y cuando ya se te pela acá atrás, es porque te dicen, vamos, ¿qué pasa? Vamos.
1: Está peludo, ¿verdad?
0: ¡Accidente!
1: ¿Otro más?
0: Accidente, juramento y España. Una mujer fue trasladada al hospital, tránsito cortado, fuerte colisión entre un auto y una moto. Sí, claro. Ahí se observa, es una camioneta Ford, ¿cómo se llaman estas?
1: Es un EcoSport.
0: EcoSport, ¿no? Un EcoSport en color oscura, negra parece ser, y una motocicleta que está tirada allí, se ve el casco también de la persona, que no sabemos si lo llevaba puesto o no. No sufrió mayores daños el vehículo, por lo que acaban de filmar, creo que es una óptica de la parte de abajo, ¿cómo se llaman estas? La que antiniebla.
1: Sí,
0: la,
1: sí, la antiniebla, sí.
0: En ese sector recibió el impacto, pero bueno, desde que cayó pesadamente la señora, ¿no? Fue trasladado al hospital que está, gracias a Dios, cerquita. Juramento y España, señores, ahí está cortado el tránsito vehicular. Eviten la zona, porque si no, van a encontrarse con esa dificultad, porque hubo un accidente de tránsito. Juramento y España.
1: Bueno, ahora ya manda otra foto, Elber.
0: ¿Qué mandó?
1: Ya manda la foto del escritorio de la computadora, nomás de la pantalla, ya no está, esa rara que estaba.
0: No creo.
1: Ordena un poquito el escritorio y manda un audio.
0: Ah, mira.
2: Estoy desayunando, amigo. Estoy desayunando. Sí, tengo un despertador. Perdón, el precio de... Estoy desayunando, amigo. Ah. Eso es. Por eso está desacomodado. ¡Pacharaco!
1: Pero ya cerró la página que estaba bien.
0: ¡Qué malo que sos! ¿Cómo va a decir que estaba viendo OnlyFans? Juan dice, Leito Andrés, un saludo a la familia grafitera y un abrazo leoso para la señora Susanita. Ayer pasé por el club cerca de la radio sobre el Aravalle. No creo que puedan con la naturaleza. El techo está lleno de catitas. No las pude grabar, pero fíjate las águilas truchas que les pusieron pantarla, dice. Buena jornada. Mirá vos. ¿Vos ves las águilas truchas? Yo no.
1: Sí, ahí arriba hay unas cosas plumudas ahí, con alas grandes en el techo.
0: Para espantar las catitas. ¿Cómo están las catitas? Viste que vos ayer me acercaste hasta el otro trabajo y estaban las catitas todas ahí. No sé qué hacen, pero esto como gritan un montón, sí. ¿No? Llenos de catitas.
1: Pues están de fiesta, todos los quilombos.
0: Bueno, bien, Juan, ahí nos mostró. No creo que la águila trucha tenga... Daniel, ¿qué dice Daniel? Que nos manda audios. Buen día, Leo Andrés, dice él. Y manda tres audios el señor Daniel.
3: Gracias por la música, Andrés. Qué música. Una gana de no irme a trabajar y quedarme a chapa. La macana que me van a sacar sonando.
0: Claro, más vale.
3: Esta tarde la manifestación que hay en contra de... También los cuentos del profe Vera, ¿no?
0: Ponele.
1: Sería bueno. Florencia Soria dice a través del Facebook: hola, buen día, Leo, buen día, Andrés.
0: Ajá.
1: Yo le hacemos la pancarta acá si quiere.
0: Sí, me contestó Mauricio Obam. El saludo.
4: Bueno, querido. ¿Qué haces, crack? Total. ¿Cómo ando, mi negro? Gracias, papá. Gracias, mi hermano. ¿Cómo andas vos, chafacito?
0: tiene voz de recién levantado, ¿no?
1: Sí.
0: Mauricito. Bueno, feliz día para nuestro amigo. Es que nuestro amigo, el intendente de Secretaría, hace muchísimos años, cuando era una criatura, él...
1: Sí, era un rompepelota.
0: Yo lo conozco de chiquitito. Bueno, gran amigo y excelente familia. Un abrazo grande para el Cordero también, para su hermano, para Nico y su querida madre, doña Gladys. Buen día, dice Patito. Buen día, señor Leito. Buen día, Pitufito. ¿Cómo están?
1: Hola, buen día.
0: ¿Qué se cuentan? Tomando tecito con pancito y mortadelita, dice Pato. Pitufito, ya que están con musiquita lenta, bonita, yo quiero el sonido del silencio.
1: ¿Salió?
0: O Joe Dassin a ti, dice. ¿Eh?
1: A ti no, pero el sonido del silencio sí salió.
0: Claro. Pues lea
1: mi cuarto tema.
0: Que mi WhatsAppito, pues. Pasa que mandaste un montón de WhatsApp. Y cada WhatsApp que mandás, te vas arriba y no vamos a llegar nunca a tu mensaje.
1: Claro.
0: Es la ubicación que te da el teléfono, ¿viste? O el programa este que te ha introducido en la computadora. Marcelito Pachado también aparece. El soldado este.
5: Buen día, Leito. Buen día, Andrés.
1: Buen día
5: a toda la hinchada grafitera. Bueno, un excelente día, che, hoy. Sí, acá en Quijano estamos ahí preparados ya para lo que pueda ser esta ráfaga de lo anunciado por el viento toro, ¿no? Bueno, yo también voy a contar un chiste como el profe Vera. Espero que cumpla la expectativa de la exigente.

0: hincha, el jurado que tiene ahí la radio. Es cortito, ¿no? Es cortito. Dicen que el martes 19 horas, River juega a la Libertadores.
1: Bien, pelotudo. Bueno, Marcelito, si te...

0: Roguemos que no sea así, por favor. Roguemos que no tengamos esos inconvenientes. Pero a tomar en cuenta la situación y evitar dejar cosas sueltas. Por ahí nos olvidamos. Yo cuando vi volar otra vez la tapa de la olla que le decía la señora a mi amigo Naranjita ahí en Payogaste, estábamos, ¿viste? Sí. Fue justo en tiempo de viento esto. Y le decía, cuidado con la tapa, se va a volar la tapa, ¿no? La olla grande esa, ¿viste? Esa locrera así, ¿no? Dice, no, ya le puse no sé qué cosa, un ladrillito, no sé. Sí. Salió volando la tapa.
1: Las mujeres, ¿viste? Son así, ensalada.
0: No. ¿Cómo decís?
1: Mamá.
0: ¿Vos querés decir que Gloria, cuando dijo que se le va a caer la palta de ensalada, se le va a caer en serio?
1: Pero, ¿viste? No, hasta 40 grados está haciendo, ¿no? Vos salís acá, no va a llevar campera. No, ¿para qué? Mirá, 40 grados. Mirá que puede llover, ¿no? ¿Qué va a llover?
0: Ajá.
1: ¿Qué pasa?
0: Llueve. Pero eso no es culpa de la señora.
1: Usó salada.
0: Ni que sea salada.
1: ¿Qué, no va a llevar una rueda de auxilio más? No, ¿para qué? Bueno, yo te digo que lleve. ¿Qué pasa?
0: Te hace falta.
1: Te hace falta. No, señor. Vos, como te digas, lleva sí. Campera en la casa, lleva.
0: Lleva.
1: Porque
0: lleva.
1: Son saladas, son miradas. Como si aquí te dice, mamá.
0: Sí.
1: ¿Qué pasa? ¿Me puedo subir a la mesa? No, pues chango, tanto, ¿cómo te vas a subir a la mesa? Te va a caer. Mamá, ¿puedo subir a la mesa? Pero chango, tanto, te va a caer, pues.
0: Te va a caer, se va.
1: Te va a caer, pues. Ah, bueno.
0: Mamá, ¿cómo decís, Seba, no?
1: Pues. Mamá, ¿qué querés, Seba? ¿Me puedo subir a la mesa? Pochango, te va a caer. Ah, bueno. Mamá, ¿puedo subir a esa? Bueno, subiste. Ay, si me caigo.
0: ¿Cómo decís, Seba? Te manda saludo a tu sobrino, me hiciste acordar. No tiene nada que ver con el Seba del cuento, ¿no?
1: No, es otro Seba. Los personajes son simplemente...
0: Te han dicho salada, Gloria, ¿no?
1: Acordate, ¿no? Mera casualidad.
0: Ajá. Sergio manda audio, el amigo Sergio, ¿lo escuchamos? ¿Qué nos dice?
1: Dice primero, dice hola muchachos, Leo Andrés, buen día. Ajá. Saludarlos y decir presente, esos temas que pone Andrés son para cucharear. Y ahí manda el audio.
0: A ver.
2: Bueno, el profe Vera no pudo, voy a intentar yo sacarle una sonrisa a Andrés.
0: A ver.
2: Resulta que estaban cinco mujeres, charlando sobre los temas de ellas, ¿no? Qué sé yo, cáncer de mamas y todas esas cosas, ¿viste? De que hablan las mujeres, cosas importantes. Y resulta que en un momento dado se acerca una viejita, doña Estelfina, una señora de 80, 85 años, se acerca.
0: Sí.
2: Y bueno, y las mujeres cuando estaban ahí la meten en conversación y le dicen, ¿y doña Estelfina, usted qué opina del Papa Nicolau? Y doña Estelfina dice, ay, no sé, hijita, a mí me gustaba Juan Pablo II, nada más.
0: Bueno, está bueno.
1: Está bueno, muy está bien, bueno, muy, bien, bien, bien. Muy bien, bravo. Bravo. A ver, hagamos una encuesta.
0: Sí.
1: ¿Sergio Andrés o el profe Vera? ¿Cuál prefieres?
0: Mayra dice, hola, buen día Leo Andrés, feliz jueves, como siempre escuchando Graffiti, son mi mejor compañía, los amo, yo Mayra, y deja las finales de su documento porque hoy tenemos sorteo.
1: Sí señor, tenemos para sortear 3 cartones del bingo de la liga que sortea este domingo, 9 de agosto a las 7 de la tarde. El cartón sale 20.000 pesos con 2 casas, 4 departamentos, 2 autos, tremendo. Premio extra, un montón de plata.
0: Tremendo.
1: Y... una platea para ver al Centro Juventud Antoniana el viernes a las 10 de la noche.
0: Perfecto. 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Te saluda en la mañana. Muy buen jueves. Aquí los resultados del día de ayer de la tómbola salteña para aquellos que apostaron. Escucha. Matutina, el 4.143. Casa. En la vespertina, el 1199, hermano. En el extra, el 2622, loco. En la nocturna, el 8836. Mirá vos, en la nocturna, el 8836.
1: La castaña.
0: ¿Sabe qué es?
1: ¿Qué es?
0: Accidente.
1: Ah, mira, me sale la castaña.
0: Accidente. Y en la revancha, apareció el 2505.
1: Cinco.
0: Gato.
1: Miau.
0: Gato.

0: Pensó el gato. Bueno.
1: ¿Tu amigo?
0: Muy buen. ¿Cuál de todo, digo? Muy buen jueves. 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También de el Loto. El Loto que tuvo estos números. El tradicional 07, 16, 18, 28, 31, 37. En el match 01, 16, 20, 21, 32, 37. En el desquite 04, 21, 25, 26. 40-43. En el sale o sale 02-05-16-17-18-38. Quedó con un pozo estimado de 17.842 millones para la próxima jugada el Loto Plus. El Kini tuvo estos números en el extracto oficial tradicional, primer sorteo 03-04-14-17-19 y el 35. En el tradicional, la segunda del Kini, 05, 22, 28, 31, 32 y el 41. En el revancha, 08, 11, 14, 29, 33, 44. Y en el siempre sale, 05, 10, 20, 24, 25, 38. Quedó con un pozo estimado para la próxima jugada de 20 mil millones de pesos. ¿Eh? Así que bueno.
1: ¿Cómo no tengo la
0: suerte? Ahí está. 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
1: Unita, te pido, unita, te
0: pido. Y nada más.
1: Unita.
0: Estaría genial, ¿no? Bueno, a ver qué tengo por acá, siguen los mensajes, este que dice, buen día, soy Cristian, de la Barrio La Loma, voy por la platea para ver a mi querido Juventud Antoñana, ahí está, mirá.
1: Perfecto, esto lo vamos marcando acá.
0: Cristian, si podés mandarme la final de tu documento, por favor, te pido.
1: Sí, no, después, porque después del ganador se necesito todos los datos completos, claro. Porque yo lo mando a la gente del club y ellos me mandan un código QR para la entrada y eso es todo que reenviamos.
0: Bueno,
1: después.
0: Hay una platea, ¿no? Para Juventud una que juega platea. El viernes. ¿Mañana?
1: Sí, sí, mañana.
0: Y transmite la radio también.
1: También.
0: Qué lindo. Bueno, buen día, Leo Andrés. Participo, Arnaldo, tanto que tenga una linda jornada y que venga el toro, pero tinto, dice. Chicos, todavía es jueves, que era mañana. Hay que trabajar bien. Tenemos que presentarnos bien a la hora.
1: Sí, sí, no podemos elaborar bien.
0: No, mañana, ¿cómo?
1: No estamos esta noche.
0: No, ¿cómo? No, alza, no, pues.
1: Claro.
0: Marce dice por el sorteo, Leo, deja las finales, ¿eh? Ella ya nos saludó temprano, ahora participa.
1: Perfecto.
0: Sigamos con los mensajes.
1: Bueno, acá dice Leo, un saludo para toda la colectividad boliviana y voy por los sorteos, incluso para la entrada a la cancha.
0: Bien.
1: Perfecto, acabo marcando.
0: Como corresponde. Chicos, el número de la radio, para aquellos que a lo mejor están escuchando y no saben todavía, el número de la radio 3874-669119. 3874-669119. Para todos los programas de la emisora. Este sí, es el señor. Número de la radio.
1: Exactamente.
0: 3874-669119. Pese a los cambios en la ley de tierras, los gremios mantienen la marcha al Congreso. Esa es la información que está comentándose en estos precisos momentos en los medios nacionales.
1: Ahí así estaba,
0: sí,
1: viendo.
0: Contame.
1: ¿Cómo por ahí la gente ensucia la información? Un portal de un canal de acá, sí, de Salta publicaba que por culpa de una diputada,
0: sí,
1: el Papa no vendría a Salta.
0: Nah.
1: O sea, sé que este canal tuvo su diferencia con la diputada esta, pero tampoco para que diga que es una culpa de ella, el Papa no viene a Salta, como para que la gente diga, culpa tuya. No, pues nada que ver. Esto es un estudio que hacen previo y dónde va a ir el Papa, y no es porque una persona influya en que el Papa vaya a tal lugar.
0: ¿Te acordás cuando nosotros cubrimos por primera vez para probar también el sistema nuestro de comunicación satelital?
1: Sí.
0: Y nos fuimos a recibir a los peregrinos.
1: Sí, sí.
0: Monseñor Cuerva estaba con nosotros, vos charlaste con él, ¿te acordás?
1: Sí, sí, sí, ahí en el gobernador Solá. Sí.
0: Ayer se expresó Monseñor Cuerva, que es la máxima autoridad de la Iglesia, ¿no es cierto?, pidiendo por favor justamente eso, ¿no? Pidiendo por favor que todos estos amantes de la grieta tengan piedad, por lo menos, ¿no es cierto?, en este tiempo, y dejar de hablar tantas estupideces, ¿no? El Papa tiene su programa, tiene su tiempo, tiene su cronograma de viaje realizado. De más está la bendición ya de que llegue a territorio nacional argentino, que sí, tiene una situación extremadamente difícil por lo que está pasando, esta grieta horrible que nos divide, que nos separa, por justamente todas estas cosas que vos hacés referencia, ¿no? No podés tener una culpa de una diputada. ¿Cómo una diputada va a ser la que va a decidir la visita del Papa? El Papa es un jefe de Estado, el Papa tiene un poder tremendo a nivel mundial, ¿eh? Nadie puede decidir sobre lo que puede hacer. Es lo mismo que yo diga que un concejal tuvo que ver con que no venga Trump, suponte.
1: Claro,
0: una cosa por el estilo. Bueno, el Papa está a ese nivel, ¿no? Y estamos hablando del jefe de la Iglesia Católica. Dejen de decir tantas estupideces y que la gente deje de creer también ya, André. A mí me preocupa, ¿sabe qué? No me preocupa quién lo dice, quién lo expresa, o las ideas que muchas veces se ponen en manifiesto, ¿no? Me preocupa la ignorancia de la gente y la capacidad de que la podés convencer con cualquier cosa. Admiro eso, ¿eh? Admiro a los sinvergüenzas estos que después son autoridades de base de verso, de mentira, ¿no? Y te la crees, te la comés, loco, ese es el tema. ¿Viste cuando te dicen, te comiste la curva?
1: Sí.
0: No, es terrible. Es esa falta de discernimiento, esa falta de decir, che, analicemos qué es lo que está pasando. Voy a pensar un poquito. Voy a bajar la pelota como con jugar al fútbol. Vos con jugar al fútbol querés ordenar la cosa. Lo primero que hace es parar la pelota, levantar la cabeza y a ver a quién le doy el pase, ¿no es cierto? Bueno, porque los juegos son de inteligencia más que de capacidad física y todo lo demás. El boxeo, que es uno contra uno a piña limpia, pero usa la capacidad de inteligencia para eliminar al otro en el sentido deportivo, ¿no? O ganarle en el sentido deportivo. Pero no se dejen convencer tan fácil. No seamos, no sé, parecemos unos imbéciles. Que no tienen discernimiento. No pueden pensar, por favor. Basta ya de consumir cosas que nos hacen mal. Que nos hacen quedar como verdaderos estúpidos. Y así después terminamos. Es que, mira, separé una frase, te juro por Dios, anoche separé una frase y me dice, Andrea, ¿por qué me manda esta cosa? Digo, no, pasa que la quiero guardar. Chicos, esto es sencillo, ¿eh? Escuchá, hablando de la grieta, ¿no? El peor enemigo de un pobre es otro pobre que se cree rico y que defiende a los que los hace pobre a los dos. ¿Eh? Vos me dirás, sí, un pensamiento muy zurdo, todo lo que vos quieras. ¿Sabe quién lo dijo? El presidente que murió pobre, de un país vecino, ¿eh? Piénsenlo, quién puede llegar a ser. Sí, fue un hombre de hacer muchas cosas, ¿no? Pero ese hombre subió a la presidencia pobre y terminó pobre.
1: En su Volkswagen, Miguel, en su Volkswagen es el escarabajo.
0: El peor enemigo de un pobre es otro pobre que se cree rico y que defiende a los que lo hacen pobre a los dos. Hay que pensar un poquito nada más. Usemos la cabecita. 8:41 minutos, esa es la hora en la República Argentina, Andresito.

0: Yo tengo, conocí un cantante que también le decían Sinatra.
1: ¿Por qué?
0: Sinatrativo.
1: pobre Sinatra.
0: Sinatrativo.
1: Que cante Sinatra, decía. La gente pedía los gritos.

Mira, acá a través del Facebook, a ver, Horacio García del sur del país, dice, chicos son patéticos con ese tema de la ley de tierras. Qué mal informan los medios, no todos. No tienen ni idea del proyecto y por ende los políticos que son los indicados para manejar a la gente cree y después dicen que el presidente quiere entregar la Argentina a los extranjeros. No tienen ni idea. A ustedes los felicito porque nunca se ponen la camiseta de los políticos. Abrazo, me dice.

0: que está en San Agustín, nos saluda. Buen día, muchachos. Excelente jornada para hoy. Como siempre, escuchando su lindo programa. Desde San Agustín, soy Ricardo. Deja las finales allí. Qué lindo que es San Agustín, ¿no? Me gusta, un pueblo tan tranquilo. Que pertenece al municipio de La Merced, ¿no?
1: La Merced, sí, señor.
0: Ahí tengo a mi amigo que vive, te dije, ¿no? En la ruta que une San Agustín y La Merced, más hacia San Agustín. Mi amigo López, que le mando un gran saludo. Está con Alicia, su señora, Ramoncito López. Un laburante de aquello, ¿viste? Le mando un gran saludo a él, a su señora, que también es una gran trabajadora. A veces dice que nos escuchan por esta radio, yo no sé, porque tiene que poner la radio siempre, Ramoncito.
1: Claro.
0: Y gracias, Ricardo, querido, por escucharnos desde San Agustín.
1: Bueno, dice, buen día, muchachos, que tengan un buen día. Participo por la entrada para ver a Juventud y por los bingos, soy Nicolás.
0: Bien, perfecto. Por acá, Juan Domínguez dice, buen día, que tengan una feliz jornada, Dios los bendiga. Gracias, hermano querido, por esas bendiciones, para ti también.
1: Bueno. Una vagancia tengo.
0: ¿Quién dice?
1: Unos mates y a seguir. Partido por los sorteos, nos dice Lucarina.
0: Ay, Lucarina, vamos, activate, Lu. Usted es muy trabajadora, así que métale. Vamos. Hola, Leo, Andrés, bendiciones para Mariel. Finales, feliz cumpleaños para Elmer y cariños para ustedes. Nos dice acá en el mensaje. Soy Mariel. Mariel que saluda a Elmer y nos saluda a nosotros y a toda la audiencia. Muchas gracias. Es de Rosario, el hermano de nuestra amiga.
1: Bueno. Acá va Ale, nos manda un audio, a ver qué dice. Está bastante molesto, parece.
2: Landre me debe ahí un tema, ¿no? Ayer le pedí un tema, ¿no? Lo voy a hacer cagar. Lo voy a hacer cagar.
1: Dice, manda un mensaje, dice, Leo, Andrés, no quiero hacer política, pero este gobierno está haciendo por la gente lo que nos representan. Nosotros son otros, te tiran unos billetes y ya aflojan. Está bien que la gente se haga escuchar saliendo a la calle. No soy kirchnerista ni peronista, yo ni milenista, yo peronista. Estos quieren vender la Argentina, lo dice Ale. ¿Y qué tema ha pedido el Ale?
0: No sé qué te pidió. Ayer creo que te pidió.
1: Viviana,
0: ¿no?
1: Careaga y los Cóndor Kank.
0: ¿Rebelión de Poncho?
1: Mira. Sí, pero mira la música que estamos pasando. Escucha, Ale.
0: Aparte, no puedo poner a Viviana Careaga. Porque le van a pegar a Roberto.
1: A Roberto Leña lo van a cocacho.
0: Porque cada vez que canta Viviana se acuerda a la señora que Roberto era un enamorado de Viviana.
1: Sí, aparte Roberto se vuelve loco.
0: Pero es un amor platónico, pues. El que uno siente por un artista, por algo así, no es. ¿Alguna vez no te admiró una mujer, una actriz, una cantante?
1: Claro.
0: Y bueno, eso es todo. Yo no te la llevo a casa y le comento. Le digo, amor, vos sabés que la vi a tal persona. No la nombro porque... No, bueno, viene a casa. Dice, seguramente porque te gusta.
1: ¿Con qué necesidad?
0: ¿Cómo va a decir eso? Y le aclaré, digo, no. Vos sabés que yo admiro cómo canta, digo, y siempre que tenía oportunidad, no muchas veces, pero iba al lugar donde ella cantaba, esta chica que formaba parte de la banda, ¿no? Vos la conocés a la chica, y todos la conocen porque canta precioso.
1: ¿La Cecilia?
0: ¿Ya? No. Y digo, porque me gustaba como canta y bueno, disfrutaba de su arte, ¿viste? O sea, como oyente, ¿no? Y no, como... A mí cosas que odio cuando vos vas a ver a alguien y te dicen... Ah, seguramente viniste para que quiere cantar, ¿viste? No, yo no vengo a querer cantar. No soy esos cargosos que van a decir, ¿Puedo cantar? Déjame cantar, pues.
1: Un temito.
0: Yo quiero cantar, pues, temito. Traje mi penny drive, pues, ponelo ahí en tu... No, pues, si vos vas a ver un espectáculo, tenés que ir a ver al artista. Después vos podés hacer el tuyo y ese artista a lo mejor va a verte a vos, ¿me entendés? Pero a no ser que sea muchísimo, que te convoque, te digan... Así como esa vuelta que Piti me dijo a mí, Leito, yo voy a cantar en el teatro, vení, hacemos un par de temitas, así yo aprovecho para ese tiempo para cambiarme de ropa y volver a escena. Y yo le dije, no puedo, tengo justo. Y él me dijo, ¿qué me dijo esa vuelta, Andrés? No importa, si ya va a cagar, me dijo. 8:48, sí.
1: Hola, no fue tan platónico.
0: ¿Qué cosa?
1: Hubo algo ahí.
0: ¿Lo de Roberto? Bueno, eso yo no puedo asegurar, yo no lo vi.
1: Por acá, una de las personas integrantes del conflicto Dice, hola, no fue tan platónico.
0: Yo no lo vi.
1: Hubo algo ahí.
0: Pero certificado, sí, visto.
1: Si lo dice esta señora.
0: Ahora te digo que si hubo, tuvo mucha suerte, ¿no? Porque en aquella época, esa chica, muy, muy linda chica, Viviana, ¿eh?
1: Muy bueno.
0: Bien, bien, por lo...
1: Vamos, Roberto. Pongamos el tema.
0: Bueno, 8:49 minutos, 8:49, escucha que estemos.

0: A la Pelopincho, mirá.
1: Ya les voy a ya las voy a buscar.
0: Bueno, pero si es un abrazo en el escenario, uno se da abrazo el presentador con el artista. Yo, por ejemplo, lo presenté en el Tala, que a mí me sorprendió.
1: Fotos saliendo de Huguito, dice.
0: ¿Cómo va a ir, mira?
1: En la bicicleta.
0: ¿Cómo es Huguito? No. Tremenda artista,
1: no,
0: vaya.
1: Plata, no,
0: vaya Huguito, no.
1: No, plata, pues. Wey, no,
0: yo
1: plata.
0: No tengo nada contra Huguito, pero
1: estaba seco, Roberto. Estaba cortina.
0: ¿Vos sabés que lo presento al cantante chileno este que causó?
1: Américo.
0: Américo, ¿viste? Qué banda, qué cosa maravillosa. Y vos sabés que, bueno, lo presento en el Tala, sube a Américo y me viene a buscar. ¿Viste? Me sorprende porque no hacen eso los artistas. El artista va y comienza a cantar, comienza a mostrarse en el escenario, ¿no? Y no, Américo vino a mí, ¿viste? Me extendió la mano y me dio un abrazo así, ¿viste? ¿Viste? Cuando botan la mano y a la vez un abrazo. Y al oído me dice, muchísimas gracias por tu presentación, me dijo así, ¿viste? Digo, de nada, ¿viste? Qué lindo, qué linda actitud, mira, de artista internacional, ¿viste? Porque Américo venía con todas las luces y no lo hace cualquiera, ¿viste? Y vos te quedás diciendo, ah, pucha, qué lindo, ¿eh? Qué lindo, porque, o sea, uno no espera eso. Vos estás cumpliendo una función nada más ahí, bueno, de presentar, punto, se acabó. Pero que el artista te busque para saludarte en el escenario, me sorprendió. Y capaz que Viviana fue a agradecer, se abrazaron ahí en el escenario y sacaron una foto y Norma dice, yo tengo foto. No creo que haya sido la intimidad de su llegada a un hotel, por ejemplo. ¿Mm? Pensando.
1: O le agradeció con un beso. Capaz que ese beso en la boca es agradecimiento, ¿no? No es para tanto, tampoco.
0: Pocas son las visiones, chicos. Muy buen día, André Leito. Hoy es el día de la independencia de Bolivia y cumpleaños de Elmer. Con razón, dice Pacharaco. Para hoy, ranga, ranga. Felicidades, Pacharaco. Significa boliviano, dice Pacharaco.
1: ¿Ah,
0: ¿eh?
1: ¿Sí?
0: No sabía.
1: Mira vos.
0: Yo sé que a los que son de Tarija, ¿cómo hay una definición para la gente
1: Pachaco,
0: de Tarija? Algo así, ¿no?
1: Pa, no es sí, Pachaco, sí. Es Pachaco,
0: sí. Sí, sí, sí, sí.
1: Chamaco, creo.
0: Chamaco que no es para un término mexicano. Bueno, a ver, Patito nos manda un audio, Pato Lira, en la mañana, le escuchamos atentamente. Buen día, Pato.
1: Mira, para acá dice, pacharaco o pacharaca es un término coloquial usado principalmente en el Perú para describir una persona o cosa de mal gusto, estrafalaria, vulgar o muy guachafa. También puede referirse a algún ocioso que no trabaja o en ciertos contextos en otros países es un ave ruidosa similar a la guacharaca.
0: Todo eso nos dice a nosotros cuando él me lo está insultando, entonces.
1: Ocioso. Para mí más es a ocioso.
0: A ocioso,
1: A ver, escuchemos a Pato Lira, a ver qué nos dice. Buen día.
2: Buen día, buen día, buen día, Leo. Buen día, Andrés. ¿Cómo están? Bendecido jueves. Acá ya escuchando, terminando mi desayuno. Que tengan un gran día. Saludo a la mami Susi, a Lucarina, a todos los chicos, grafitero, al Tigre, a todos, a Normita. Especialmente me acabo de cruzar con mi amigo el Negrito Gorriarte. Le manda saludo a Elmer por el día de su cumpleaños. Que tengas un hermoso día, Elmer, y de parte de tu amigo el Negrito, que tengas un buen día. Bendiciones, gracias chicos. Gracias por su compañía. Bendecido jueves, buena vida, duodinámico.
0: Gracias. Chapaco es la expresión. Chapaco o chapaca. Cuando sos de Tarija le dicen así, ¿no? El chapaco o chapaca.
1: Está bien.
0: Silvia dice, buen día, aquí los escucho mientras tomo unos mates. Y temprano tiré unas miguitas y me vinieron a visitar la pareja de Cardenal, dice Silvia. Ay, qué lindo. Hace tanto que no veo a un cardenal yo.
1: No, en casa.
0: ¿Sí?
1: Sí. Vos sabés que yo tenía una perra, la labradora. Esa no dejaba un pájaro que decía que
0: no
1: iba a cazarlo.
0: Claro.
1: En cambio, los perros que tengo ahora, salvo la gata, están los pajaritos dando vueltas, no tiene problema. Ahora la gata, viste, ella va y le hace la guardia y por ahí te trae algunito.
0: Mirá vos, no.
1: Porque encima ya viene el hogar y te lo deja, ¿viste? Ahí.
0: Te lo muestra, sí.
1: No,
0: sí,
1: te lo deja ahí, te lo deja ahí para que vea lo que.
0: Como diciendo, como mirá, regalo. Mirá lo que hice. Claro. Te estoy protegiendo.
1: Y por ahí trae los pichos. Una vuelta trae un pichocito en la boca, entraba.
0: Ay, no.
1: Entraba así, y bueno, pegamos el grito y se lo sacamos y estaba vivo. Y ese fue el pajarito volando.
0: No me digas, menos mal. O sea que no lo había masticado.
1: No, lo había atrapado. Es instinto del animal que va a ser.
0: Sí, no se puede hacer nada contra eso. Bueno, mira, mi hijita Macarena, ella recupera una perrita de ella, que cuando le pasó un incidente en la casa, que después tuvo que vivir con su mamá,
1: sí.
0: Ella la deja a su perrita con una vecina y está acá en la zona de Tres Cerritos. Y esa señora la tuvo, ¿viste? Pasaron los años, como dos o tres, ella normaliza su situación de vida y con su marido, ¿viste? Se van a vivir a Campo Quijano, estaban construyendo, chicos, con mucho. Además, se fue sin tener puerta, ventana. Papá, yo me voy, dice, me voy porque. Y bueno, yo creo que hizo bien porque después los chicos fueron ahí haciendo sus cositas, ¿no? Y la recupera esta perrita, ¿no? Que es una mezcla de salchicha, no sé con qué cosa.
1: Un chorizo.
0: Que sí, pero bueno, era su perra, ¿viste? Ella que ama los animales. La fue a buscar. No, estaba bien gordita la perra. Y ahí en el campo, ahí donde fue a vivir, ¿no te imaginas lo que desarrolló esa perra? Un instinto de cazadora tremenda. Así que anda ahí, ¿viste? Y te trae cuí, te trae rata, y te trae esto, trae aquello. Tremendo, mira, y es un animalito que creció en un lugar que vos decís, pero que el instinto de cebollo, el instinto del animal, ¿no? Debe ser que alguno de sus genes la lleva a ser cazadora y encima pelea con un búho, que el búho está ahí, viste, de esas lechuzas que están ahí en la altura, viste, de los postes que se ponen, que ya la corrió varias veces porque, claro, la lechuza ve como que una competencia le está haciendo, ¿me entendés? Porque los animalitos que ella caza. El búho es una ave rapiña, sabía, ¿no es cierto?
1: Sí, sí.
0: También
1: sí.
0: Caza.
1: Sí, sí.
0: Entonces parece que hay una competencia entre los dos. Y es que un plato verla correr con la lechuza la ataca a ella. Para que deje de comerse lo que me pertenece, dirá la lechuza. ¿Qué te metí acá si esto es mío? Qué bárbaro. 8:57. Y no lo hace por hambre, claro, ¿no? Porque muchos dirán, chico, no, come, va a decir, no. El instinto animal. 8:57 de la mañana. Escuchá qué temonazo, por Dios.

0: Lo que sí te voy a pedir este tiempo que se aproxima dentro de poco.
1: Sí.
0: Que vayamos a Yusquiá. Pero esta vuelta sí, sí o sí tenemos. Vamos a Yusquiá, pues, vamos a Yusquiá, vamos a, qué sé yo, Juramento, vamos,
1: vamos
0: por ahí.
1: Podemos ir hasta la zona del Gallinato.
0: Gallinato. En Betania también tengo yo ahí un amigo que me dice, vos vení, Leo, yo tengo acá.
1: Si no, puedo hablar con mi primo, con Fernando, que él tiene en el carril en Calimonte, ¿viste?
0: Claro. Pero acá vamos en el Yusquiá.
1: Sí.
0: Pero en el Yusquiá da larga, así. Volvemos al otro día.
1: Claro, para si podemos.
0: Claro.
1: A ver, hay que llegar tipo, para mí, ¿no?
0: Sí.
1: Tipo 6 de la tarde,
0: sí,
1: al lugar.
0: Sí.
1: Para buscar bien donde, por ahí.
0: De día, con luz.
1: Pone una parrillita, tiene unas costillitas, ¿viste?
0: Claro. Sí.
1: Y después a la noche te da el cerquito.
0: Que lo sepa todo el mundo, ¿no? Que escuchen nuestras mujeres también, que vamos a hacer eso. Bueno, allí, ¿dónde te va vos? Ah,
1: ahí vamos a la seca, ¿viste? Con la lamparita,
0: sí. Sí, sí.
1: Yusquiá, coqueando.
0: Eso quiero hacer.
1: Bueno.
0: Quiero una noche de Yusquiá.
1: Bueno. ¿Permiso?
0: Por eso te digo, bueno, con tiempo, y lo digo al aire, mira.
1: Después hasta las 6 de la mañana yusqueamos, nos tiramos a dormir.
0: Sí, señor.
1: Nos levantamos.
0: Total, vos tenés catre y todas esas cosas, ¿no?
1: Tengo todo, tengo todo.
0: Así que, tal vez así que se desarmó una gran pesca, porque vos no estás, te estás yendo ahí a los pagos de Ibi por A. Entonces los changos no tienen elemento. Mejor suspendamos, dice. Cuando vuelva Andrés, organizamos. Eso pasa porque siempre ves y confía en que uno va a llevar todo. Y como Andrés tiene de todo, entonces. ¿Qué dice el Abu?
1: A ver, ¿qué dice el Abu, Inés?
0: Le escuchamos.
2: Buen día, buen día. Hola, Leo. Hola, Andrés. ¿Cómo están?
0: Bien.
2: Yo acá mejor. Mejor. Fue horrible lo que me agarró.
0: No.
2: Por ahí te escuchaba, me dormía. Pero no le decía a nadie lo que me agarró esta vuelta. Yo pensaba que era otra vez la gripe, pero no. Empecé así con desgano. Y después me agarró una colitis que no me podía ni levantar. Pero ya mejorando hoy, ya hace como 5 días que no estoy yendo a trabajar. No sé qué me irán a decir. Tampoco me llamaron para preguntar qué es lo que me pasó. Se ve que no me necesita. Pero bueno, acá en casa, esperando recuperar pronto. Bueno, recién me activo, tomando un tecito. Pero ya hace como 3 días que no comía nada. No podía tomar agua, ni nada de nada, todo me descomponía. Así que bueno, ahora mi hija me se fue a trabajar más tranquila. No la pude llevar a la Oli porque no tenemos quien la lleve ni quien la traiga. Eso es lo feo.
0: Pucha.
2: Pero bueno, ¿qué vamos a hacer? Espero estar mucho mejor. Perdón si me pasé.
0: No, por favor. Querida Abu,
1: mejores.
0: Qué lindo saber que estás un poquito mejor, ¿no? Ay, sí, y estas afecciones, no entendí bien si fue por gripe, una cosa parecida.
1: Bueno, parece, al mezclo todo, porque después le agarró estómago.
0: Porque la chikungunya hace eso, ¿no, chicos? La chikungunya, sí, todo esto, cuando describen los estados, que no es lo mismo, me mató, me tuvo tirado, y es así. Capaz que fue uno de esos malditos bichitos que siguen haciendo sus cosas, ¿no? Tenemos que extremar los cuidados también, ojo, ¿no? Con el tema de las apariciones, con estos calores, el bichito enseguida se activa. Explosiona, pap, y ya está, ya anda de vuelta por ahí. Entonces miremos los rincones, observemos, usemos repelentes. ¿Te acuerdas que el otro día no sé quién fue, Lucarina, quién fue la que nos dijo de una oferta? O creo que la hijita de Ana, no sé.
1: Del off.
0: O del un
1: sí, repelente. Era un repelente.
0: Que estaba
1: re barato.
0: Re barato, ¿viste? Y por ahí vos decís, ¿qué voy a comprar? Y tenés que aprovechar, porque llegado el momento, ahora se vuelve otra vez el calor. Tenés que ir haciéndote de todas esas cosas, lamentablemente, ¿no? Hay unos tules que se han ofrecido también por internet para poner en las camas, que quedaban, ¿viste? Espectacular, ¿viste?
1: Sí, como, sí, sí. alguna vez lo compramos nosotros para ir a pescar.
0: Ah, mirá vos.
1: Que este, me acuerdo, se da mucho para los bebés. Vos como que lo colgás y bueno, es largo, entonces te cubre toda la vuelta de la cama. Entonces vos te metes y está eso dentro de la vuelta para que los mosquitos no te anden molestando.
0: Y sí, y sí. Por más que renegado, porque una vuelta escuché a un chango bien de campo, ¿no? Que renegaba, dice, ah, nosotros nos hemos creado. En medio de las picaduras de los bichos, ¿viste? De los zancudos.
1: Claro, el mosquito no es el mismo.
0: Claro, ese es el tema.
1: Transmite otra enfermedad el mosquito.
0: Está todo tan cambiado en este mundo que las enfermedades estas son terribles y nos puede pasar a cualquiera, ¿no? No es que sea porque uno no sea descuidado o que no tengas condiciones de higiene, no, a cualquiera. El mosquito se va a cualquier lado. Aún estás a tiempo de terminar tu secundario. Me acaban de mandar acá para que informen del VESPA número 7060, con el título Bachiller en Economía y Administración. Están convocando inscripción, Andresito. Inscripciones abiertas en este agosto del 2026. Los requisitos son tener 18 años cumplidos, fotocopia del documento nacional de identidad, pase de estudio cursado. Beneficios, mayor posibilidad de inserción laboral, sistema modular durante el año, pase libre estudiantil, beca Progresar, certificación al terminar el módulo, cuarto y sexto, dice acá. Bueno, horario de atención al público de 19:30 a 22:30. Te esperamos en Buenos Aires 750, te repito el horario de atención al público, 19:30 a 22:30. No dejes pasar esta oportunidad. Te están invitando a que finalices tus estudios secundarios. Hacelo, dale. Te va a ayudar y inmediatamente, si te volvés a enchufar, viste, en el. Porque muchos dicen, no, pues ya dejé hace cuánto tiempo, ¿qué voy a hacer? Mirá, te llegás a enchufar de nuevo y seguramente terminás el VESPA, tenés el secundario completo. Y ahí nomás arrancás una carrera de estas cortas, ¿viste? Que pueden ser de 2, 3 años. ¿Y quién te dice que tu vida cambie también?
1: En Pateco hay varias tecnicaturas, cositas que son rápidas.
0: Pero claro, estás a tiempo. Mejor estar capacitado y tener un título que no tenerlo, que muchas veces te cuesta un montón. Y hasta te lo refriegan muchas veces, ¿no? Cuando te dicen, sí, bueno, vos serás bueno lo que haces, pero no tenés el título.
1: Claro.
0: Y ahí también tienen razón. Sí. Entonces, a estudiar, a completar esto que te puede ayudar en la vida. Gracias a Beatriz que me mandó esta información y ahí la compartíamos con la audiencia de la radio.
1: Bueno, mira, antes de ir a la pausa,
0: sí.
1: Me manda mensaje y dice, no creo que haya ido Huguito, porque fue su mejor tiempo de animador.
0: Y bueno. Entonces, cuando era su mejor tiempo de animador...
1: Claro, ya iba...
0: ¿Pero ya estaba concreta la pareja de este lado? Porque capaz que le estás reclamando algo que a lo mejor... Porque puede ser que haya estado esta chica y haya estado también ella.
1: Claro.
0: Y él no se decidía.
1: Claro.
0: ¿Con cuál de las morochas?
1: Claro. Bueno, y no...
0: ¿Vos tocabas la quena? No, no. Porque Viviana es experta en eso, en el instrumento de viento. ¿Por qué te reí? ¿Por qué te reí?
1: Sacamos de esto. Vamos al menú de hoy, Arinda, ahora. Allí en la avenida.
0: ¿Qué dice?
1: El chico.
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0: Bueno. Che, mi señora está escuchando la radio, ¿no? Y dice...
1: Juicio.
0: Dice, tranquilo, tejerina, me dice, ¿no? Tejerina, mirá cómo me dice. Tranquilo, tejerina, dice. Yo no tengo ningún problema de que salga a disfrutar. Todos merecemos despejarnos, dice.
1: Oh,
0: así que mirá vos.
1: Yo también, dice. ¿Vos estás vestida a pesca? Yo también voy a pegar con ustedes.
0: Y que venga, pues, de última, pero tenés que soportar los mosquitos, esas cosas, ¿no?
1: Porque... Dale, come banana. Eso me han enseñado un señor. Dice, tu mujer te hincha, llévala un día. Que vea dónde va. Pero antes, sí, una semana, dale, come banana.
0: Banana.
1: Los mosquitos la van a volver loca.
0: ¿Qué? La banana hace que te atraiga.
1: Parece que el aroma que tira cuando come mucha banana, te hace que los mosquitos... Es...
0: bárbaro.
1: Bueno, vamos a la tanda, ¿te parece?
0: Hacemos la pausa, sí señor. Pausa, ya volvemos enseguida. Claudita, que nos mandó su participación, ya está acá en la grilla, dijo, en la computadora, para que todos participen. Si vos mandás tu mensaje al 3874-669119, ya está participando. La computadora no discrimina por leído o no leído, participan todos, absolutamente todos.
1: Así es,
0: ¿no? Así que pausa.
1: Tres cartones y la entrada a Juventud. Ya saben, el quiere ir a la cancha, diga, quiero entrada a Juventud.
0: Exactamente, ya volvemos.

0: breve pausa. Ya vuelve Actívate con Leo Tejerina.
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0: Hermosa música para la mañana de Radio Graffiti. 89.5, 105.1. Nosotros siendo tu compañía, ustedes la nuestra. Y así, así compartimos mañana tras mañana. La semana que viene va a ser de un tanto distinta, diferente, porque, bueno, ya no va a estar Andresito el día martes, te vas, ¿no, Andrés?
1: Sí, el martes va a ser el último día que estoy acá en la radio. Uh-huh. Y el miércoles a la mañana temprano, viajo.
0: Ya están partiendo para Ibiporá, que es justamente el lugar donde van a estar la muchachada. Y justamente va a estar la radio nuestra.
1: Exactamente,
0: también.
1: El lugar se llama Gran Guardia, se llama la localidad.
0: Que es campo, le contamos
1: a
0: la gente.
1: Sí, ¿no? Es a 10 kilómetros está el pueblito de Gran Guardia. Y este lugar donde hacen el festival es una finca privada de la familia de Lázaro Caballero.
0: Sí.
1: Donde hacen el festival, que es el campo, digamos, es la ruta y es una finca, digamos.
0: Con todo lo que significa.
1: Con todo lo que significa, sí, sí.
0: Bueno, no hay nada de comodidades ni exquisiteces, nada.
1: No, tenemos que llevar agua, tenemos que llevar luz, tenemos que llevar víveres, tenemos que llevar todo.
0: ¿Y la ducha la va a llevar?
1: Sí, señor, claro, para si no, hasta olor a...
0: La va a estrenar la ducha.
1: Vamos a andar con olor.
0: A la ducha de campo.
1: Ducha de campo, exactamente.
0: Que vos tenés ahí un sistema que la podés usar, esto es sin cañería, sin nada, le contamos a la gente.
1: Exactamente,
0: ¿no?
1: Hay que buscar, trata de poner cerca un arbolito, podés colgar en alguna ramita lo que es el tanquecito de agua, que con la luz del sol se calienta el agua y sale una manguerita con una duchita que entra ahí.
0: Claro.
1: Te bañas ahí, una carpita, digamos.
0: Higieniza. Y para la parte de los pies, ¿qué se usa?
1: Voy a llevar una tarimita de madera, voy a poner un pedazo de goma para sentar los pies ahí para que uno se embarre.
0: Claro, si no, te embarras los pies.
1: Exactamente. Está Susanita.
0: ¡Hola, Su!
2: Hola, hola, mis hijitos queridos.
0: ¿Qué haces tú, Su?
2: Sí, estoy esperando de comunicarme con ustedes.
0: Bueno, el placer nuestro también de tenerte acá en la mañana. ¿Viste cómo llueve en otras partes, no? Buenos Aires está pasado de agua. Y la gente que justo está haciendo filas para esperar el tema de la fiesta de San Cayetano. A la medianoche se abrirán, dicho oficialmente, las puertas del santuario. Y ya estaba la gente y te digo que están todos resguardaditos, ¿viste? Metidos así en algunos lugares, otros con unas bolsas ahí se taparon para no mojarse, ¿no? ¡Qué bárbaro!
2: Es impresionante la cantidad de feligreses que tiene San Cayetano.
0: Exactamente. También. Bueno, ¿vos cómo estás? ¿Cómo estás hoy?
2: Más o menos. Pero bueno, ¿sabes que vos
0: tenés una facilidad que tu voz te delata, Su? La voz
2: no me digas.
0: Sí. Ayer y hoy, bueno, uno escucha hablar nomás.
2: Me llevan mal los mareitos.
0: No es la misma Su. No es la misma Su.
2: Bueno. Rogando que, onda.
0: Rogando que te recupere, por ejemplo, ¿no? Por supuesto.
2: Gracias. Oye, hermosa la música. No, qué lindo.
0: ¿En serio,
2: qué lindos temas. Sí. Hola, Andresito.
1: Hola, Su, buen día, ¿cómo estás?
2: Y bien, hay que decir bien.
1: Hay que decir
2: porque
1: bien,
2: si no
1: siempre que
2: levantar.
1: Se caguen los envidiosos, hay que decir bien. Algunos sí, hermanos hay que decir bien. Así los envidiosos se caguen las patas.
2: Ay, Andresito, yo realmente te admiro inmensamente.
1: ¿Cómo
2: podés? Y tu capacidad para ver cómo vas a acomodarte hasta en el lugar más inverosímil. Yo no me hallo, mira. Cuando fui a Candelaria, una sola vez fui a la escuela, al convento que tienen las monjitas, a una fiesta de Santa Rosa de Lima, me dice mi hijo, ¿querés venir a conocer mi ranchito? No, le dije, no quiero ver dónde viví, no sé. Él también ha llevado unos mosaicos de acá y ha comprado un tacho plástico grande y ahí dice que ha hecho la lluvia en un rincón de la pieza porque era un aula vieja. Ay, hijo, le digo, ¿cómo podés vivir así? Mami, hay que vivir, es trabajo, me dijo.
1: Sí, Eso necesito conseguir un tacho eso de plástico, de 200 litros, 170 litros, para tener agua.
0: ¿De esos azules?
1: Esos azules, eso necesito conseguir uno.
0: Que lo venden acá en la Jujuy, ¿no? Venden un... Hay un negocio que tiene todos los tachos. ¿Viste eso que vienen también con la estructura de hierro?
1: Sí, sí, nada, sí. Bueno, pues necesito uno para llevarlo vacío. Cuando lleguemos al último pueblo cerquita, llenarlo de agua, para no andar con todo cargado todo el viaje.
0: Para llenar
1: de
0: vino.
1: No, no, de agua, para tener, para cocinar, para lavar los platos, para bañarse, para todo. Obviamente para tomar, si llevamos otra gaseosa o otra agua para tomar.
0: Claro.
1: Es agua que sea para bañarse y para tener, para lavar los platos.
0: Para lavarse la cola.
1: También. Entonces llegamos a varios sifones de soda también.
0: Pasodial.
2: No, te juro que... Y tiene una prolijidad para acomodar todo, porque parece la varita del el sombrerito, la galera del mago.
0: Bueno, ayer charlábamos porque...
2: En mi camioneta.
0: Ayer nos fuimos juntos, ¿viste? Porque como yo no tenía mi vehículo, le digo, acércame a... Bueno, es que voy a hacer la taquete. Así me dijo, ¿viste? Y charlábamos en el camino, le digo, pero me imagino que extrañarás tu vehículo, digo, porque va en otro vehículo ahora, ¿no? Y me dice, sí, ¿cómo no voy a extrañar? Yo acá tengo todo, dice... lo que necesite, por ahí surge una emergencia, algo. Yo sé que la tengo, dice, ¿no? Herramienta, accesorio,
2: todo. Lo que vos te podés ni imaginar.
0: Le encontré una muñeca inflable, digo, ¿y esto para qué?
1: Sí, corre el río, hay corriente.
0: Y tiene el sistema de para inflar todo, ¿no?
2: ¿Viste?
0: No, es terrible. No. Dice, lo que pasa es que yo estoy acostumbrado a dormir con ella y no, me extraño, dice, entonces llevo la muñeca ahí para acá.
2: Bueno, sí, sí. Entonces, Eileen se puede quedar tranquila, claro, porque aunque esté en una muñeca, va a ir.
0: Exactamente. Yo duermo abrazadito, dice.
2: Ay,
0: qué tremendo,
2: no, pero son pocas las personas que tienen esa pulcritud y la inteligencia para hasta para acomodar y que quepan en un lugar.
0: Claro, imagínate vos. Ese va a lugar inhóspito y lo primero que piensa en la higiene, ¿ves? Otro diría, no nos bañemos nada, total son cuatro días, ¿viste?
1: No, puede. O sea, lo que pasa es que aparte, como uno tiene que cocinar todos los días ahí, uno normalmente cocina con fuego de leña.
0: Claro.
1: Y queda ahumado. Entonces vos también te podés cambiar de ropa, pero mismo está el cuerpo ahumado, lleva olor a humo.
2: Sí.
1: Y incómodo
2: ponerse en el cabello.
1: Claro, incómodo ponerse una prenda de vestir limpia sobre un cuerpo sucio,
2: ¿no?
1: No,
2: sí, tenés toda la razón. Me hace acordar a mi esposo, este Andresito. Él era así, muy pulcro en su persona y muy ordenado. Muy, muy ordenado. Tenía su cajoncito de pesca, su caja con todas las cositas que tenía que llevar. Iban y venían el día, salvo cuando iban lejos para los pozos que dicen del río Juramento en Santiago, del estero. Bueno, iban de un día para el otro, pero él iba munido con todos. Y así, ni más ni menos, cuando vino... Hasta los cubiertos ha traído cuando venía a cocinar. Su cuchillito de cocina, una valijita con un juego completo. No, increíble. En fin, cada uno tiene su don.
0: Exactamente, así es su.
2: El don de Leito, enamorar las mujeres con su voz. Sí. Pero Andreita ya debe estar resignada. Y su manera de tratar mi vida, mi corazón, no. Yo todo puedo permitir que mi marido venga a decir mi vida, mi corazón a otra. No. Ya yo sola.
1: ¿Qué pasa vos?
0: Ay, Dios mío.
2: ¿Era yo sola o no éramos nada?
0: Bien.
2: Querida... Sí, ustedes, sí. Ustedes me llenan de alegría, hijito, me levantan hasta el ánimo.
0: Bueno, ¿ves que está distinta como saludaba recién?
2: Ay, es que es horrible, hijo. Sí, ya lo pasé una vez, menos mal que estaba mi hijito en casa. Me tuvieron que sacar en ambulancia porque no podía mover nada. Me sentía hundirme en la cama y me daba vuelta la pieza, así como cuadrada, pero girando. Oh, no.
0: Bueno, y, ¿pero cuándo vas a ir a la atención de tu médico? ¿Estás esperando que venga tu niño?
2: No. Esta tarde me voy a la atención de mi médico, pero ya estoy sabiendo que me va a decir que tengo que ir a mi oculista, que viene creo que el 15.
0: Ah, bueno.
2: Sí, también, mira, fue mi alumna en el colegio y ahora es una oftalmóloga re buena.
0: Bien, pero igual que vayas al médico, importante, porque tu médico clínico y bueno, va a haber un montón de cosas, no solamente el tema de la vista.
2: Sí, también. Esta tardecita voy. Bueno. Después te escribo.
0: Bueno, eso, por favor. Bueno. Nos metemos en el tema, efeméride. Perdón por haberte robado algunas, porque bueno, hoy es un día muy especial.
2: El cumpleaños de Elmer.
0: También el cumpleaños de Elmer, mira vos, qué lindo.
2: Cumpleaños para Elmer.
0: Nacido un 6 de agosto. Son de Leo, ¿no? La gente nacida en esta época.
1: No tengo idea.
2: La verdad que estoy medio... No sé. ¿Para qué voy a decir si no...? No me acuerdo.
0: No somos con el horóscopo, no andamos muy bien.
2: No, por ahí más o menos, pero que no sé que a todos los de Leo, los de Aries tengan el mismo pronóstico para un solo día, no creo.
0: del 23 de julio hasta el 22 de agosto son de Leo.
2: Leo.
0: O sea que este señor es
2: signo de Leo. Vos no sos Leo.
0: No, yo no soy Leo, yo soy Virgo.
2: Ay, cierto que me dijiste tantas veces. Sí, yo tengo una virginianita bien.
1: Bueno. No, te ha puesto Virginio en vez de Leo. Virgilio.
2: Pero es lindo el nombre, Virgilio.
0: Y nací en el día de San Agustín. Sí. El 28 de agosto, el día de San Agustín. Que Agustín fue terrible, ¿no? Fue terrible, Agustín.
2: ¿Cómo le hacía renegar a su mamá?
1: Hay un libro que yo compré.
0: ¿De San Agustín?
1: Sí.
0: Ah, préstamelo. ¿No?
2: ¿Ah, sí?
1: Sí, hay un libro que es como la historia de San Agustín, una cosa así.
2: Ah, mira, Andresito, lo voy a buscar. Yo tengo una debilidad por el nombre Agustín, porque era mi nieto, se llamaba así.
0: Mi vida.
2: El ángel. Que quedó atrapadito. Ay, sí. Sí, mi ángel. Era mi malcriadito. mi madito. Ahora sí, vamos a las efemérides.
0: Vamos a las efemérides.
2: 6 de agosto, Día del Veterinario. Se celebra en Argentina el Día del Veterinario, en recuerdo al inicio de la enseñanza de esta profesión en el país, allá por el año 1883. Las primeras clases de veterinaria se dictaron en el Instituto Agronómico Veterinario Santa Catalina, en Lomas de Zamora, provincia de Buenos Aires. Es por eso que en este día se rinde homenajes a quienes dedican su vida al cuidado de la salud animal, al bienestar de las mascotas y al desarrollo de la producción ganadera y sanidad pública. Coincide con el día del ingeniero agrónomo. Esta fecha también unida al Día del Veterinario. ¿Por qué? Porque el 6 de agosto de 1883 comenzaron a dictarse por primera vez los estudios agrícolas veterinarios superiores en el país. Las clases se iniciaron en la Escuela Agrotécnica y Veterinaria Santa Catalina de Lomas de Zamora, provincia de Buenos Aires. Fueron a la misma vez las dos promociones de veterinario y de ingeniero agrónomo en una misma institución. Por eso es que se celebra ese mismo día. estas dos efemérides. Yo saludo a mi sobrino, al ingeniero Federico Romero Nayar, él es en su día. Nos vamos por, creo que no tengo otra efeméride. Sí, el Día de la Independencia de Bolivia se celebra cada 6 de agosto conmemorando la firma del Acta de Independencia en 1825 en la ciudad de Chuquisaca, lo que actualmente es Sucre. Esto marcó el nacimiento de la República Libre del Dominio Español, nombrada en honor a Simón Bolívar. Pero también lo veneran a San Martín en esta declaración de la independencia. Y ahora sí, nos vamos por los años. En 1945, la primera bomba atómica. ¡Ay, qué terrorífico! El B-29 Nolay Gay de la Fuerza Aérea Estadounidense arroja la bomba atómica sobre Hiroshima. A las 8:15 de la mañana se produce el primer ataque nuclear de la historia. El copiloto Robert Lewis exclama: ¿qué hemos hecho? Dios mío, al ver el hongo que emerge desde la ciudad. Unas 70.000 personas murieron por la detonación. La cifra pudo haber llegado al doble hacia fines de 1945 y se habla de 200.000 muertos para el 1950 por los efectos de la radiación. No fue solamente en ese momento, sino lo que dejó. Las bombas atómicas marcan la rendición de Japón y el fin de la Segunda Guerra Mundial. Por mucho tiempo se habló de la bomba atómica. En 1965, el lanzamiento de Help. Los Beatles lanzan al mercado su quinto LP, Help. Ayuda. Al lado A abarcan las canciones compuestas para la película homónima que se estrena en esos días. Además del tema que da nombre al álbum y al film que se destaca como Ticket to Ride, You Have Got to Hide Your Love Away. Al lado B incluye la canción más versionada de la historia, que es Yesterday. Qué hermosas que son esas canciones. 1978, muere Pablo VI. El Papa Pablo VI fallece a los 80 años. Fue arzobispo de Milán antes de ser elegido sumo pontífice en el cónclave de 1963. Heredó el Concilio Vaticano II, iniciado por su antecesor, Juan XXIII. Clausuró el Concilio de 1965. 3 años más tarde, en su encíclica Humana Vitae, uno de los documentos papales más controvertidos del siglo XX, rechazó el aborto y los métodos anticonceptivos. Fue el primer papa en visitar los 5 continentes. En 1964 se encontró en Jerusalén con Atenágora, primero líder de la Iglesia Ortodoxa, lo que representó la primera cara a cara entre cabezas de ambas iglesias en 500 años. Él lo hizo, el Papa VI, Pablo VI.
1: El Día del Niño falleció, me acuerdo perfectamente.
2: Sí, mira. Que detalle, Andrés.
1: Era un domingo, era un domingo, no sea bien, pero era horas de la tarde, creo que ha sido, cuando sonó la sirena de Dios del Tribuno, que yo obviamente vivía cerca a 7 cuadras, más o menos, en la Plaza 9 de Julio, y se escuchaba la sirena en esa época. Yo estaba justamente con los amigos por jugar a pelota ahí en la iglesia, y sonó la sirena. Y que nosotros sabíamos y ahí nos enterábamos de que había muerto el Papa.
2: El Papa. Ay, Dios. Pero es lindo recordarlo por sus cosas buenas. Y ahora esperamos la visita del Papa a la Argentina. Qué lindos momentos. Emocionante. para obviamente para nosotros los católicos. En 1994 fallece Domenico Modugno en Lampedusa, una isla de Sicilia. El cantante y compositor italiano tenía 66 años. Su canción Nel Blu Dipinto di Blu, popularmente conocida como Volare, fue un hit al alcance mundial en 1958 y lo convirtió en una celebridad fuera de Italia. También actuó en cine, incursionó en la política. En 1987-1990 fue miembro del Parlamento italiano y desde ese año hasta 1992 ocupó una banca en el Senado por el centro izquierdista del Partido Radical. 2013, otra explosión terrible por fuga de gas en un edificio de Rosario, un edificio ubicado en calle Salta, explota por una fuga de gas natural. Mueren 22 personas y 62 resultan heridas. Las labores de los bomberos y de defensa civil se extienden hasta el 12 de agosto, cuando hallaron los últimos cuerpos entre los escombros. Realmente terrible. Y son las efemérides más destacadas del día de hoy. No cuenten, pero mi historiador salteño se durmió.
0: ¡Ay, qué dormilón que es este historiador, ¿no? Se duerme muy seguido se está durmiendo.
2: Es que debe ser que tiene mucho trabajo.
0: El otro día me pasó a mí, casi me duermo. Si no fuera por Andrea, que se despertó. Como ella no está trabajando a la mañana, no se despierta tempranito, como siempre, para arreglarse. Entonces también dice, Leo, mirá lo que es.
2: Ay, Leo, ¿te dice? ¿No te dice amor?
0: Negro. Hace mucho que no me dice amor, ¿o sí? Sí, me dice.
2: Sí. Sí, porque vago de mierda.
0: Eso también me dice. Vos sabés que mientras te escuchaba atentamente, buscaba a San Agustín, ¿no? Me quedé con algo. Mirá lo que pensaba San Agustín. Nació en el 300 y pico San Agustín.
2: Sí.
0: ¿No? 300 y pico. O sea, después de Cristo, por supuesto, ¿no?
2: Claro, sí.
0: Y San Agustín tenía un hasta el día de hoy dice que no se puede resolver lo que pensaba San Agustín, que fue filósofo, ¿no? Guarda, cuidado.
2: Sí.
0: Dice, la gente siempre está dispuesta a curiosear sobre vidas ajenas, pero les da pereza conocerse a sí mismo y corregir su propia vida. Mirá lo que pensaba el filósofo y santo San Agustín, ¿no? De Hipona, que hacía referencia, y leí un poquito más, esto lo encontré en Infobae, ahí está, si quieren leerlo, por ahí la gente puede entrar y puede leer un poquito de San Agustín, que nació en 354, en lo que es ahora Argelia, ¿no? Y que fue considerado uno de los pensadores más influyentes de la historia occidental. Pero mirá lo que decía, a lo largo de su vida le fascinaron enigmas universales como la naturaleza del tiempo y el origen del mal y los misterios de la memoria. Sin embargo, su mayor obsesión siempre fue la introspección y la búsqueda de la verdad oculta dentro del alma de cada individuo. Y es que, para este pensador, el verdadero viaje del conocimiento no se dirigía hacia el exterior, sino hacia el abismo de la propia conciencia.
2: ¿Qué tal? Exactamente. Y tiene unas oraciones relacionadas a las personas que se parten de este mundo y que nosotros solo lloramos, no aceptamos. Tiene unas oraciones muy bonitas, San Agustín, que te ayudan a superar el dolor.
0: Mirá vos.
2: Bueno, realmente.
0: Habría que leer un poquito más, ¿no? Leer un poquito más y bueno, meternos. Pero qué realidad, ¿no? Que hoy en día el gran drama de la sociedad sigue siendo el mismo, Su. Criticamos, sí, criticamos el pensar del vecino o el actuar del vecino y no nos fijamos en nosotros, ¿viste? Y como la vieja frase, ¿no? Que el que se fija, el que se fija siempre en el, ¿cómo era? En el ojo ajeno, en el
2: sí,
0: en
2: la, no se ve la paja.
0: En
2: la,
0: claro, en la basura
2: la
0: de
2: paja,
0: sí.
2: Mira la paja en el ojo ajeno, sí, y no se ve la viga que tiene en el dedo.
0: Claro. Exactamente. Exactamente, mira vos.
2: No me la acuerdo bien a las oraciones. Una de las oraciones dice: no llores si me amas. No me fui, estoy a la vuelta. Porque nosotros lloramos la ausencia física de la persona, pero el alma queda. Y muchas veces desespera porque no puede ayudarte si es una persona que te ama, un padre, una madre, un esposo, una esposa. Se desespera porque no puede vencer la barrera para llegar hasta vos, no puede hablarte. Entonces, quiere decir que hay vida más allá de la muerte, pero no comunicada con nosotros los terrestres. Habita en el lugar donde estás y se convierten en ángeles que te cuidan. Muy, bueno, muy lindo, profundo, profundo la filosofía de San Agustín. Lo admiro, aparte de que me significa uno de mis amores de mi tercera, mi segunda generación. Ya tengo tercera generación, ¿no? Tengo un indio blanco terrible.
0: Qué grande, ¿no? Qué grande. La familia. Sí. Bueno, Su, te agradecemos muchísimo, te mandamos muchos besos.
2: Por favor, yo a ustedes, como siempre, estaré, si Dios quiere, al aire mañana.
0: Gracias, chao, besos.
2: Su. Besos para toda la audiencia, como siempre. Gracias por tanto afecto. Ay, para mi flía, ya voy a decir mi flía, porque lo escuchan y comentan y se ríen y entonces se van sumando los oyentes. Nada más que no escriben. No escriben. Mi mamá se la no escribe nunca. Ella te llama y te habla. Los demás escuchan y disfrutan. La única que escribe por ahí es mi cuñadita, mi Miriam.
0: Sí, que la leemos siempre a Miriam.
2: Sí, un amor de persona.
0: Bueno, besos, bueno, Su.
1: Chao, Su.
2: Besos, hasta mañana.
0: Chao, hasta mañana. 10 de la mañana con 6 minutos en la República Argentina. Ya está el sol, ¿no es cierto? A ver, sí, está el sol, ¿no? Ay, qué lindo tema, espectacular.
1: Yo soy un bombero.
0: Rige una alerta amarilla por viento intenso en Salta. Ahora dice que las ráfagas pueden alcanzar los 100 kilómetros, Andrés. Uf. Se va aumentando. Bueno, estar listo, por favor. ¿Quién encontramos en la puerta de acceso cuando salimos un ratito en la pausa?
1: Horacio.
0: Le mandamos un abrazo grande, Horacio, que vino a buscar un bingo que ganó.
1: Así es,
0: ¿no?
1: Vino a buscar un bingo,
0: sí. Y otro Horacio que está en el sur, nuestro amigo, dice: buen día, chicos, excelente día para todos. Acá en la chamba, hoy tocó guardia. Abrazo desde el fin del mundo. Aquí llovizna y frío. Buenos Aires sigue con lluvia, ¿no? Qué día, por Dios. Bueno, a ver, sigamos escuchando.

0: mensaje, Andrés.
1: Así bueno. Como cachetada de loco, decía uno.
2: Bueno, dale.
1: Alberto dice, ahora Leo Andrés, buena jornada de jueves. ¿Qué pasó con la votación para bloquearlo al profe Vera? Que mi plata no vale, jaja, abrazo, chango, anótame para el sorteo, dice Alberto. Y manda ahí el nombre y la final es correctamente.
2: Bueno,
1: para...
2: acá Esteban Flores dice, buen día, Leo, ya te paso imagen donde andamos. Saludos a mi vida, a la bruja.
1: Bueno.
2: Y nos manda imágenes que está en Yariguarenda,
1: ¿sí? Sí.
2: Que es donde está la Virgen de la Peña.
1: Ah.
2: Parece que está trabajando ahí el amigo.
1: Mira vos, qué lindo.
2: Y manda las fotos, todo. Inclusive dice acá santuario Virgen de la Peña, donde peregrina la fe.
1: Sí.
2: Distintas fotos de donde está la Virgencita, de la capillita, de todo ese lugar. Inclusive nos manda una foto de un pavo real que anda dando vueltas por ahí. Y son varios pavos reales que ellos pues, en el camino se lo encontraron y pararon a sacar fotos.
1: Que nos traiga un hito, pues.
2: Así que dice, muy lindo, te comparto y le llega la bendición de Virgen de la Peña, nos dice Esteban Flores.
1: Virgencita de la Peña,
2: ayúdame.
1: Sí, buen y bendecido día, Leo y Andrés. Es un placer escucharlos todos los días. Que tengan un bonito jueves, dice Ceredoña desde los Pagos de Cerrillos. Mira, Tartagal, desde Yariguarenda, ahora Cerrillos. ¿Cómo unimos geografías también con la radio, no? Qué cosa fantástica.
2: Así es.
1: Bueno, bendiciones, bendiciones para todos nuestros queridos oyentes.
2: Acá Gloria dice, pero Andrés tiene razón, hay mujeres que son muy saladas. No todas las mujeres son.
1: Buen día, Leo Andrés, bendecido jueves para participar por el sorteo. Mercedes está participando.
2: Perfecto, acá dice Juan, dice, hola, Leo Andrés, buen jueves para participar del sorteo. Soy Juan Carlos, abrazo, changos.
1: Mira vos. Flor dice, hola, Leo Andrés, buen día, buen día, buen día. Ya les mandé mensajito en el Facebook. También dice, bueno, hoy es un día muy especial para una personita que amo, para mi viejita, mi mamá. Hoy es el cumpleaños y quiero desearle un hermoso día. Feliz cumpleaños, se merece lo mejor, que el Señor y la Virgencita de Huachana la bendiga. Y sean muchos años más. Besitos y abrazos para mi mamá, para la Abu. Le manda muchos saluditos y besos a sus nietos que la aman. También para el Tito, jeje, siempre se pone celoso. Está de vacaciones, que la disfrute. Ya te voy a mandar, dice, a tus nietos, así renegás un rato, le dice Flora a su abuelo. También a su papá, digo. También agradecerle a mi papá, que siempre está con mi mamá acompañándola en las buenas y en las malas. Los amo a los dos, ¿eh? Bueno, muchas gracias, besito. Para cantarle, es para la Abu, que se llama Patricia. Bueno, dale, le cantamos a Patricia el feliz cumpleaños. Está cumpliendo años y ya su hija le ha expresado todo su amor en ese hermoso texto que nos mandó.

0: Eso, mil felicidades, a pasarla bonito en familia, ¿eh? Vamos, hagan lo mejor para la mami.
1: Exactamente. Saludos grandes, que la pasen hermosos. Buen día, Levi Andrés. Saludos para todos los grafiteros. Para participar, soy Miguel y nos deja las tres últimas del DNI.
0: Perfecto. Por acá también dice Leo Andrés. Quiero participar, soy Sergio. Deja la final y les cuento que a fin de mes me voy a pasear a Orán para las fiestas patronales. Para ir al Festi Orán y espero que esté lindo el Festi, dice. Bueno, Dios quiera. Ahí va a estar Andrés Lizardo, ¿no?
1: Sí, si Dios quiere estaremos.
0: Ahí me encanta porque va la Delio Valdés. Qué bueno.
1: Qué buena banda, siempre quise verla esa banda.
0: Qué lindo, vamos a disfrutarla por la radio en los que no podamos ir. Por graffiti, vamos a estar todos ahí atentos.
1: Así va a ser, así sí señor. Buen día chicos, soy Patricio, voy por todo, bendiciones amigos, nos dice.
0: Bueno, perfecto. Buen día, amigo. ¿Cómo andan? Yo acá trabajando en el remis. Quiero participar del sorteo, dice Ismael, que está en el remis. Un abrazo grande para todos los que tengan la radio puesta, ¿no?
1: Hola, dice, le acorté el video, si he escuchado música delicada a nuestro creador, gracias a Diego Andrés, dice Mon. Música cristiana tiene que pasar.
0: Lo que pude ver es que hay un concurso, dice, un concurso de canto de música cristiana. ¿Mm? Sí. Así que, bueno, ay, se me fue acá, mira, Horacio creo que es, figura por lo menos en un audio, me fui arriba, che.
1: ¿Cuál es que está?
0: Sí, sí, de
1: 539.
0: Exactamente.
1: A ver.
0: Lo escuchamos.
2: Hola, Leo Andrés. Muy buen programa. Hace cuestión de uno, no me sigo, lo escucho. Me llamo Horacio. Dejo mis tres últimas, 296. Participo por cualquiera de los premios.
0: Qué muy buen
2: programa. Trabajamos de temprano en una obra en construcción, un edificio que se está realizando para la empresa IES en Mitre 1600. Y me encanta el programa, la verdad. Paso bomba con la ocurrencia de ustedes dos.
0: ¡Qué grande! Muchas gracias. Cuestión de dos mesecitos que está escuchando la radio.
1: Mira, un abrazo.
0: Sinceramente, muchísimas gracias. Marco Domínguez dice, buen día, un maravilloso y bendecido jueves, Leo Andrés y toda su bella audiencia de Activate. Que Dios Padre active sus mañanas radial con bendiciones y alegría y excelente programa matinal. Saludos y abrazos, dice Marcos, que deja las finales para participar.
1: Muy, pero muy buenos días, mis chiquis bellos. Gracias por ser mi compañía de mis mañanas. Hoy voy a mandar un chistecito. ¡Que viva mi suegra! Pero que viva lejos. Chicos, por favor, ¿me pueden grabar el saludo de feliz cumpleaños para mi amiga Gaby González, que hoy es su cumpleaños?
0: Gaby.
1: Y que tenga un bendecido día y que la pase, que pase un excelente día.
0: Bueno.
1: Ese es nomás el mensaje. Iri Natalia quiere mandar un saludo para su amiga de cumpleaños hoy día, Gaby González.

0: Ahí está, y tu amiga que te quiere un montón, te manda muchos besos.
1: Iris Natalia.
0: Iris Natalia. Buen día, André, Leo, por participar del sorteo. Roberto deja las finales y por la entrada. No, dice, porque yo soy del Albo, dice.
1: Bueno.
0: excelente programa, nos dice.
1: Buen día, Leo Andrés, que tengan un bendecido y bello día. También a toda la linda audiencia y la señorita Su, gracias por alegrarnos todas las mañanas, tempranito y con la buena música de siempre. Feliz día a los hermanos bolivianos. Les cuento que acá llegan una bandada de catitas.
0: Ay, mira,
1: a veces hasta loros por las plantas de mísperio y estas plantas frutales que tenemos.
0: Claro.
1: Nadie le hace nada, gracias a Dios. Participo por el sorteo, nos deja las tres últimas, dice Francisca, y nos manda una fotito ahí de un olorito ahí arriba de un árbol.
0: Mirá vos, qué lindo. A ver, ¿dónde está Francisca, bebé? Sí, qué loro eche. Yo soy gran conocedor del loro. Porque nosotros vivíamos en Camposanto, teníamos Betania.
1: Sí.
0: Y está el loro hablador. Che, este loro. Parece un loro hablador, che.
1: Pareciera, ¿no?
0: Sí. Sí, sí, sí, sí. Bueno, qué bárbaro, qué lindo. Y sí, no hay que hacerle nada a los animalitos. Todos tenemos derecho de vivir sobre este mundo, sobre la naturaleza que Dios nos regala. Así que nada de hacer daño.
1: Exactamente.
0: Nada de estar a los chicos, hay que enseñarles, ¿viste? Porque el otro día había un papá que iba con un montón de chicos ahí donde yo vivo, en el barrio.
1: Sí.
0: Con onda iban todos, che. Y bueno, ¿qué va a hacer, viste? Por ahí una salida, ondear. Vos podés ondear lo que quieras, pero digo en el sentido de hacer puntería, ¿no? Pero a los animalitos no, ya está, demasiado daño hace el ser humano para seguir matando todavía a estos bichitos. ¿Y cómo vuelven los animalitos, no? ¿Cómo vuelven? Porque viste que por ahí uno veía, yo el cardenal, por ejemplo, no lo veo hace muchísimo tiempo. Y en mi tiempo de niño, íbamos a la casa de una amiga de mi mamá, que era por el tema de las plantas, viste, que se convidaban plantas, vos tenés esta, así como las figuritas, viste, los chicos. Así era, ¿viste? No, yo tengo aquella que... ¡Ay, haceme un gajito! ¡Tráeme un gajito! O haceme esta plantita, qué sé yo. Y esa señora tenía una pajarera enorme, Andrés. Pero era enorme la pajarera. Y tenía todas las clases de ave, ¿no? Y ahí veía yo el cardenal de cerca, ¿no? Lo miraba, lo observaba, el bichito de bonito que es el cardenal. Pero las aves tienen que estar libres. Dios las hizo libres para que vuelen, para que canten, para que se junten con su misma especie y se reproduzcan, ¿no es cierto?
1: Exacto.
0: Y sí, bueno, la naturaleza después tiene también a quienes van marcándola y en la cadena alimenticia, esa que hemos aprendido cuando éramos chicos, pero dentro de la naturaleza, ¿no? El hombre no estaba para hacer daño. Ahora cuando vos haces para comer, bueno, eso ya es otra cosa, ¿no? Eso ya es otra cosa. Cuando hay gente que mantuvo a los hijos a base de caza, ¿sabías vos?
1: Sí, sí, sí.
0: De cazar animalitos en el monte para darle de comer a los hijos. Pero bueno, esa fue siempre la subsistencia también del ser humano. Pero el daño no, el daño no. Ondear, por matar, así, no, no, no. Eso no sirve. Bueno, por acá dice, buen día, Leo Andrés. Mucha bendición enorme que deja las finales del documento.
1: Perfecto. Acá tengo un audio de Marcos Videla.
0: A ver.
1: Nos manda primero un videito de un té, desayuno ahí, unas fotitos.
0: Bueno.
1: Y el audio.
2: Buen día, Leo y Andrés.
0: Buen día.
2: Muchachos. Feliz jueves para todos. Hoy, esta mañana aquí, que hacía frío, tío. Una ruta, pero. Estaba fresquito, fresquito.
0: Sí, estaba fresco, dijimos.
2: Pero hay que poner el pecho de bala, dicen, ¿no? Ah, chico. Yo hace participar en el sorteo, por favor. 899, el número, Marco. Y que tengan un hermoso día. Pasen linda música a mí. Esa música que han pasado ayer estaba de 10. Pase más, por favor.
1: Bueno.
2: Que tengan un abrazo, un buen día. Mando un abrazo.
0: Gracias, Marquito. Muchas gracias. Te mandamos un abrazo grande. Daniela también nos mandó audio y que un texto dice: Buenos días, Leo Andrés. Mientras los escuchaba, estaba por dar de comer a mis gatos. Tengo dos, Duque y Bigotes. Y no encontré a Bigotes. Salgo afuera y resulta que el gato estaba haciendo de electricista arriba de un poste de luz. No saben mi improvisación. Palo de escoba, aragán, un balde y su colcha del gato en un balde. Jeje, lo pude bajar, dice. Ahí nos presenta el sinvergüenza. Mirá, tiene cara de sinvergüenza el gato, ¿no? Mirá.
1: Sí, mirá.
0: Mirá el bigote ese que tiene. Mirá el bigote que tiene el gato.
1: Espectacular, ¿no? ¿Y el audio qué nos dice?
0: A ver, escuchemos.
3: Buenos días, chicos. Al tarijeño se lo dice Chapaco.
0: Ah, Chapaco era. No Machaco. ¿Qué dijimos nosotros? No sé. Bueno, Chapaco y Chapaca. Sí dijimos Chapaco después. Miguel también, ¿no? Miguel pone mal, es Pachaco, dice.
1: Pacharaco.
0: Es Pachaco, dice. No, bueno, Chapaco, no,
1: acá
0: no.
1: Acá el compañero, no, acá el compañero dice, Leo Andrés, sí. Decir a todos los grafiteros, gracias por los saludos, que lo espero un asado esta mañana. No, mentira. Gracias a todos por los saludos, muchas gracias, nos dice el popular Elmer.
0: Elmer, que cumplió 63, ¿cuánto cumplió?
1: Pareciera, pero no, cumplió 54.
0: Ah, bueno, está un poquito maltratado, ¿no?
1: Pobrecito.
0: Buen día, Leo Andrés, buena jornada, quiero participar de los bingos, dice Marcelo, y deja las finales allí del documento.
1: Buen día, Leo Andrés, bendiciones para todos los grafiteros. Mi número es tanto, voy por el premio, por el cartón. Sí, está linda la música, eso es de mi tiempo, nos dice Margarita. Recordemos que tenemos tres cartones para regalar,
0: sí,
1: de la Liga Salteña de Fútbol, que sortea este domingo. Y además una entrada, una platea para Juventud Antoniana. Para los que quieran participar, mande, voy por el bingo y por la entrada. Entonces sabemos que a quién le podemos dar la entrada. Si no,
0: claro,
1: estamos complicados.
0: Exactamente, 10 de la mañana, 23 minutos en la República Argentina. Y el teléfono para que la gente mande mensaje, ¿cuál es, Andresito?
1: 3874-669119.
0: 18 grados la temperatura en la capital de Salta. Patricia dice, buen día, Leo Andrés, bendecido día. Ustedes son como un vicio. Hoy fui a despedir a mi hijo que se fue a un viaje de estudio con el colegio y me olvidé llevar los auriculares y tenía una gana de decirle al chofer que lo sintonice. No veía la hora de llegar a mi casa, dice Patricia. Bueno, Patricia, muchas gracias.
1: Muchas gracias. Te hubieras dicho al chofer.
0: Claro.
1: Buen día, señor Leo Andrés, hoy es el cumple de mi esposo David. Por favor, puede cantarle feliz cumpleaños, está trabajando. Se lo grabaré, participo, no dice Susana.
0: Bueno, Susana para David.
1: Para David, su esposo cumple 52 años.
0: Ah, jovencito, 52 años.
1: Vamos.
4: Espero que los cumplas feliz. Que los cumplas feliz. Que los cumplas, David. Que los cumplas feliz.
0: De Susi, tu esposa. Que lo cumplas muy feliz. A todos los que nos piden cantar el feliz cumpleaños, le van a llegar un número.
1: Después se cumple.
0: Un aliens.
1: Sí, sí.
0: ¿No? Le va a llegar un aliens para que después nos depositen, ¿no? Ahí
1: exactamente.
0: Dice el monto, dice todo.
1: Dice todo.
0: Bueno, Hilda dice, buen día, Leo, Andrés, que tenga un excelente día. Participo por el sorteo, dice Hilda.
1: Bueno, muy bien, muy amable. Tengo acá un mensaje que dice, con respecto a la frase que leíste,
0: sí,
1: ¿es mala palabra ser rico? Porque yo soy pobre y admiro al rico, porque quiero ser como él. Quiero dejar de ser pobre.
0: Bueno, eso.
1: Soy Raúl, avíseme presto, te fuiste al pasto, dice.
0: Ah.
1: Te fuiste al pasto.
0: Ah.
1: Así dice.
0: Bueno, es tu concepto, es tu idea. Yo no puedo decir nada contra lo que vos pensás. No sé si vos sos del pasto, del yuyo.
1: Sí, el amigo que ayer me dijo, sí, dele pan con vino para que afloje la lengua.
0: Si sos del barro, si sos, qué sé yo, no sé qué sos. No me importa tampoco que lo que seas vos. Admiro, bueno, qué lindo tener la facilidad de la palabra en un mensaje. Y yo, sin embargo, te lo leemos acá, lo compartimos, no tenemos ningún tipo de inconveniente. Me encanta tu idea, coméntasela a tus nietos, tu familia, tus hijos, convencelos. Pero bueno, nosotros tenemos otro tipo de concepto, de idea, así que me encanta. Lo que vos puedas lograr en la vida, hacelo, pero hacelo por la derecha, ¿no es cierto? porque acá hay muchos ricos de la noche a la mañana. Si a vos te gusta hacer así, bueno, eso son cosas tuyas. Vamos, sigamos mejor. Hola, buen día, buen día, chicos. Bendecido jueves para todos. Quiero enviarle un saludo muy especial a mi gran amiga Giselle Paz, alias La Peti, una mujer hermosa y dedicada a su familia. Ella es de esas amigas que cuando le decís te necesito, allí está, siempre qué bueno, presente. Qué bueno. La quiero mucho, ¿eh? Es el alma en cada reunión de amigas. ¡Feliz cumple, G! Te dicen, ¿eh? Gracias, besito. Y postdata, ya, dice, tenemos el atuendo para que festejemos. Dice, ¡hala! ¡Mirá vos! Muy bien. Giselle Paz, feliz cumpleaños. ¿Le cantamos también a Giselle?
1: Bueno, le canté el cumpleaños a Giselle, entonces.
0: Dale.

0: Eso, muy bien. Dale, Giselle. Beso, beso, beso. Feliz cumpleaños, ¿eh? Pásenla bonito. Sigamos. Marcelito por acá dice, buen día, quiero participar por los sorteos. Soy Marcelo, el pintor. Saludos por la entrada también a mi tío, dice, jugó muchos años en juventud, dice, José Luis Córdoba.
1: Ah, ¿quién es? Acá el... ¿Quién mandó ese mensaje? ¿Marcelo? Bueno, es para marcarlo, disculpa, estaba haciendo otra cosa porque estoy andando a... haciendo otra transmisión por el YouTube.
0: Ah, muy bien, muy bien.
1: Estamos por el Facebook y por YouTube en este momento, por las dos.
0: Por las dos.
1: Buen día, Leo Andrés, no. Participo por el bingo, soy Edgardo, ¿no dice?
0: Bien, perfecto. Buen día, muchachos, buena jornada para todos. Yo ando en la calle, dice Javier. Javiercito está en la calle. Mira vos, bueno, haciendo algunas cositas, debe ser. Ah, cierto que tenían médicos, todos los chicos, ¿no?
1: Creo que algo así, dijo.
0: Bueno, que les vaya bonito.
1: Don Leo.
0: Sí.
1: Don Andrés, que tengan un bendecido día. Quisiera participar por algún premio. Soy Norma Beatriz.
0: Sí.
1: Medellín es tanto. Gracias por estar siempre. Y bendiciones, ¿no dice?
0: Bueno.
1: Amiga Norma Beatriz.
0: Perfecto. Cristian Jesús Gómez nos manda un audio.
1: A ver qué dice el amigo.
0: Lo escuchamos.
2: Hola, Leo. Buen día, Andrés. Buen día.
1: Buen día,
0: Cristian.

0: La paca en serio, los muchachos.
1: A mí eso es lo único que me, viste, por ahí me detiene, ¿no? El juramento.
0: Claro, fue, de noche, ¿no? De noche, capaz que está fresquito, ya podés usar camisa manga larga, viste.
1: Fue un montón ahí el juramento.
0: Un poquito repelente, creo que está. Creo. Hola, Leo, Andrés, que tengan un bendecido día para participar, nos dice Virginia, deja sus tres últimas.
1: Bien, perfecto. Esteban, bueno, ya lo leímos, Esteban. Ay, quería mirar un poquito la foto, no veía hace rato. Ay, mirá las aves, qué bello, qué lindo que es el pavo real, ¿no?
0: Es hermoso.
1: Hermoso lugar. Bueno, rezá por nosotros, Esteban, ¿eh? Si es que tenés tiempo, porque viste, están trabajando los muchachos. Un abrazo grande para toda la muchachada que está ahí del grupo. ¿Cómo se llama el grupo de seguridad de Esteban Flores?
0: Ay, para que acá tengo la... Acá tengo su llaverito. Si no, ahí está en la foto de perfil también.
1: Productos...
0: Dice EIL, Productos y Servicios.
1: EIL, Productos y Servicios. Bueno.
0: Esteban y no sé cuánto será.
1: Perfecto. Julito dice que está a full. Buen día, Leo, Andrés, que sea un hermoso día aquí presente. Quiero participar, Julio, a full trabajando, ¿eh? Un abrazo grande para Julito.
0: Bueno, Graciela Grada Gallinita dice, valora a quien dedica su tiempo, te está dando algo que nunca recuperará.
1: Oh, muy bien.
0: Buen día, Leito. Buen día, Andrés. Buen día. ¿Cómo están, chicos lindos? Yo bien, ya pudiendo el hombro al país. Ayer tuve descompuesta, no sé qué me pasaba, pero hoy bien, gracias a Dios. Mi cariño a todos los grafiteros. Feliz cumple para Elmer, que Dios y la Virgencita lo colme de bendiciones. Chin, chin, salud. Abrazo, besitos, los adoro. Nos dice la gallinita.
1: Perfecto. Y por acá participo, dice Alejandro. No sé si leímos Ale lo... Ah, sí, lo leímos allá arriba.
0: Sí.
1: Bueno, nuestro querido amigo Ale, ¿no? Un abrazo grande.
0: Buen día, Levi, Andrés, muchas gracias. Bendiciones, Andrés, por mi música. Sos único, de verdad. Me ayuda a levantar el ánimo. Hoy con una alergia fuerte. Y para rematar, ayer me sacaron una uña encarnada. Muy doloroso. Eso me pasa por traicionar a mi podólogo. No es enorme. ¿Viste? Andrés, antes que te vayas, te voy a llevar algo para que disfruten los dos. Hoy hay que seguir luchando por nuestra tierra. A cuidarse, mamá Susana. La necesitamos. Saludos a la Patito, a la gran gallinita Karina y a la gran Susanita. Soy Norma de Morosini.
1: Normita de Morosini, un beso. Buen día, quiero participar por los sorteos y las entradas de juventud. Dice Rodrigo Rilla.
0: Ahí para que lo estoy marcando, porque sí, lo marco su mensaje para saber qué son.
1: Porque por la entrada, ¿no es cierto?
0: Exactamente. Acá dice, buen día, quiero participar por los premios. Mi nombre es Jimena y mis tres últimas son tanto.
1: Bueno, hola, mi nombre es Rocío Reyes y quiero participar por los premios. Deja las finales.
0: Los tres Reyes, mira, acá hay otro Reyes más, mira, los tres Reyes mando juntos.
1: A ver.
0: Hola, buen día, soy Luis Reyes, quiero participar por los sorteos. Mi DNI es tanto, gracias. Mira, los tres Reyes mando en esa.
1: Bueno, toda la familia. O capaz
0: o
1: que no.
0: O los Reyes Magos.
1: Hola, participo, dice Gabriela, deja las finales del documento. ¿Bien? Vino Juan a saludarnos.
2: Cosa voy a decir. La provincia está feliz.
1: La provincia está feliz.
3: Un poco más sobre lo que va a pasar.
0: La provincia está feliz. Ah, porque ganó Gimnasia y Tiro ayer 2-0.
1: Ah, yo decía, ¿por qué la provincia está feliz?
0: Ganó Gimnasia y Tiro 2-0 ayer.
1: Me hace siento, es que yo soy del oro, pues yo como no siento los clubes acá capitalinos, mi corazón está allá, viste, en mi Camposanto, en mi Club Libertad de Camposanto. ¿Cómo? ¿Qué dijiste? Escuché
0: no,
1: algo.
0: No dije nada.
1: Los loros de Camposanto. Sí,
0: el loro que tiene la señora en el árbol ese de afuera.
1: Rosy dice, ¿cómo están mis queridos Leo y Andrés? ¿De quién chusmean ahora? Dice, jaja, recién despierto. ¿Cómo conoce Huguito? Dice, abrazo a su, que mejore su salud, dice Rosy.
0: ¿Alguna vez no tuvimos plata? Alguna vez era pues pobre. Claro. Alguna vez estábamos de novio y.
1: Pero creo que odiamos a los ricos, dijo recién ahí el señor del mensaje.
0: No, odiamos.
1: No sé de dónde saca eso,
0: ¿cómo
1: pero.
0: No podemos
1: bueno.
0: odiar a los ricos.
1: Yo quiero ser rico, dijo el hombre ese cuando él salió el viste de la lámpara, salió Aladino, ¿no es cierto? Sí. Y le dijo yo. Dice,

0: ¿Qué es lo que querés vos? Yo quiero ser rico, rico, rico, dice. Bueno, dice, fa, cumplido lo tenía, dice. Qué rico que sos, qué rico que sos.
1: Buen día, Leiva Andrés. Que sea un bendecido en esta jornada. Me alegra mucho con su ocurrencia y sonrisas. Mientras, compañeros de mi trabajo. Gracias por estar. Voy por el sorteo. Quiero saludar en el día del veterinario a mi hija Daina Contreras, mi yerno Facundo Flores y a Mónica Castro Aredes. Excelentes veterinarios que aman esta profesión.
0: A los médicos veterinarios que trabajan acá a la vueltita nuestra, de la municipalidad son, ¿no es cierto? Sí, que prestan un servicio importante y le mandamos un saludo a todos, a todos. No tengo los nombres, por eso no hago nombre, pero bueno, reconocemos la actividad que tienen y la preocupación de muchos veterinarios con los animalitos.
1: Bueno, acá Tito dice, buen día, Leito, necesito esta mañana desayunando para mi amor Patricia, que es su cumple.
0: Ajá.
1: Cantarle feliz cumpleaños, dice Tito.
0: Ya le cantamos,
1: Tito. Dice, Leito, a las 12 podés leerlo, por favor, porque va a estar aquí mi señora, no te olvides.
0: Ah.
1: Y hay una película de San Agustín para entenderlo, dice. Yo no sabía que había una película de San Agustín.
0: Mirá vos, bueno, buen día, Leo Andrés. Quiero participar del sorteo Julio, que deja la final. Leo, te espero el sábado en el puesto donde vendemos empanada, dice Julito, allá en los pagos de la viña. Vamos a pasar por ahí, Julito,
1: pásenme,
0: querido.
1: Pásenme, Buen y bendecido día, equipo Real Grafitero. Andrés, Leo, excelente jornada laboral. Un cordialísimo abrazo malvinero para toda la familia oyente, grafitera. Desde mi QTH le escribo David, el técnico veterano de Malvinas. Hoy voy con una propuesta. Que la señora Susanita sea elegida la reina de la primavera de grafiti. La reina madre. Jorge David.
0: Bueno, 10:35 minutos, esa es la hora en la República Argentina. Podemos hacer que el día que nos juntemos, que nos juntemos, pues ya vamos a estar en primavera.
1: Exactamente.
0: Porque está previsto para después de septiembre, después de lo que va a ser la fiesta grande del Señor y Virgen del Milagro.
1: Sí.
0: Y nos juntaremos, queremos un sábado hacerlo, a la canasta, así nos conocemos cara a cara, y compartimos un rato, charlamos. Y si tenemos que decirnos cosas, las digamos enfrente, ¿no?
1: Exactamente.
0: Como tiene que ser. ¿Qué dice Gabriel?
1: A ver, al audio de Gabriel. No, se lo está agarrando a las mechas, ¿no?
2: Dos horas. Bueno, Chago, a ver si me anotan y gano el hito, pues, ¿no? Saludos a la mami Su. Que lo bendiga. Gabriel 937. Voy por los bingos, por la entrada a Juventud, ¿no? Porque no soy hincha. Sí, Chango, tengan cuidado, hoy va a ser calor para allá, la celda peligrosa, y va a ver que ponense piedrita en los bolsillos, no nos lleve el viento.
0: Difícil que nos lleve el viento a nosotros, pero bueno, porque estamos pulsudos, ¿no? Tienes un reviento, ¿no, Andrés?
1: Claro.
0: Hola, Leo Andrés. Hola, Leo Andrés. Muy buen jueves. Yo aquí en el trabajo de nuevo. Ayer estuve en el médico y no pude trabajar porque me fui a hacer ver mis ojos porque ya estaba viendo borroso. Pero ya estoy mejor y ahora a trabajar. Dice Moisés que deja las finales, que estaba poniendo cerámico. ¿Te acordás?
1: Sí, señor. Mirá bonito. Armando una veterinaria.
0: Mirá bonito que está ahí el piso.
1: Armando una veterinaria está el amigo.
0: Qué lindo.
1: Perfecto. Hola, señores dinámicos, que tengan un bendecido día. Saludos a mis hijos Iris, Dani y Henry. Voy por los bingos, mis números son tantos. Gracias, nos dice Juana.
0: Bueno, buen día, soy Ramón Luna, quiero participar y deja la final. Soy nuevo, mirá vos, querido. Ramón, bienvenido, gracias por presentarte.
1: Acuérdense, mandar lo que quieran, entrada para Juventud, ¿no? Sí. Por favor, así lo separamos.
0: Perfecto.
1: Participan de los bingos, pero para tener lo que salga de la entrada Juventud.
0: Exactamente.
1: Buen día, Leo Andrés, participo pues, de los sorteos Dayana. Que tengan un hermoso día.
0: Como tiene que ser. Tres cartones del bingo de la liga, del bingo que sortea el próximo domingo 9 de agosto, a horas 19, y lo escuchás, lo ves, se transmite todo, ¿no? 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
1: Perfecto, muy bien. Lucarina dice, acá nos manda un audio, yo estoy usando espiral, aunque se enoje mi corazón de miel. Sopita de pavo, nos dice acá. Y manda un audio.
3: ¡Me duermo!
0: Se está durmiendo.
1: Se duerme.
0: Es que no durmió bien, dice, durante la noche. ¿Qué tal? Buen día, gente. Mi nombre es Hugo, para participar. Excepto por las entradas, deja las finales. Hablando de pavo, ¿alguien alguna vez vio el moco de pavo? No sé qué se dice. ¿Te dicen así, verdad?
1: Sí, viste que con el cuello acá, viste que tiene pues acá un coso de pavo, sí, en su
0: claro,
1: pico, digamos.
0: En su cabecita.
1: Le cuelga ahí el pico del tranadí, le cuelga una cosa.
0: Es como la cresta también, ¿no?
1: Exactamente, que le dice el moco de pavo.
0: Moco de pavo.
1: Sí. Yo conozco otro moco de pavo, pero no puedo hablar de este tema. Esos temas me hacen acordar a ella, dice Negros.
0: Ah, me imagino. Buen día, Leo Andrés. Hace tiempo que no me comunico, pero como todas las mañanas, dice Fabiana, acompañada con los mejores. Bendecida jornada para todos. Participo, dice Fabiana.
1: Bueno, y acá Silvia también dice, participo, Leo, y te dejas tres últimas.
0: Qué lindo. Buen día, changos. No entendí. Andrés se va por un tiempo o definitivamente quiero participar, dice. ¿Antonia o Antonio? ¿Cómo es?
1: Antonio, sí, Antonio.
0: Ah, bien, perfecto. No, se va a cumplir con la transmisión de Ivo Porá, que son 4 días.
1: Sí, señor.
0: Y hay que viajar como ir a Buenos Aires, me dijo,
1: sí,
0: Julito.
1: Son 1000 kilómetros.
0: Me dijo Julito, no, es muy lejos. Porque ayer le pregunté a Julio, sí. ¿No te invitaron, no, chango? Le digo, para ir a Ivo Porá. Sí, dice, Ivo Porá, ¿cómo?
1: Ivo Porá,
0: Ivo, ¿no?
1: Ese es el nombre del festival. O sea, hay que ir hasta Gran Guardia, cerca de Formosa. Está a 70 kilómetros de Formosa.
0: Claro.
1: A Formosa hay 1022 kilómetros, son 950 kilómetros de Salta Capital a Formosa.
0: Me dice.
1: Ahí, a Gran Guardia.
0: No, es como ir a Buenos Aires, Leo. Dice, muy lejos, dice Julito. Bueno, ahí van a ir los muchachos. Es por eso que viajan con anticipación. Tienen
1: sí,
0: que...
1: tenés que salir a las 8 de la mañana de acá y llegás a 8 de la noche ya. Más o menos así.
0: No, tremendo.
1: Parando cara de combustible, hermano. No creo que para.
0: No, para nada. Y entonces, bueno, mucho tiempo, y después vendrá y estará unos días más y se va para San Ramón de la Nueva Orán también.
1: Así es, sí, sí. Y después ya empieza el milagro.
0: Y después...
1: empezar de nuevo la caravana del milagro.
0: Qué bárbaro. Bueno, la radio que no para.
1: Acá Claudio dice que Dios te acompañe hoy en cada paso que des, que nunca se aparte de tu vida.
0: Bueno. ¿Sí?
1: Hola chicos, quiero participar, soy Claudio Rosana. Y acá nos manda un sticker, que tengan un lindo día. Un abrazo.
0: Bueno, Martina va por los bingos. Gracias, Martina. Te mandamos un beso grande.
1: Hola, buen día, bendecido. Buen día, bendecido. Besos grandes a mi amita Elisa, que la amo con toda mi alma. Participo, Soledad, y nos deja las tres últimas.
0: Bueno, Adriana del Centro, que nos manda también buenos días, la tarjetita virtual. Te envío con cariño y con buenos deseos. Dentro de un abrazo bien grande, lleno de bendiciones. Feliz jueves, nos dice ella con su tarjetita virtual, para después también comentar. Hola Leo, hola Andrés, hola señora Susana, que tenga un hermoso día. Leo, mi hijo se llama Agustín, es excelente en todo sentido, lo amo, dice a mi chiquito. Y San Agustín escribió esto, mira que nos manda justamente Adrianita. Dice, ama y haz lo que quieras. Si callas, callarás con amor. Si gritas, gritarás con amor. Si corriges, corregirás con amor. Si perdonas, perdonarás con amor. San Agustín.
1: Perfecto.
0: Bueno.
1: Muy buena frase. Hola, Leito y Andrés. Espero que estén bien. Los quiero. Participo. Nos dice Silvia Limachi. Nos manda corazoncitos y abrazos.
0: Ay, qué lindo. Buen día, muchachos. Me anotan Roberto Nieva. Feliz cumpleaños. Feliz cumpleaños, Soledad. Dice Resina. Comenta él, ¿eh? Bueno, feliz cumpleaños para Sole, qué lindo, un beso grande.
1: Bueno, buen día, Leo Andrés, buen día, participo por la entrada, Andrea, y nos deja las tres últimas, Lene.
0: Silvina también nos saluda y participa por los bingos, me aclara ella, perfecto.
1: Perfecto, buen día, Leo Andrés, ¿cómo están? Lo estoy escuchando, me divierto, soy Florencio Moya, el formoseño, porque pero vivo en Salta, soy músico chamamecero. Tengo acordeón, guitarra, también. ¿Me anotan para los premios? Mis últimas son tanto.
0: Mirá vos.
1: Saludos, nos dice el amigo Florencio Moya.
0: Y está la foto de Florencio en su WhatsApp, mirá, con su acordeón, ¿eh?
1: Sí, señor.
0: Qué lindo. Bueno,
1: chamamé.
0: Te deseamos toda la suerte. Formoseño que vive en Salta, músico chamamecero. Qué lindo, por Dios. Bueno, y ahora vos te vas. Cansa de escuchar los acordeones, ¿no?
1: Sobre todo a la tarde, cuando está a la mañana, cuando está el semillero que le llaman.
0: Sí.
1: Ahí suben gente que todavía no tuvo la oportunidad de subir en escenario, que son que sea, grupitos nuevos que suben ahí y es todo.
0: ¿Cómo? Hola, Leo Andrés. Hermosa mañana. Como de costumbre, buena música. Quiero participar por las entradas. Para juventud, dice Gastón Valdés, mira.
1: Muy bien, muy bien. Acá tengo otro mensaje que dice... partido por la entrada de juventud para mi yerno Marce, 767 Ángel, 466 por la entrada... De juventud es mi yerno, dice. Perfecto.
0: Bueno. Hola, Leo, Andrés, hermosa mañana la dio y me levanté con mucha felicidad más. Dice, me alegras y voy a ver al más grande Juventud Antoniana. Mi nombre es Franco, deja la final y quiero participar por las entradas. El más grande de Salta, dice Franco.
1: Perfecto. Y mañana vamos a tener entradas para Gimnasia y Tiro, ¿no? Mañana.
0: Mañana.
1: Sí, sí.
0: Bueno.
1: No queríamos mezclar las cosas. Tigre. Tengo un audio del Tigre.
0: Vamos a escucharlo.
3: Buen día Leo, buen día Andrés, buen día a toda la audiencia, saludos a la señora Susana de Querachal, a la señora Lira, a la niña Gloria, un feliz cumpleaños para el amigo Elmer, que la pase de 10, todo bien por acá, a full, con su programa amigos.
0: Bueno, gracias. Ariel también que manda su participación. Voy por los premios, dice, por el bingo, dice Arielito. Listo, estás
1: perfecto,
0: anotado.
1: Perfecto, perfecto. Muy bien, vamos a sacar el otro mensaje. Dice Juan Carlos Aramayo, dice, hola, buen día muchachos, quiero participar por el sorteo, por los bingos y por la entrada. Mi nombre es Juan Carlos, que tengan un lindo día. Es perfecto.
0: Buen día, Leo. Quiero participar, Ricardo, por el bingo, acá escuchándolos. Bien, perfecto, gracias.
1: Buen día, Chango. Aquí celebrando un día más de vida, aquí escuchando lo del gatito. A mí me pasó algo peor. Se subió al poste, ajá, mi gato, y lo bajé de un churrinchazo.
0: No.
1: Creyendo que le iban a quedar 6 vidas. Y se me terminó muriendo el hijo de mí.
0: No, ¿cómo?
1: Buen jueves para todos, Chango. Dice, me dice Benjamín.
0: ¿Cómo va a ser eso, Benjamín? Con el menino. No, el menino que nos mandó y hablamos de bigote, todo gato tiene bigote, va a decir vos, no, pero él, su color de pelo, de pelaje, le dibuja un perfecto bigote, ¿no?
1: Sí, sí, sí. Acá al frente,
0: churito
1: acá
0: al frente, que
1: no sé si viste gallito que está en el almacén o alguna vez en la panadería.
0: Ajá.
1: También tiene bigote.
0: Mirá vos.
1: Sí, bien marcadito los bigotes de color. Es marroncito y tiene el bigote marrón. Yo te muestro la foto, yo la saqué el otro día.
0: Leo y Andrés, muy lindo y bendecido día para ustedes, sus familias, un fuerte abrazo. Comparto su genialidad y autenticidad. Participo por las entradas del Santo. Soy Felipe.
1: Felipe, Felipe, para que lo anota acá. Felipe, Felipe
0: Chocobar, de
1: nuestro amigo. Acá te iba a leer un mensaje del Facebook que dice: Cristian Gómez, buen día muchachos, Leitos y Andrés. Quiero participar por el sorteo, soy Cristian, gracias, buena jornada, nos dice acá a través de...
0: Mira vos. Hola Leo, hola Andrés, que tengan un bendecido jueves, quiero participar por el bingo, soy Julia de Zona Sur, y mis últimos números tantos, saludos, me alegran mucho la mañana, siempre los escucho, aunque muy pocas veces escribo, dice, muchas gracias. Bueno, Julita, muchas gracias.
1: Buen día, Leo, andé partido por el bingo, mis últimas son tanto, hoy muy linda la música, bendiciones, soy Silvina.
0: Guadalupe también participa, deja las finales. Saludos a Gabriel, nos dice Guadalupe, la señora de Gabrielito, ¿no? Así que bueno, chicos, muchas gracias por estar.
1: Bueno, hola muchachos, bendiciones, soy Lucrecia, nos deja las tres últimas.
0: Buen día, don Leo, Andrés, bendecido día para ustedes, voy por el sorteo, dice Norma, y para mi yerno por la entrada de juventud, Esteban.
1: Perfecto, Rafael Reyes dice... Buen día, Leo, Andrés, Andrés Rafael Reyes, un saludo grande para el señor, que el señor ilumine su familia. Gracias por los sorteos. Y buen día, Cecilia, quisiera participar. Lindo programa, nos manda acá el mensaje.
0: Bien, Leo, Andrés, ¿cómo están? Para participar por todos los premios del día de hoy, soy Ana María, y deja Ana María, deja las finales allí de su documento.
1: Hola, Leo, Andrés, que tengan un bendecido día. Gracias por hacer mis mañanas más alegres. Participo por los sorteos y por la entrada del partido de juventud para darle una alegría a mi hijo que cumple año el 4 de agosto. Soy Norma y nos deja las tres últimas del DNI.
0: Eduardo dice: hola, Chango, lindo jueves. Participo por los cartones del bingo, las entradas para ver al Santo. Lo mejor para ustedes, ¿eh? Tito. A Huguito iba cuando andaba a gamba, dice.
1: Oh, bueno. Ahora nadie ha ido Huguito. Hola, Leo, Andrés. Para participar por los bingos, María Angélica, que tenga un excelente día. Cara, yo Juan, ninguno conoce.
0: ¿Cómo yo Juan? ¿Cuál es 43? Ese yo Juan? ¿Cuál es el 43? Ay, contame, claro, porque yo no sé. El
1: 43 es uno que está frente a Cancha Juventud.
0: Frente a Cancha Juventud.
1: Sí, en La Rioja.
0: En La Rioja.
1: Dice yo Juan, está ahí en la en la Tucumán, atrás de la técnica 2, por ahí más o
0: menos. Ah. Y
1: me contaron, no, me contaron, me contaron. Viste, uno como es.
0: Pero vos eras de la zona, pues cómo no va a conocer.
1: Sí, lo conocía también.
0: Si vos vivías ahí, claro, en esa barriada.
1: Exactamente.
0: Buen día, Leo, Andrés, bendecido jueves, hermoso día de sol, a disfrutar el frío, ya se asoma. Saludo al doctor Chiam, doctor de los Pichichos. Feliz día del veterinario, dice Cristina. Los pueblos sí que están macaneados con el tema ese, ¿no? Porque vos no tenés, en el pueblo no tenés un...
1: Bueno,
0: lugar.
1: Pero tenés, qué sé yo, el río cerca, algún pastizal cerca.
0: El Codito.
1: El cementerio, esos lugares, ¿viste?
0: El Codito en la ciudad de Güemes. No, pero es bromado igual, Andrés. Porque vos decís, che, los pueblos tendrían que tener un lugarcito también. Viste que hay algunos que están retirados de los pueblos, ¿no?
1: Sí, sí, sí.
0: Están a las afueras, ¿no? Bueno, con una vuelta, ¿con quién te fuiste? ¿Con qué chango era que se habían quedado sin posibilidad de dormir? Ah, con Marcelo Armando.
1: Claro, y Juan Alberto Sánchez.
0: Ajá.
1: Llegamos a Villa María, en Córdoba. Íbamos a transmitir un partido de Gimnasia y Tiro, que dependía si descendía o no. Salimos nosotros de Tucumán, porque transmitimos un partido, los Pumas, los Gales, que jugaron en Tucumán.
0: Ah, mirá vos.
1: De ahí, después del partido, agarramos el vehículo y nos fuimos para Córdoba. Llegamos a Villa María tipo 6 de la mañana.
0: Ajá.
1: Empezamos a buscar hospedaje para descansar.
0: Sí.
1: Y los hoteles estaban llenos, pero justo había un congreso de la UOM ahí en Villa María.
0: Ah, mira.
1: Entonces, mire, dice, mire, vaya frente a la placita aquella que está allá,
0: sí,
1: técnica. Ahí hay otro tipo de... Ya no es un hotel, sino más un tipo hostal, residencial. Vayan ahí. Entonces llegamos, le preguntamos al dueño si tenía una habitación para tres. Me dice, mira, dice, te explico. Dice, yo esto lo alquilo por hora.
0: Claro.
1: Y esta hora... Están saliendo del baile. Y es cuando tengo mayor afluencia de gente.
0: Claro,
1: acá.
0: Claro, claro.
1: Si esperan un rato, dice, yo cuando tenga la posibilidad lo ubico. Bueno. Y claro, cuando vamos era un albergue. Era un albergue,
0: claro,
1: que estaba en pleno centro.
0: Iban a sus cosas los chicos.
1: Claro, iban a sus cosas. Entonces, bueno, nos dan dos habitaciones.
0: Ajá.
1: Yo elijo una para dormir yo solo.
0: Ajá.
1: Y ahí se va... Marcelo con Juan Alberto.
0: En la cama de dos plazas.
1: En la cama de dos plazas.
0: Claro, porque no hay otras camas.
1: No. Y resulta que yo justo me acuesto.
0: ¿Eran redondas o cama?
1: No, era cama como... Me acuesto a dormir.
0: ¿Dónde de agua?
1: Quería yo me acostumbro a ver tele un poco, ¿viste? No, que estaba Venus, Playboy, todo ese tipo de canales. No había nada más para ver que eso.
0: Ah, cabeza.
1: Entonces apago y me acuesto a dormir. Y justo en la pieza de al lado,
0: ajá,
1: había una parejita.
0: Ah, estaban ellos en su...
1: Oh my god, oh my god, oh yes, papá.
0: ¿Qué era? ¿Religiosa? ¿Era
1: no
0: negativa?
1: Sé, era de todo.
0: Era de todo. Según el pedazo, ¿cuál era?
1: Claro, era GPS. GPS. era
0: la matemática, la GPS.
1: Por ahí no.
0: Por ahí no. Por ahí no.
1: Estaba la matemática.
0: ¿Por ahí era la matemática?
1: Dame más.
0: Ah.
1: La asesina.
0: La asesina.
1: Si la sacas, te mato. No, vos te podés pensar que parece que han llegado después que yo, pero han estado la hora y media, dos horas. Que
0: todo el tiempo. Eran jóvenes.
1: Y sonaba la cama contra la pared.
0: Vos que querías solo para estar tranquilo.
1: Para estar tranquilo, ¿qué? Peor y dormir el otro.
0: Sí, y la ropa de cama estaba higiénica.
1: No, estaba esa cama bien tendidita, todo bien higienizado, estaba todo.
0: Porque
1: bien.
0: Hasta hace poco hubo función ahí.
1: No, estaba bien higienizado, bien todo, bien perfumadito y todo. No había nada raro tirado ahí.
0: Bueno, un periodista muy conocido de la TV Nacional, una vuelta charlando, viste, en esas notas que también ellos van a los programas para participar,
1: sí.
0: Decía que él tenía, ¿cómo te puedo explicar? Salía de un lugar, se iba al otro, viste que así trabajan en Buenos Aires, ¿no?
1: Sí, sí.
0: A la mañana están, suponte, en el canal, al mediodía hacen radio, a la tarde vuelven al canal y algunos...
1: Sí, estarán... hacen streaming también.
0: Sí, no, es tremendo. Bueno, para poder también hacer algo en la carrera, tienen que hacer de todo a la vez. Y este chango dice que le convenía, o sea, donde él vivía quedaba lejos.
1: Sí.
0: Para volver a casa, ducharse, cambiarse de ropa, qué sé. Entonces tenía todo en el auto. Y para mí, dice, era más económico ir a estos lugares, dice, donde van las parejas. Y entraba solo, ¿viste? O sea, entraba yo, dice, a bañarme.
1: Claro.
0: Me cobraban ahí, por supuesto, el turno. Y ingresaba ahí, me bañaba, me cambiaba ahí y salía otra vez. Pero él era más barato, dice, que ir a un hotel. Porque el hotel ya, viste, el hotel tiene horario, ¿no es cierto?
1: Claro, claro.
0: Que entraba a un horario y antes de las 10 tenés que retirarte, una cosa así, ¿no? Cosas que iban a rever también, Andrés, ese tema. Lo escuché también en una nota. Porque dice, no puede ser, dice, que te tenga que retirar a las 10 de la mañana, viste. En todo caso que sea al mediodía, pero no a las 10 de la mañana.
1: Claro, a ver, por ejemplo, nosotros que trabajamos, y algunas veces tenemos que rentar un hotel, una habitación de hotel,
0: sí.
1: Para ir a trabajar, porque algunos festivales, muchos no te dan hospedaje, entonces vos tenés que rentar una habitación de hotel.
0: Claro.
1: Pero la habitación de hotel, vos venías a las 7 de la mañana a trabajar, y a las 9:30, 10 tenés que entregarle.
0: Sí,
1: no sé, viste, pero pará si...
0: Claro, vos te podés quedar en todo caso, si es que ya no estás rentada, te podés quedar, pero te van a cobrar un día más. No una horita, no es parcial, ¿no? Se cobra el total. bárbaro. Buen día para participar por las entradas, para ver el santo, dice Rubén. Rubén, que tenga buen día, Andresito. No está agendado Rubén, ¿eh? Acá, bueno. 997, finaliza.
1: Y acá, seguidito, hay otro Rubén, que
0: ¿sí?
1: dice... Buen día, Leo y Andrés, ¿cómo están? Quiero participar de los bingos, soy Rubén, y nos deja las tres últimas. Saludos, amigos.
0: Bueno, por acá, buen día, soy Pablo, para el bingo, que tenga una excelente jornada, dice el amigo, ¿eh? Bueno, Pablo, querido.
1: Cristina dice, excelente jornada grafitera, muchos saludos para Susanita, participo del sorteo del bingo, nos dice Cristina.
0: Hola, Leo, hola, Andrés, participo por el sorteo del bingo, Luis y Analía, ¿eh? Bueno, chicos, están acá ya leídos en su mensaje, porque apenas nos mandan ustedes al número de participación de la radio 3874-669119, ya están participando. No se preocupen, para nada. Fer, creo que estaba por leerlo vos, si no me equivoco. Dice, buen día, Leo Andrés, así que son grandes conocedor del loro. Hay muchas especies, dice Fernando. Claro, nosotros teníamos los loros habladores, más que nada, ahí en el donde yo vivía, en mi pueblo, en Camposanto, claro. Por la cantidad de naranjales, plantas frutales, cítricos que había, se llenaban y lo escopeteaban, pobrecito, los loros. Porque se transforman en plaga, pues, Andrés.
1: Sí.
0: Entonces comían la fruta. Entonces vos por ahí andabas cerca de la finca y sentías ¡pau! Y tío, salían. ¿Cómo hace el loro con el capa? ¿Cómo el sonido? Pues sale como perro, no como loro. Bueno, salían espantados los loros. Pero eran los loros habladores, no era el barranquero. Claro. El barranquero que encontraba, viste, cuando te va para Cafayate.
1: Sí, sí, lo que viene acá por la zona, inclusive por la zona de mi casa viene, que es un loro, un verde, sí. Más raro. Como...
0: Ah, enseclantado, viste, que hay mucho.
1: Sí, sí, sí.
0: Hay muchos,
1: sí, loros. Sí, en San Carlos hay muchos.
0: Que son el oro, loro, ¿no? El verde, verde, sí, y sí, el sí. pico negro. Sí, no sí, no sí. tiene ningún color.
1: Exactamente. ¿Mm? Me he hecho acordar de un tema musical.
0: ¿Cuál?
1: A ver si te acuerdas de este tema. Dale, vamos. No te va a pasar nada.
0: ¿Dónde?
1: No te va a pasar nada, vamos.

0: es la hora en la República Argentina. El tema es cuando vos vas a un lugar ese que puede llegar a ser desconocido para vos, porque fuiste por primera vez, ¿no es cierto? Y vas con la dama, ¿viste?
1: Sí.
0: Y la dama sabe dónde están todas las luces.
1: Las luces, para cambiar la radio.
0: Sí, sí, sí.
1: Para prender el televisor.
0: Y vos le decís,
1: ¿cómo cambia el canal del televisor? Porque viste que no te deja en control remoto.
0: Pero entonces vos sabés cómo. No. Ah, dice, ¿cómo te das cuenta? Si estás todo acá, ¿no es cierto? Yeah. Mm. Vos te quedás pensando, ¿no?
1: Para retirar la rueda de auxilio, que dejó la última vez.
0: Te quedás pensando, vos decís, ¿cómo el tema? 11 de la mañana con 2 minutos, 18 grados la temperatura en la capital. Resulta que había estado con la polilla. Eso le dicen polilla, digo.
1: Sí. Anda, demueve.
0: Chicos, me anotan, dice Marcela, que tiene el número tanto final, ¿eh? Gracias, Marcela, te mandamos un besote grandote. Ezequiel, por acá, buen día, gente. ¿Cómo están, Leo, Andrés? Que tengan un lindo día. Voy por los bingos, quiero participar. Dice Ezequiel desde San Lorenzo.
1: Tengo un audio de Gaby.
0: A ver.
2: Hola, hola, hola, hola. Hola, chicos, buen día. Participando de nuevo a nombre de mi hijo Enzo Alfarano. DNI 454, soy Gabriela O.
1: Gabriela O.
0: Gabriela O.
1: ¿O qué?
0: ¿O qué? ¿Así el apellido?
1: ¿O te hago? Cagan. No gano.
0: Oh, hola Leo, hola Andrés, para participar por lo bingo, pero no por la entrada. Soy Gustavo de Zona Norte, sigan alegrando las mañanas. Saludos a los grafiteros, dice. Un abrazo, Gustavito.
1: Hola, Leo y Andrés, ¿cómo están? Recién levantándome. Hoy es el día de la fiaca. Me anotan para el sorteo. Andrea, buen jueves, nos dicen acá.
0: Bueno, buen día, Leo, Andrés. Bendiciones, participo. Deja las finales. Jorge Pereira figura acá. Bueno.
1: Buen día, grafiteros bellos. Voy por los sorteos. Soy Euge.
0: Ricardo, hola, Leo, Andrés. Para participar por los bingos, Ricardo, deja las finales aquí.
1: ¿Este que fue que ganó ayer? Ah, no, que está borrado el mensaje.
0: Mm.
1: Buen día, equipos Macana. Aquí escuchándolos desde temprano. No le escribo, pero siempre lo escucho. Aquí en mi trabajo me hacen más leve las mañanas con sus boludeces. No,
0: no es cierto. Tremendo contenido que le damos a este programa.
1: Nosotros nos juntamos, hacemos preproducción acá para antes.
0: Sí.
1: Imposible no reírse, buena jornada, chicos. Clarisa, y nos deja las tres últimas.
0: Bien, buenos días, Leo, Andrés, me anotan por favor, dice María, de Villa 20 de Febrero.
1: Buen día, Leo y Andrés, aquí presente, escuchándolos en el taller. Quiero participar por la entrada para ver a Juventud, nos dice Nelson.
0: Bien, Miriam dice, chicos, buen día, quiero participar, porfa, deja las finales, beso para la SU. Solo por los bingos, aclara Miriam, ¿eh? Bueno,
1: perfecto. Hola, bendecido día, soy Martina, participo por los sorteos y me deja las tres últimas.
0: Hola amigos, qué buen programa, quiero participar por los sorteos, por la entrada de Juventud, justo, ¿eh? Participa por la entrada de Juventud.
1: Perfecto,
0: Antonio.
1: muy bien. Participo por los premios, buena jornada, un calorcito. Nos dice Daniel, todo menos por las entradas.
0: Bueno, Claudita me dice, Leo, ¿me podés pasar este aviso del colegio?
1: No.
0: Ah,
1: no, el alien.
0: Ya le pasamos el alien, ¿eh? Preinscripción, Colegio Nacional, primer año 2027, a partir del 18 de agosto. Ya son las inscripciones, ¿eh? Horario, turno mañana, de 9 a 13 horas, turno tarde de 15 a 17, requisito y documentación a presentar. Fotocopia del DNI, constancia de alumno regular de séptimo grado, fotocopia de... ¿De qué dice acá? ¿De CUID? ¿De CUID? ¿O qué dice? ¿De CUD? Fotocopia de CUD, ¿qué es el CUD? En caso de poseer, comprar cartilla de nivelación en fotocopiadora de la institución.
1: No sé qué será CUT.
0: Es un... Sí, ¿no? Así una abreviación.
1: Certificado, ¿no? Único, no sé de qué.
0: Bueno. Comprar cartilla de nivelación de en la fotocopiadora de la institución. Examen de ingreso, matemáticas y lengua tiene el Colegio Nacional. Mirá vos. Uh-huh. Consultas, Secretaría de la Institución, General Güemes 51. Fecha 30 de octubre, horario 8:30 horas, dice acá.
1: Ah, pero mira, parece, dice, asistir con DNI, concurrir desayunado y traer merienda. Bueno, mira, parece que están todo el día ahí, ¿no?
0: Bárbaro, ¿no? Bueno, ahí está. Aspirantes generales del colegio, de la preinscripción para el Colegio Nacional.
1: Vamos, yo voy a estudiar nuevo.
0: Ya comienza a partir del 18 de agosto. ¿Vos te gustaría
1: secundaria?
0: Sí, pero no, no, ya no, no sería lo mismo.
1: No, decir, pero bien, con la secundaria ya tenés con el autito, con trabajo, ya. Ya uno ya pecha distinto.
0: No, así, no, que no es lo mismo, ¿no? Pues.
1: Tío, era seco, no tenía nada,
0: ¿viste? No ve que los chicos, el Vespa, ya 18 cumplidos, van al Vespa. En todo caso, tenemos que ir al Vespa.
1: Ah, no, bueno, pues yo digo, como que nos quitemos unos añitos, vamos.
0: Vos querés así meterte en la máquina del tiempo. Sí,
1: claro, pero que me quede, viste, el trabajo.
0: Sí.
1: Y me quede mi camioneta, entonces yo ir a... Ya ella no. Otra cosa, pues.
0: No, no. Pero en aquella época no ganaba tampoco mucho el que tenía todo eso. No, no, no. Pero yo, en bicicleta,
1: las lindas, la linda, como Claudia, por ejemplo, que era de las divinas.
0: Claudia divina.
1: Sí, si vos no tenías movilidad,
0: no te daba orilla.
1: Te miraba.
0: ¿En serio, Claudia?
1: Ni te saludaba cuando entraba a clase.
0: Sí, Claudia.
1: Encima estaba porque estaba el colegio.
0: ¿Y dónde está la humildad de esa chica que conocemos ahora?
1: El aula, el curso.
0: Sí.
1: Entonces estaban el grupito este de las divinas y el grupito de los vagos que tenían movilidad, platito.
0: Sí.
1: Y al fondo estábamos los secos, atrás, bien atrás estábamos los secos. Tanto las chicas como los vagos estábamos atrás.
0: A mí se me hace que vos odias a los ricos.
1: Era como que había una línea, ajá, ahí estaban las divinas, sí, y los divinos. Y los otros atrás.
0: No te da morilla.
1: No te da. Vos le preguntabas algo de la tarea y te miraban así, ¿no? Mira.
0: Ay, no me digas.
1: No sabés
0: era
1: cómo
0: terrible, era. Entonces.
1: No sabés.
0: Y ahora una chica re humilde, sencilla,
1: bueno,
0: que te da, si vos le pedís el auto, te lo da, mira, con el cual yo te digo todo.
1: Y bueno, cambió, pero cambió después.
0: ¿Qué te pasó, Claudia?
1: Claro, antes,
0: ¿por qué era así?
1: Era del grupito ese, viste.
0: Era divina.
1: Oh, estaban con el otrito que tocaba la guitarra y todo el grupito ahí, ¿no?
0: Sí, y ahora el otrito que toca la guitarra es un seco, ¿viste?
1: Bueno, pero ese porque era el catorcito, pues todos andaban ahí a la par.
0: ¡Qué mal! Bueno. Viste que la vida te da sorpresa te da la vida. Buen día, señor de Activate, Leo Andrés, bendecido jueves, dice Héctor, deja las finales.
1: Buen día, Leo, para participar de los sorteos, Marta, mis tres últimas son tanto.
0: Bueno, y por acá dice, hola, muy buenos días, Leo André, me llamo Roberto Carlos, soy nuevo y sinceramente me gusta la sintonía de su radio.
1: Roberto Carlos.
0: Sí, Roberto Carlos. Quiero participar del sorteo por el bingo, tanto, gracias, que tenga una linda jornada.
1: A ver, dice, ¿qué radio te escuchas, Roberto Carlos?
0: Y ninguna.
1: Claro, es como te escucho chayando, claro, escuchá.
0: Roberto Carlos, seguro que la mamá era fanática de Roberto Carlos.
1: O el papá del fútbol brasileño, Roberto Carlos.
0: Puede ser también, pero lo bautizaron ahí con el nombre de completito.
1: Exactamente.
0: Bueno, a mi mamá no la dejó mi papá poner el nombre completo. Ella quería ponerme Leonardo Fabio. Mirá vos. Papá está el... ¿Qué? Loco, vos. Se lo llamaba como mi hermano.
1: Leopoldo Dante, tú eras pues.
0: Claro. A ver, ¿ya leí este? Así, de Roberto Carlos. Bueno, hagamos una cosa, establecemos una brevísima pausa, vamos a descansar un ratito, ustedes de nosotros, nos dejamos con un buen temita musical, la pausa de la radio, y acordate que estamos en el 3874-669119, que tengo tres bingos que sortea este domingo 9 de agosto. ¿Ya compraste el cartoncito del 45º bingo de la Liga Salteña de Fútbol? Te cambia la vida. Dos casas, cuatro departamentos, dos autos, motos, 90 millones a repartir, heladeras, notebook, de todo para ti, ¿eh? Desalojaron y limpiaron el canal de Avenida Irigoyen, importante operativo policial en este momento. Recién estaba hablando Esteban Carral con la prensa. ¿Qué? ¿Había gente viviendo también ahí?
1: Sí, creo que también, inclusive unos kioscos, creo que estaban queriendo sacar.
0: Ah, porque el otro día viste que habían sacado a las personas que vivían debajo del puente.
1: Sí, sí, sí.
0: Y después volvieron otra vez.
1: ¿Sí?
0: Y volvieron a ir a sacarlo a los que pernoctan ahí debajo del puente, ¿no? ¿Qué tema? Bueno, pausa, ya volvemos.

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0: República Argentina, mi querido y estimado Andrés Lizardo, ¿eh? acá estamos nosotros compartiendo este hermoso mediodía, o aproximándonos a él, en una jornada bastante cálida, 21 grados marca ya la temperatura en la capital de Salta. Recuerden que hay advertencia de la probabilidad de viento sonda, ¿no? Para la tarde del día de hoy, jueves. Prestemos atención, siempre tratemos de informarnos, así podemos tener una información concreta, digo, para cualquier tipo de actividad que hayamos pensado o tenemos pensado realizar, ¿no? Nos dejaron una tarjetita del taller de máquinas de coser, La Puntada se llama. Alvarado 356. Ayer hablábamos, ¿no?
1: Ayer alguien preguntó quién arreglaba máquinas de coser. Sí.
0: Y por servicio a domicilio, está el número también, 3872-572001. 3872-572001. Nosotros pasamos todo este tipo de información porque, bueno, le damos una manito a los que trabajan en el tema. Nos ayudamos un poquito entre todos, ¿eh? para esta situación bastante particular que vivimos todos, y sobre todo para recuperar en el caso de algún emprendimiento por ahí. Dice, ay, como si tuviera la máquina en condiciones, arrancaría con la costura que dejé olvidada hace cuánto tiempo. Y bueno, puede ser una alternativa de trabajo también, pero primero hay que recuperar la máquina. Entonces ahí tenemos para poder hacerla ver, arreglar. 11:40 minutos, esa es la hora en la República Argentina. Qué cantidad de mensajes que tenemos sin leer.
1: Sí, señor, sí, señor.
0: Después, si el tiempo me da, quiero leerles algo para que entendamos un poquito también, ¿no? Porque hablamos, viste, de la propiedad privada, de la extranjerización de la tierra. Hay informes y muchos informes, ¿no? ¿Quiénes son los dueños de las tierras en Argentina? Los porcentajes. Después, si da, te voy a leer una información, no es mía. Está escrita por Brisa Bujakiewicz, periodista de Infobae. Ajá. Para que conozcamos un poquito también en detalle, digo, si te interesa, vete a conocer por ahí cuáles son las provincias, las localidades en las provincias o pueblos de la provincia que ya están prácticamente vendidos, ¿no? Nosotros tenemos, lamentablemente, Salta tiene. Vos lo nombraste el otro día, dijiste San Carlos, ¿no? Figura acá en esta investigación que hizo la periodista Brisa para Infobae, ¿no? Pero se lo leo enseguida. ¿Meta? ¿Te parece?
1: Muy bien.
0: Bueno, avancemos con los mensajitos de la gente. Bueno, ¿quieren llevarse los cartones del bingo de la liga que sortea este domingo?
1: Sí, señor. Que sortea 4 departamentos.
0: Qué maravilla.
1: Dos, ¿no?, casas, 2 autos, dinero efectivo, premio extra, notebook.
0: Qué lindo.
1: Motos.
0: Mucha plata en efectivo.
1: Heladeras.
0: Bueno, no, está tremendo.
1: A solo 20 mil pesos sortea este domingo. Que sabe que, mira, si te cambia todo, ¿no? Te cambia todo.
0: Imagínate.
1: 20 mil pesos va a agarrar compra y te sale una casa.
0: Sí.
1: O hoy, una moto.
0: 20 mil pesos te sale el vicio muchas veces cuando compras, sí, un paquete de pucho y coca, ¿viste?
1: Exactamente.
0: Y podés decir, che, voy a arriesgar un cartoncito, voy a comprar. ¿Quién te dice? Me
1: toca. Sortea este domingo, aprovechen, quedan poquitos cartones, así que aprovechen.
0: Bueno.
1: Y también sorteamos la entrada para ver a Juventud el día de mañana.
0: Perfecto.
1: Hola, chicos, qué buen programa. Anotanos para el sorteo. Soy Javier. Y también Florencia se anotan por el sorteo.
0: Bueno, Moisés decía, hola, Leo, ¿podés pasar el feliz cumpleaños para mi hermanita Leonela? Que es la última, que la pase de 10 en su día, dice Moisés. Para Leonela, mirá, se llama como mi hija.

0: Pasa lo bonito, Leonela.
1: Hola, Leo y Andrés. Quiero participar del sorteo de los bingos y denme suerte. Ustedes que sacan el cartoncito, le deseo un bonito día lleno de bendiciones. Lo escucho todos los días. Soy María y nos deja las tres últimas del DNI.
0: Bueno, buen día, Leo Andrés. Excelente programa, como siempre. Quiero participar del sorteo, dice Hugo, que deja las finales.
1: Hola, Leo. Soy Horacio. Hoy retiré el cartón del bingo. Gracias. Acá está el ganador. Mira, contento como perrito chico. Jaja, nunca gano nada. Me gustaría participar por la entradita de juventud. Walter Santo, un abrazo y bendecido día.
0: Bueno.
1: Mi última son... Tanto nos dice el amigo.
0: Al amigo que lo encontramos acá afuera en la radio, ¿verdad?
1: Exactamente, sí, señor. Que nos contaba que él escuchaba esta radio, la dejó de escuchar y ahora se volvió a enganchar de nuevo.
0: Bueno, muchas gracias por ese retorno. ¡Ja, ja! ¿Cómo me hacen reír? Dice Gracielita. No sé de tantas cosas que hablamos acá. Pero bueno, muchas gracias, mi querida Gracielita.
1: Hagamos cosas serias acá, chicos. Por
0: sí,
1: favor,
0: ¿no? Le demos contenido a esto, por favor.
1: Por favor. Hola, Levi Andrés. Se me fue la hora y escribirles. Estamos cocinando picante de pollo. No sé bien cómo se hace, pero estamos en el intento. Deseo participar del sorteo, menos por la entrada. Soy Nora, mis tres últimas. Les deseo un bello día. Muchas gracias por hacernos alegrar la mañana.
0: ¿Vos qué sabés del picante de pollo?
1: El picante está hecho en una salsa. Sí, una salsa. O sea, el pollo lo haces una salsa.
0: Sí.
1: Como si fuera una salsa para hacer ravioli o los canelones o los tallarines, hacerle fideo una salsa. ¿Sí? Que sí, hay gente que hace, le pone un poquito de locoto, pero ajá, sin hacerlo enojar al locoto.
0: ¿Qué
1: significa sin hacerlo enojar? Al locoto, viste, vos para hacerlo enojar dice que tiene que manosearlo, golpearlo, para que suelte su sustancia. Así como está locoto, vos lo abrís, que parece un pimiento,
0: sí,
1: un chiquito, le abrís, le sacás la semillita. Y lo rogás junto con los otros aderezos de que haga cebolla, tomate, pimiento, a la salsita. Y hacer, obviamente, yo al pollo primero lo sello.
0: Sí.
1: Lo sello, lo pongo con aceite, que se dore un poquito, lo saco.
0: Uh-huh.
1: Ahí ingreso la cebolla, el pimiento, el locoto picadito, el tomate, si querés hacer la salsita. Lo volvé a incorporar al pollo. Y ahí se hace esa salsita, le echa un poquito de vino, si querés, los condimentos, pimentón, esa cosa, si querés un poquito de ají, que sale esa salsita. Y esa es la base del picante de pollo, picante de gallina. Y al margen después haces arroz, si conseguís la papa...
0: El chuño,
1: que es la papa chiquitita.
0: Sí.
1: Eso va mezcladita así como con huevo, porque la pican la papa y la mezclan con huevo. Con huevo duro. En realidad no con huevo duro, sino...
0: Revuelto.
1: Revuelto, así es esa papita. Y eso va, bueno, con la misma sopa después te puede hacer un... Si hiciste bien el pollo y después lo incorporaste a la salsa, en esa salsa hace la sopita. Que por ahí muele el maní, le incorpora la salsa a la sopa de maní. Si no, bueno, hacerlo únicamente picante de pollo. Y después eso mucha gente se usa ponerle, sobre todo en Bolivia, se le agrega arriba cebollita picada, así.
0: Ah, sí, he visto que agregan la morada. La
1: morada,
0: ¿no?
1: Y el perejil. Perejil también picadito, se le agrega así.
0: Un toque de frescura, dice. En la cocina se dice así, ¿no? Un toque de frescura. Bueno,
1: así rico. La cebollita, pero picadita, la juliana, ¿me entiendes? Que las tiritas.
0: Claro. Bueno, que les salga rico, chicos. Ustedes, la cocina justamente es eso. Primero es intentar. Después lleva mucho de invento, porque muchas veces dice, ¿y si le pongo tal cosa? ¿Y probás? ¿Sí? ¿Y quién te dice si sale perfecto?
1: Por ahí al pollo, alguna vez la gente lo condimenta con cúrcuma, por ejemplo, y queda muy rico.
0: Con cúrcuma. Muy buenos días, muchachos. Quiero participar del sorteo. Mis últimas son tanto por el bingo, que tengo una excelente jornada. Suerte para todos. Bueno.
1: Perfecto. Buen día, Leo Andrés. Pon un temita del chaqueño palavecino. Quiero participar por la entradita de juventud. Soy Elba Cruz. Gracias, nos dice.
0: Bueno, por acá, Ricardo dice, buen día, muchachos, para participar. Ricardo Tanto, todos los días escuchando los abrazos. Gracias, Ricardo.
1: Buen día, Leo y Andrés. Lo escucho desde los Lapachos. Para participar por el bingo, soy Hugo.
0: Mirá vos, a ver por acá, dice el mensaje. Buen día y bendecido día, Leo Andrés, audiencia. Quiero participar por los premios, en especial por la entrada para ir a alentar al santo Marcelo Javier, que deja las finales allí de su documento.
1: Bueno, buen día, grafitero. Soy Omar. Deseo participar del sorteo, menos por las entradas. Mis tres últimas son tanto. ¿Me puede decir cómo hacer el picante de pollo? Ahí lo expliqué recién. Les mando un fuerte abrazo. Que tengan un lindo día. Gracias, me dice Omar.
0: Bueno, Ale me pide, dice, Leo, pasame eso que leíste, por lo que me retó por otro oyente, viste, que yo odio no sé quién, dijo.
1: A los ricos.
0: Enseguida me pone, ¿no?, el título. Sí, hablando de pobreza, vi la foto y, mira, sinceramente me provoca una sensación tan particular. Zulma Lovato, ¿lo ubicás,
1: Zulma Lovato? Sí, sí, Zulma Lovato, sí.
0: Vos sabés que está en situación de calle, pero no en Buenos Aires, no en provincia de Buenos Aires, sino en Paraná. En Paraná, Entre Ríos. Ahí está Zulma Lovato, la figura mediática del espectáculo argentino. Fue encontrada en situación de calle en la ciudad Paraná y recibió alojamiento temporal en una residencia municipal luego de que personal de la comuna tomara intervención ante el aviso sobre su presencia en inmediaciones del hospital San Martín. Esto en Paraná, ¿no? Y la fotito que se muestra de Zulma está ahí en la calle, pobrecita, en la pobreza total y absoluta, con otras personas más, ¿no? En situación de calle, Zulma Lovato.
1: Tuvieron su momento de fama y...
0: Y lo viste, ¿no? ¡Qué paro! Hasta el casamiento, ¿te acuerdas? Que estaban todas las cámaras, todos los medios, todo. Bueno.
1: Hola Andresito, ¿me puedes pasar unos temas de María Marta Serralima? ¿No dice Cristina?
0: Bueno, Cristina... Por acá, Silvita de Limache dice, Andrés, sos tremendo. Para vos no hay un mal día. Siempre arrancás una sonrisa, dice Silvia.
1: Menos en la casa. Hola, buen día, Ley de Andrés. Participo por los bingos. Mis tres últimas son tantos. Soy Daniela.
0: Ya lo decía el benemérito y querido músico, amigo mío, Tony Maestro de los Géminis, ¿no? Decía, Leo, viste cómo nos aplaudieron, ¿no? Cómo qué linda reacción de la gente. Dice. Y piensa que ahora estamos yendo a la casa, ¿no? Sí, ¿no? Bueno, ahí no somos nada. qué realidad. Ay, el Tony, cada vez que me hacía matar de risa también. Bueno, sigamos a ver con todo el comentario.
1: Bueno, acá dice, changos, por los sorteos soy David, no por las entradas, no voy a la cancha.
0: Ajá.
1: CUT es certificado único de discapacidad.
0: Ah,
1: ¿te acuerdas que salía en el cartel que nos mandó?
0: Sí, dice que me mandó más información también, Clau. Ya apenas llegue a lo de Clau, avisamos.
1: Bueno, ok.
0: Leemos. Valeria Medina dice, bendecido día, son mi compañía de todos los días. Mi última tanto, dice Valeria. Hola, Vale.
1: Bueno, acá Daniel nos manda una foto de un menino, creo que un siamés. Duke se llama. Son hermanos, me anoto, Daniela y Agustina. No voy por las entradas. Sí. Y aquella dice, piden Quill. Mira, uno es uno parece, no es tan siamés, pero muy parecido al siamés de uno. Sí. Y el otro es este marroncito con blanco, cola negra, cara negra. Y el otro es blanco con negro.
0: ¿Quién te mandó eso?
1: Daniela, que ¿Danielita? Manda la foto del gato con bigotes.
0: Ah.
1: Y después manda el hermano.
0: Mira vos.
1: Y el otro parece un siamés.
0: Tienen cara de terrible los dos. Los dos tienen cara de terrible. Pero el que vos me mandaste, la foto del que está acá, el vecinito.
1: El vecino, sí.
0: Gato, oye. No tiene bigote, tiene barba candado.
1: Sí, ¿viste?
0: No, qué bonito, tremendo, gato. Tiene barba candado. O sea, el pelaje del gatito hace una barba candado, pero perfecta, ¿no?
1: Hermoso.
0: Perfecta la barba candado. Piden Quill también, dice Daniela, ¿no?
1: Mira, bueno.
0: Y después Lino dice, hola chicos, recién conectándome, participo por los sorteos, no por las entradas. CUD es el certificado de discapacidad, dice Lino también.
1: Buen día, Leo Andrés, ¿cómo están?
0: Bien.
1: Como siempre, una alegría escucharlos, Dios los bendiga, participo en los sorteos, pero no por la entrada, nos dice Norma.
0: Bueno, y también acá dice, buen día, Leo Andrés, muy buena la radio, son unos genios, me cargo de risa, Participo del bingo, soy Pablo, éxito. Sí, CUD significa Certificado Único de Discapacidad. Me dice una pasajera, muy buena la radio, dice.
1: ¡Oh! Gracias.
0: Gracias a la señora pasajera.
1: Hola, Gabriela, no sé qué radio está escuchando, ¿no?
0: ¿Por qué?
1: Hola, guapos.
0: Sí.
1: ¿Cómo está el dúo Galleta?
0: Ajá.
1: Ustedes son fantásticas. La mañana con ustedes son fantásticas. Son muy divertidos. Que tengan un lindo y bendecido día. Me gustaría conocer la cancha del Gigante de Salta. Soy Gaby. Bueno, eso, la entrada para Gimnasia es mañana. Hoy sorteamos la de Juventud.
0: Ajá. El gigante del norte es gimnasia.
1: Sí,
0: así, ¿no?
1: Gigante, dice que son gigantes Salta ahora, ¿sí?
0: Ah, gigantes Salta son. O sea que no incluye a todos, ¿eh?
1: Sí, pobrecito.
0: Ah, porque no han visto la cancha de Libertad de Camposal. Claro. Esa sí que cancha. ¿Eh? Claro. Y está en el interior profundo. ¿Mm? Claro. Ahora tenemos riego ahí, ¿cómo se llama eso?
1: Por aspersión.
0: Aspersión. Bueno, en adelante, escucha.
1: Bueno. No tenemos gente con balde, regamos la cancha. Tenemos personal.
0: Mi tío era canchero y Juventud le están debiendo toda la plata. Yo voy a hacer juicio, ¿no?, a la de Juventud de Doñana, que le paguen a mi tío. Ya no está mi tío, ya murió hace muchos años. Bueno, pero nos quedó medio rara la historia ahí con el tío turco, ¿no? Enrique Temer se llamaba mi tío. Que quede clarito.
1: Cuando compró el pase del arquero, ahí quedó en seco, Juventud. Carto, qué tremendo arquero que compró Juventud.
0: ¿Cuál es?
1: El de acá.
0: ¿Cuál es el que? Ah, cuando compraron.
1: Claro, Juventud lo compraba.
0: Al arquero Ibire.
1: Que vino de Rosario de la Frontera. Ah. Y él se han gastado toda la plata.
0: Y pero al final, o sea, es de Juventud, entonces.
1: Claro, él vino a jugar a Juventud, después se lo vendió a Gimnasia.
0: Ah, pero ¿cómo fue una venta así, me imagino?
1: Oh, pero.
0: Gimnasia puso mucha plata.
1: Pero que era histórica venta de arquero, claro.
0: No me digas.
1: No sé, la plata que se ha corrido en esa época.
0: Qué malo que es. Nos quedamos sin plata. Por eso no le pudimos pagar a tu tío.
1: Claro,
0: digo.
1: Pues, claro.
0: A mi tío Rique no le pagaron por eso.
1: Parte le exige.
0: Ya voy a hablar con la gente de Juventud. Yo,
1: él pedía botines a cachispa en esa época.
0: Botines a cachispa. No se usaba eso en primera. Magdalena, pasa que los que venimos del interior no teníamos acceso a los botines, era muy difícil.
1: Claro.
0: Entonces, para nosotros era una novedad, qué sé yo, los botines.
1: Fulvense.
0: Por ejemplo, yo nunca tuve sacachispa.
1: ¿No?
0: En mi vida tuve sacachispa. ¿Eh? Soñaba con tener mi sacachispa, ¿viste? Pero bueno, papá no. Nos puede, pum.
1: No se puede.
0: hola, buen día, chicos. Para participar de los cartones somos Magda y Renzo. Que deja las finales, listo, ahí está.
1: Acá audio Mario Colque.
0: Marito, lo escuchamos.
2: Muy buenos días, Mario el taxista. Para participar por los premios con entrada hacia ver el equipo Santo, si gano, se la paso para mi hija. Gracias. Está durísimo, durísima la calle.
0: Ah.
2: Durísimo. Pero bueno, aquí hay que estar en la buena y en la mala. Un gran abrazo, nos estamos escuchando.
0: Bueno, hermano querido, Dios quiera que mejore un poco, ¿eh?
1: Bueno, ojalá.
0: Está con su taxi, ¿no? El amigo Mario. Que dejó la bebida hace como 40 años.
1: Ah, sí, nos contó, ¿no?
0: ¿Y dónde?
1: No sabe dónde la dejamos.
0: Nosotros dijimos, ¿dónde la dejaste? Tráenosla para nosotros.
1: Claro.
0: ¿Te imaginas un vinito hace 40 años de estar rico?
1: No, depende del vino.
0: un parrales. Capaz que tienen los parrales ahí con el cajón.
1: San Gabriel,
0: con el cajón ese de metal, ¿te acuerdas?
1: Botella de litro de vidrio.
0: Sí. Marito, querido.
1: O San Gabriel, ¿te acuerdas bien de San Gabriel? Hola, Leo Andrés, qué linda música. Escuchá, ¿no?
0: Sí.
1: Escuchá, que escuchen en la oficina. Qué linda música. Aquí escuchándolo con sus anécdotas y sus bromas. Me río sola, son una linda compañía de la mañana. Le mando besitos y un gran abrazo. Bendecido día, soy Viviana y nos deja las tres últimas.
0: Bueno, qué lindo. Gracias por escucharnos, Vivi. Hola, buen día, Leo Andrés. Bendecido para usted y para toda la radio audiencia. Bien, para participar por los bingos, soy Daniel. Dani, me dicen. Y deja las finales ahí, el querido Daniel. Bien, perfecto.
1: Bueno, escucha.
0: Sí.
1: Buen día, señor Leo, señor Andrés. Qué lindos temas.
0: Mm.
1: Me dan ganas de bailar ese lento con mi esposo.
0: Y bailalo. No te quedé con las ganas. Pues sí, la música es para disfrutarla ahora.
1: Es un gusto escucharlos. Nos alegran las mañanas. Mm. Saludos a todos los oyentes. Ana María de la Ruta 26, Barrio de la Tuna, Cerrillos.
0: Qué lindo. Ya sé que no es lo mismo, ¿viste? Porque, bueno, la cintura no son la misma, los cuerpos no son lo mismo, pero... Así, tenés que bailar como esa gran novela de... ¿Cómo se llamaba la actriz esa? Leonor Benedetto. ¿Mm? Rosa de lejos. bueno, este ya no es lo mismo.
1: Va a aparecer, si, imagínate, si ella es gordita y él es flaquito, aparece gato sobre el horno de barro.
0: ¿Cómo decir? Así dice mi señora, por ahí nos abrazamos, ¿viste? Dice, chulo, dos con la panza. Ya no es lo mismo, ¿no? Como antes. Bueno, ¿qué va a ser? Los cuerpos cambian.
1: Bueno, dice, hola, Lito, Andresito, participo por los bingos. Bendiciones para todos. Dios los proteja en las rutas. Abrazo grande, el grafitero de Chicuana, Martín.
0: Y nos eso, gracias, Martín. Justo, mira, porque Andrés tiene que viajar en la próxima semana. Yo tengo que viajar este fin de semana. Me estoy yendo para acá, por la ruta 68, allá al puesto de las cabras, ¿no? Ahí invita a la familia Figueroa. Esto es libre y gratuito, chicos. Pueden ir si vos andás, no tenés que hacer.
1: No, pero yo quiero ir con vos. Claro, vos te vas a poner esa mesa VIP, vos.
0: No hay mesa VIP para nadie, ahí está todo el mundo.
1: Aparte, vos te guardan el lugar para que estaciones.
0: No, nada que ver. Aparte, está lleno de estacionamiento y no viste lo que el otro día paramos y con. Bueno, otro día, hace bastante. Volvíamos con Julián, nos detuvimos allí, justo en el puesto, no había nadie a esa hora, por supuesto, porque era madrugada. Y hermoso lugar, así que bueno, libre, gratuito, Pachamama invita a la familia Figueroa, que son los concesionarios de ese lugar, de ese parador turístico, ¿no?
1: Ok.
0: No te cobras nada, ¿no? Es libre, gratuito. Va a comer rico. A ver por acá, que dice, hola Leo. Ay, pará. Hola Leo y Darío, dice. Ya te has bautizado.
1: ¡Darío! Vení, pues Darío, vení,
0: con hola Leo y Darío. Así es verdad, dice. Soy Leonardo y mi última cifra, tanto. Saludos, muchachos. Ah, mirá, un homónimo se dice, ¿no?
1: Homónimo.
0: Bien, Leonardo, te mandamos. Bienvenido, che. ¿No te tengo acaso nuevo?
1: Pareciera que sí.
0: Sí, ¿no? Qué lindo. Gracias a toda esta audiencia nueva que nos invade en esta mañana. Quédense con nosotros.
1: Bueno, buen día. Quiero participar por los premios. Soy Abel González. Saludos. Mis tres últimas son tanto.
0: Julio dice, hola Leo, Andrés. Soy Julio. Quiero participar del sorteo. Que tenga un excelente día. Igualmente para vos, Julito. Abrazo, Julio.
1: Participo, Dante. Muchas gracias por las entradas. No.
0: Ah, bien, perfecto.
1: Ahí está Claudia, mira.
0: Claudia dice, el CUD es Certificado Único de Discapacidad en caso de inclusión, ya que el Colegio Nacional es inclusivo, ¿eh? Me parece genial. Después me decía, preinscripción al colegio a partir del 18, examen de ingreso, pero no me mandaste lo que me dijiste, porque hay para los hermanitos. Ah, acá está, mirá. Dice, inscripción 2027, fecha de inscripción 18 de agosto, 8:30 a 12 horas. Recepción, preceptoría de cada curso, documentación a presentar, fotocopia DNI del alumno, fotocopia libreta primer trimestre, copia del CUD, si posee, ¿no es cierto?, que es el Certificado Único de Discapacidad, datos del hermano en la institución, nombre, apellido, curso, división y turno. Ah, bien, perfecto. El examen de ingreso 30 de octubre a las 8:30. No queda mucho tiempo, ¿eh? Así que a prepararse, chicos. Matemática y lengua, ¿no? Toma el colegio. Información clave: adquirir cartilla de nivelación en fotocopiadora de la institución, asistir con DNI, concurrir desayunado y traer merienda. Así es lo que vos comentabas también, Andresito,
1: sí,
0: ¿no?
1: Sí, señor.
0: Bueno, perfecto, ahí está todo. ¿Lo vamos a guardar este mensajito? O en todo caso le pedimos que nos mande a nuestros teléfonos particulares, Claudita, o al mío. Así lo tengo para la lectura y lo compartimos en otro lugar también.
1: Ok, perfecto. Hola Leo, me hacen reír, son unos capos y hablan la realidad. Yo ando a risa nomás en mi camioneta, quiero participar por el bingo. Soy Alejo, nos manda tres últimas y nos manda una foto por Quijano. Es que por Quijano hay parte que por ahí se quiere perder la sintonía.
0: Ah.
1: Sí, bueno, pasa que ahí entra una radio que está a la misma frecuencia y lo sabe el hermano. Eso es lo que pasa.
0: Bueno.
1: Pero hay una partecita nomás que molesta.
0: Leo, Andrés, buen día, excelente jornada para todos. Pitufín, que te apuraba el 2. Ah, esto lo leímos temprano, ¿no? Chango, tanto para participar, dice Augusto Linares.
1: Bueno, tengo acá, dice Leo.
0: Sí.
1: Hoy estoy teniendo una mañana para el olvido.
0: ¿Qué pasó?
1: Necesito que me levante la mañana con un cuento del profe Vera. Puede ser, dice.
0: Daniel, ¿eh?
1: Daniel y Maldurao.
3: Odio a los ricos.
1: Odio a los ricos.
0: Así dice, yo no dije que odiaba a ningún rico, por favor. El rico es rico porque logró ser lo rico, pero claro, mientras no sea a base de así como se hizo rico este señor tan rápido, con cascada y todo lo demás.
1: Él tenía, los bitcoins.
0: O los hijos de no sé quién, viste, que tienen.
1: Vendiendo Avon.
0: 800.
1: Hay una que vendiendo Avon.
0: Otra que vende.
1: Hay un hito en el Jujuy que tiene un autito, un Smart.
0: Ah.
1: Que un auto es chiquito, pues son carísimos.
0: Claro.
1: Son de buena marca. Que lo hago, dice que no, yo él vendía diario y le quedaba monedita y iba juntando y se compró el auto.
0: Y bueno.
1: no sabe, bueno, usted no sabe, no sabe.
0: Pero si lo hacen así a base de esfuerzo, está todo genial.
1: Claro.
0: Hay mucha gente que supera, me parece divino. Pero no estamos hablando de esa gente, discúlpeme, el señor este que por ahí.
1: Yo debo tener como 40 pendrive ahí en la cabeza.
0: Aparte, no lo dije yo, Jesús mismo dijo que es más fácil que un camello pase por el ojo de una aguja a que un rico entre al reino del cielo. ¿Quién dijo eso?
1: Jesús.
0: Y bueno, está en la Biblia. Así que no me diga nada, amigo.
1: Yo tengo que tener como 40 pendrive en la camioneta.
0: Y en una de esas capaz que tenés.
1: El chaqueño puede haber, el lazo, el Cristian Herrera.
0: Pero se encontrá y bueno, qué sé yo. Tío.
1: Esa cosa.
0: Buen día, participo del sorteo. Prometo no enojarme si una vez gano, dice Horacio. Bueno, Horacio, está bien.
1: Acá José deja su participación.
0: Ah, muy bien. Dora por acá dice, buen día, chico, ¿cómo me hacen reír? Sigan así, haciendo reír para participar. Dora, que deja las finales.
1: Buen día, Lío Andrés, que tenga un bendecido día. Ya la escuché muy atenta a la señora Susana. Hoy cansada, con mi server activísimo a full, y me doy cuenta que los salteños están en contra de que un boliviano o peruano se sacrifique. Compré 250 metros al lado de su casa, pero aplauden y apoyan la locura que se quieren aprobar hoy en nuestro congreso. Total, serán los gringos los que compran nuestra tierra, dice. Ya con el RIGI provincial que tenemos que dar ganas de llorar cada vez que viaje a Buenos Aires, los porteños siempre comentan donde admirando nuestra belleza naturales. Horas pionero del desmonte. Y nos mandan una coplita de la guardaparque, la anteña, la Rosaura.
0: Bueno.
1: ¿Esa hicimos nota nosotros?

0: grande, porque es del pueblo argentino.
1: Listo, perfecto.
2: Bueno, ahí está. Por acá, hola, buen día, ¿cómo están? Quería participar por los bingos y la entrada, dice Rocío. Bien, Rocío, así que todo el mundo participa por todos los premios siempre y cuando ustedes digan no quiero la entrada.
1: Acá dice Guadalupe Don Leo, sí. ¿Me pasaría por favor la información del Nacional? Perdón, no encontré la lapicera y tengo poca memoria, gracias.
2: Mi vida.
1: A ver dónde está Claudia.
2: Claudita, pasásela a Guadalupe. Acá está, sí, Claudia, no hay ningún problema. No hay ningún problema, Guadalupe, te pasamos ahí para que tengas. Por tus nenas, seguramente está interesada allí. Hola, Leo, Andrés, quiero participar de los sorteos, menos por la entrada, de juventud. Soy Eduardo. Eduardo, con mucho gusto, ya estás acá en esta leído, porque en realidad todos los mensajes participan, todos los que ingresaron al 3874-669119 participan de los bingos de la Liga Salteña, que tiene el sorteo este domingo 9, a partir de las 19 horas, comienza a cambiar la vida de muchísima gente, porque hay dos casas amobladas de dos habitaciones en barrios hermosos de la ciudad. Tenemos cuatro departamentos en la ciudad maravillosos, dos de ellos en planta baja, eso no es nada tonto recordarlo, porque es fundamental, ¿viste? Dice, bueno, pero si me gano el departamento tengo que tenerse... No, hay dos que son en planta baja.
1: Exactamente.
2: Que es algo hermoso para vivir. Así que, escúchame, ¿cómo no vas a comprar? 20.000 pesos cuesta el cartón. Hay 90 millones a repartir. Dos autos, motos de 110 cilindradas. Por ejemplo, esto con los premios al cartón, ¿no? Al número de cartón. Ahí comienzan con 5 premios de 5 millones cada uno con el número de cartón, Andrés.
1: Después hay motos, heladeras.
2: Tremendo. Compralo en las rutas, en las calles, en las avenidas, en todas las agencias de lotería. Compralo a través de internet. Los pago fácil también. Compralo en internet.
1: Hay uno, por ejemplo, en San Luis, que venden, kiosquito que vende coca.
2: Sí.
1: Que vende coca, cigarrillos, esas cosas.
2: Y también,
1: los bingos.
2: ¿Viste? Bueno, bingodelnorte.com es una de las direcciones por internet que podemos utilizar para la compra de los cartoncitos. Dale, no te quedes sin participar.
1: Hola, chicos, muy lindo el programa. Quiero participar por los cartones del bingo. Me llamo Víctor y mis tres últimas son gracias.
2: Bueno, hola, buen día, quiero participar de los sorteos. Soy Nancy y deja las finales también, Nancy,
1: Hola, campeones, soy José Lucas y quiero participar del sorteo. Mi última son tanto, abrazos, tigres, no dice.
2: Buen día, chicos, que tengan un hermoso día, quiero participar, dice Mariela, que deja las finales correctamente, bien.
1: Buen día, Leo y Andrés, le comento que hoy es un día muy especial. Es el cumple de mi hijo Bautista Agustín. Mucha salud e infinitas bendiciones. Soy un gran agradecido porque el Todopoderoso me consiguió tenerlo en mi vida. Y un tema para él de parte de su papá, Armandito, el nombre que más te amo, de Vicente Fernández. Gracias, hermano. Me anotan para el sorteo. Soy Armando.
2: Bueno.
1: ¿Cómo se llama? Bautista. Le canto de feliz cumpleaños a Bautista.
2: Bautista
1: Agustín.
2: Feliz cumpleaños, Bautista Agustín. Hablábamos esta mañana de San Agustín, ¿no? Justamente.
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2: Bautista Agustín.
3: Que los cumplas feliz.
2: Querido, felicidades, papito querido, de tu padre que te ama. Hola, Leo, Andrés, soy Roberto del barrio Coposal. Así es, ¿no? Nombre,
1: sí,
2: Coposal.
1: Coposal, sí.
2: Muy lindo el programa, los escucho siempre desde las 7, cuando estoy llevando a mis hijos al colegio, en el auto, después al volver a casa, desayuno con mi señora, escuchándolos, quiero participar por el sorteo, mis tres últimas del documento, 200 tanto, ¿eh? Por cualquiera de los previos participo, dice nuestro amigo.
1: Perfecto. Hola, Leo, Andrés, quiero participar por los bingos, no por la entrada. Genial programa, abrazos por su compañía y alegría. Andrea, y nos deja las tres últimas del DNI.
2: Bueno, Alejandra Romina nos saluda, participa y por favor, dice, piden dos temitas, si no hay mucha molestia. Uno de Roberto Flack y otro de Pitbull Brainstorm. Así que bueno, ahí está. Después, si se puede, bueno. Usted es el autor.
1: Bueno. Hola, Leo, Andrés. Hermosa jornada, quiero participar por los sorteos. Soy Sergio y mi señora Adriana. Somos grafiteros. Abrazo grande y bendiciones.
2: ¡Qué hermoso! Leo, Andrés, qué lindo esos temas románticos que suenan. Está para cortarse las venas con una zanahoria, dice Silvina, que debe estar cocinando, ¿no? Estoy... Ah, no, ahí lo dice. Estoy cocinando. Bueno, y ya mandó ella su participación antes. Mira, allá arriba ya la leímos a Silvina, que la música de hoy está fantástica.
1: Bueno, porque el jefe me la criticó a la música, ¿no?
2: ¿Quién te criticó?
1: El jefe.
2: Oh.
1: ¿Cómo? Por esa música, mediodía, agarre de dormir. Pero bueno, la gente está chocha, yo voy a hacer una encuesta.
2: ¿Así te dijo?
1: Sí.
2: Cambia la música, que está mil.
1: Padre, padre. Padre. ¿Qué mierda, padre?
2: Hace un tiempo que los escucho. Somos homónimos, ¿eh? Que tengas un buen día, Leo y Andrés, soy Leonardo. Gracias, Leo, gracias por estar acá, ¿eh?
1: Bueno.
2: ¿Te gusta que te digan Leo o Leonardo? Porque, viste, por ahí la gente, algunos no aceptan los diminutivos, viste. Dice, no, no me digas Leo, yo soy Leonardo.
1: Claro. Pablito. Pablo. Hola, buen día, chicos, participo del sorteo, gracias por las entradas. No. ¿No dice Rufi?
2: Bueno, hola Leo, Andrés, que tengan un bendecido día. Recién escuchándolos, yo tengo varios pendrive y no tengo plata, un mango en esos pendrive. Un beso y un abrazo a mi mamá y a mi hermana, dice Silvia.
1: Leo, participo menos por la entrada, soy Sandra, nos deja las tres últimas.
2: Bueno, Luis dice, hola Leo, Andrés, muy tranquila mañana, dice, Está lindo para escuchar a Pochi, dice. Participo, dice Luis, no va por la entrada. Luisito, que también trabaja, creo que en la aplicación, ¿no?
1: Bueno. Hola, Leito, Andresito, que tengo una hermosa jornada. Participo, soy Beatriz, menos por las entradas.
2: Bueno, Gloria está participando por las entradas, nos manda allí su final de documento.
1: Leito, hasta ahora puede ser, dice, bueno, estas son las 12, quiere que le mandes un saludo, ¿sí? Buen día, Leito, para su amor, Patricia, que hoy es su cumpleaños, lo dice Tito.
2: Tito, que habló maravilla de Patricia, ¿no? Que la ama.
1: Sí, sí.
2: Y que ahora tiene la suerte de estar de vacaciones, Tito, y acompañarla un ratito más, ¿no? Y compartir su cumpleaños. Qué lindo.
1: Así, le cantemos feliz
2: cumpleaños. Bueno, feliz cumpleaños. Para Patricia, que lo cumpla muy feliz.
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2: Patricia.
3: Que los cumplas feliz.
2: Ay, de parte de tu amor, Tito. Desen un besito. Vamos, vamos.
1: Claro. Mirá, che, mi reta, saludado.
2: Y si están solos, bueno.
1: Claro. Si está cocinando.
2: Oh, agarrala de atrás y decirle al oído.
1: Sobálela.
2: Lo mucho que la. ¿Cómo sobale? No tenía una mejor palabra de sobar. ¿Vos tenés que sobar algo? Cuando soban, hacen ahí, qué sé yo, un movimiento mucho más brusco, la sobada. Acariciar, no sé, una cosa así. Sobar.

0: La música de hoy está ideal para que lo agarren al panzón y claro. Sí, bailemos la tita, vení, claro. Recordemos aquellos tiempos.
1: ¿Te acuerdas cuando casi?
0: Che, Tito, manda un audio, mira, justo dejé
1: el bueno, leo este mensaje que lo tengo.
0: Dale.
1: Hola, chicos, saludos a todos. Quiero participar, soy Dalma. Y voy al audio de Tito, que supongo que es el último.
0: El último. ¿A qué dice?
2: Leito, Andresito de la noche ahoga, mi señor. Gracias, mi hermano, por ser tan buena gente los dos. Me alegra a todos los salteños que tanta falta nos hace. Nos vemos, abrazo.
1: Chao, hermano. Pasen al Lito.
0: Qué lindo, ¿no? Hola, chicos, buen mediodía. Quiero participar por los cartones. Soy Sebastián. Deja la final el Seba. Muy bien.
1: Hola, buen día, Liva Andrés. Hermoso programa. Quiero participar del sorteo. Soy Alicia. Buen jueves.
0: Este tema es mortal.
1: Lionel Richie. Sí. Según cuenta la historia, este tema le gustaba mucho a la madre de Lionel Andrés Messi.
0: Ah, claro, sí.
1: Y por eso le pusieron Lionel el nombre.
0: De ahí viene, de Lionel Richie.
1: Exactamente. Sí.

0: ¿Qué que será la vida de Drupi, no? Le mandamos salud a Drupi, ¿no? Drupi. Cambió de radio, debe
1: parece
0: ser.
1: Parece que sí.
0: Está con la. ¿Cómo se llama?
1: Capaz que por ahí, ¿viste? Le hacen. A ver, ¿qué ganaste hoy día? Y viene el vago, ¿viste? Vendió tantos sándwiches, donación a graffiti. No. Esto.
0: Claro.
1: No más.
0: No va más.
1: No más. Donación a graffiti, no más.
0: Che, si alguien lo ve a Drupi por ahí, dígale que lo nombramos acá. Él está con su comercio en la calle Subiría, ¿no es cierto?
1: Subiría 1309, la ya, boutique del sándwich.
0: La boutique del sándwich.
1: No somos buenos, nombramos, ¿viste?
0: Sí, no tenemos problema, porque, bueno, aparte se portó bien, pero claro que haya desaparecido. O le hicimos algo. Yo por ahí me pongo a pensar, digo, ¿viste? Como por ahí en las susceptibilidades humanas.
1: Y capaz que por ahí, ¿viste?
0: Dijimos algo fuera de lugar, no sé. Para disculparnos, decimos, ¿viste? ¿No? Si algo. Vos le dijiste que no sabía cantar, que tocaba para el miércoles.
1: Claro, el güiro toco. El güiro toco cualquiera.
0: No.
1: Está macho, lo va a agarrar la botella de. Antes, la botella de Fanta era, ¿viste? Con el tenedor.
0: Sí, ¿por qué me sacaron la ranura a la botella de Fanta,
1: no sé,
0: loco?
1: Porque.
0: ¿Quién inventó eso?
1: Igual que los puntos, los agujeritos de la botella de Sprite.
0: Claro, le están sacando el alma.
1: La esencia.
0: ¿Dónde están los gerentes estos de las bebidas? Que escuchen antes, también.
1: Los machos agarraban la botella de Fanta con el tenedor.
0: Era lo ideal, ¿no? Ahora nada. ¿Usted vio una botella de Fanta? Yo me pongo. Esto no era botella de Fanta. La veía toda lisa, así, no, horrible, ¿viste?
1: La botella de Sprite a puntitos.
0: Claro.
1: Rollitos.
0: Que nos escuchen, por favor, muchachos, vuelvan a.
1: Ahí está tu amigo de la Coca, pues.
0: Claro, el Javi.
1: El capeta botón, saca botón.
0: No. Él maneja un equipo muy importante ahí.
1: ¿Por qué el capeta botón, saca botón?
0: Tiene que. Encima dice que tiene que andar cuidando de no atropellar ahí a los
1: borrachos, digo,
0: al cielo que van ahí de noches largas, ¿no? Uno de esos Benjamín ahí con el Meji y todo eso. Buen día, amigo, excelente día, quiero participar, decía Dardo. Ahí está, Dardo, tu participación.
1: Bueno, escucha. Roberta Flack. Andrés Flack. Flaco.
0: ¿Cómo no te va a gustar esta música?
1: Mátame suavemente con tu canción.

0: ¡Qué música! ¡Aplauso, aplauso! No es lo que vos comentaste, pero bueno.
1: El popular Walt del Disney.
0: Hace hablar a los animales, ¿eh? No, el otro día se ve que dice Graffiti tiene un tema que ya ha sido realizado hace muchísimos años por una de las legendarias bandas musicales, ¿no? Del grupo Queen. ¿Grupo Queen qué? Sí, Radio Gaga. Está todo lo vegetario.
1: Radio Gaga.
0: Usen ese tema, dice, para identificarlo. Qué malo que son. Tampoco estamos tan grandes, che.
1: No.
0: Radio Gaga. Buen día, chicos. Quiero participar. Mis últimos números son tantos. Saludos, buena jornada. Alejandro Gutiérrez está mandando, ¿eh?
1: Perfecto. Buen día, Libre Andrés. Participo del sorteo. Menos de la entrada. Soy Wilson.
0: Wilson.
1: ¿Dónde está Wilson?
2: Wilson.
0: ¿Te acuerdas? Wilson.
3: ¡Lo siento, Wilson! ¡Lo siento, Wilson!
0: Accidente en la rotonda de la metro, muchachos. Uf. Está informando Augusto. Encima de esa zona. ¿Tenemos que ir por ahí?
1: Y va a tener que ir por la vuelta.
0: ¿Y por dónde?
1: Ahí tampoco puede entrar tampoco.
0: ¿Y no, pues? ¿Cómo?
1: Bueno, deja el auto, el IPF, vas caminando.
0: Me va a correr, si encima el... Qué bárbaro.
1: Déjalo en la casa de la reina.
0: la casa de mi suegra, que también está ahí, claro. Nomás. Accidente en la rotonda de la metro.
1: De paso, ligaba. Si hoy te dejo el auto acá y mirotea para la cocina, a ver si una vez se ligaba.
0: No, capaz que se pone, si no tiene, se pone a hacerme, porque ella es así muy atenta. Decía, bueno. No, iba a salir a buscar, iba a hacer cosas, y no. ¿Cómo ponerle molestia a mi querida suegra? Accidente en la rotonda de la metro, dice Augusto. Esto pasó recién, nomás, Augusto, así como estás mandando. O ya tiene cierto tiempo. Digo porque depende de los tiempos, ¿no?
1: Claro.
0: Para el despeje después. Dice, una moto se tragó un auto. Oh. Recién, Leo, dice. Bueno, ¿qué vamos a hacer? Es que no se respeta a nadie ahí, en esa rotonda, Andrés.
1: No, las motos se quieren meter, pero...
0: No se respeta a nadie porque los que vienen para hacer la rotonda, por más que tengan el semáforo en rojo, ellos pasan lo mismo, para hacer la rotonda me refiero, ¿viste? Y la persona que está realizándola, supone que venga de zona de San Agustín, o que hayas venido por la excombatiente para hacer la rotonda, para volver al ingresar, suponte al diario o al barrio, no podés pasar porque los muchachos te bloquean, ¿me entendés? Te bloquean el acceso a la rotonda porque ellos quieren pasar, no respetan el semáforo. Ahí tendría que poner un policía en algún momento para educarlos un poquito hasta que... una vez que paguen varias multas, van a dejar de hacer esa, de tener esa actitud, ¿no? Yo sé que por ahí se transforma también como un cuello de botella, ¿viste? Para el que tiene que hacer la rotonda, pero bueno, lamentablemente los semáforos están para ser respetados, muchachos. ¿Qué dice Cristina, chicos? ¡Hay bingo! A ver, ¿hay bingo para niños? No te entiendo, Cristina, ¿qué me decís? Por no, el día del niño, sortearon ustedes.
1: No es de aquí.
0: No, nada que ver, Cris. Nada que ver acá.
1: Hola, Leo, Andrés, para participar, soy Mauro, deja las tres últimas.
0: Bueno. Buen día, Leo, Andrés, participo. Isabela, deja las finales. Por la entradita, no, dice, claro. Bueno, perfecto, ahí está.
1: Esto es Puigo Bryson. Con Regina Bell. I can show
0: you the world. ¿Ah, mundo maravilloso?
1: Sí.
0: ¿Será de una película?
1: Creo que es Rey León, si no me equivoco.
0: Sí, ¿no?
1: Puede ser. O Tarzán.

0: escuchando el jefe, no hace cosa que venga y...
1: No de banana.
0: Se acabe a las 2:30 el programa. Así como...
1: Silencio y radio.
0: Silencio de radio. ¡Qué bello tema, por Dios! ¿Cuál era el de la Bella y la Bestia?
1: Por eso que no sé si este no es de ahí, pero...
0: Ah.
1: A ver, vamos a buscar.
0: Ahí tengo menos películas, che. Qué bueno. Parezco Susanita.
1: Eso no sé, en casa, todas esas películas las ven en casa, así que podrían darnos la...
0: Yo lo último que nuestra hija nos anucó viendo todos los días, era 5 o 6 veces la proyectaba, era esta de los... ¡Ay! ¿Cómo se llama? Ya me olvidé. Que ahora salió la nueva película también. ¡Ay! No me acuerdo. De un mundo de un mundo especial, esos son como monstruos, grandotos. ¡Avatar! Ahí está.
1: Ah, ¿Avatar?
0: Los Avatar. La primera, ¿no? No sabés cuántas veces la vimos Avatar, por Dios. Ya teníamos ganas de rayarle así el CD, ¿viste? Donde estaba la película. Solita iba, lo ponía y había que ver Avatar. Bárbaro, si la habré visto Avatar. Teresita que dice: hola chicos, ¿cómo hablan? Pero lo mismo los escucho, son re divertidos, quiero participar, dice Teresa. Y nos
1: es
0: manda
1: de la película Aladdin esta película. La película Aladdin.
0: No le dimos ninguna de las películas, ¿no?
1: No, no, bueno.
0: Dijimos cualquier cosa, pero bueno.
1: Nadie nos ayudó tampoco. Al de Aladdin.
0: Buenos días, amigos.
1: Que ganó, esta canción ganó el Oscar.
0: Ah, es bella, es bella. Déjalo un poquito más, a ver, vamos.

0: En este momento está granizando en Gualeguaychú. Impresionante cómo cae el granizo en Gualeguaychú. Buenos Aires nunca dejó de tener lluvia, sigue lloviendo en Buenos Aires, en algunos sectores mucho más que en otros, en la gran capital y también en provincia de Buenos Aires. Y bueno, situaciones que se están produciendo en el país. Nosotros seguimos con el alerta para horas más tarde con respecto al viento efecto toro, ¿no? Así que a tener en cuenta, por favor. Emanuel dice, buen día, amigos, que tengan un gran día. Aquí desde la carpintería, escuchándonos como siempre para participar. Dice Luciano, que deja las finales. Abrazo, Luciano, querido.
1: Hola, buenas tardes, Leo, ¿cómo estás? Quisiera participar del sorteo, soy Liliana. Mi última son tanto, que tengas un lindo día.
0: Bueno, gracias. Por acá Verónica también. Decían que hoy había viento, Toro, ojalá se equivoque. Justo, mira lo que acabo de decirte. Sigue la alerta, Vero, así que cualquier cosita a tener en cuenta, por favor.
1: Bueno, buen día, quiero participar, soy Eva, y nos deja las tres últimas.
0: Norma dice, recién llegué ahora para cocinar, saludo al señor Elmer, que la pase súper en su cumpleaños, Dios lo bendiga. Voy a hacer salpicón de pollo, dice Norma de Morosini. Qué rico.
1: Salpicón de pollo.
0: Qué rico. Sí, muy bien. Me encanta. Eso comí el otro día, viste, cuando fuimos ahí, aparte de la bomba de papa.
1: Sí, bueno, metió.

0: Ahora dice, ¿cómo que sobale? Dice, capaz nomás que al André lo sobaban bien. Sí, André, cambia la música. Ah, está peligrosa esa música porque la Abu y el Tito están solos, che, en la casa. Dice. Ah, déjalo, pe. Flor, ¿de qué pensás que naciste vos? ¿De un repollo? ¿Vos no eras payasita? Nosotros éramos payasitos. Yo era payasito.
1: Del repollo.
0: Sí, yo era payasito, mi hermano.
1: Sí, sí, sí. Sí, me acuerdo, me contaste. Hacete payasito. Buen día, Libre Andrés. Partido por el bingo, mi última son. Hoy muy linda la música.
0: Claro.
1: Muy linda la música. Bendiciones, soy Silvina. Hola, Leo Andrés de nuevo. Qué lindo, es tan romántico que suenen. Está para cortarse las venas con la zanahoria. Y amor, el himno del amor que falta sonar es John Secada. Otro día sin ver.
0: Dice Flor, no. No, pues, después va a salir un otro hermanito más. Dice, no, por el amor de Dios. Por el amor de Dios. Ahí está.

0: Pensar que este chico era corista de Gloria Estefan, ¿se acuerdan? Y después el esposo de Gloria, junto a Gloria. ¿Motoma el marido de la Gloria?
1: Motola, ¿no? Que es el dueño de la Sony.
0: Claro, gran productor. Y lo apoyaron, lo impulsaron para hacerse solista. A John Secada.
1: Era de la Miami Sound Machine.
0: La Miami Sound Machine, exactamente. Paula dice que deja la final, estoy internada. No me hagan reír tanto. Mi vida, vamos, recupérese.
1: Bueno, ahí me avisa el Tigre que sí. En la ruta 26 seca de Metal Nord, otro accidente de tránsito. Uy, colectivo está en esta época, esta vez. No escuché bien con qué, pero dice que está súper congestionada la ruta 26 también.
0: Ruta 26. Ah, y me aclaraba también nuestro... Gracias, chicos, por las informaciones que nos pasan, ¿no? El accidente, dice Augusto, es norte-sur, Leo. Del lado de norte-sur, dice.
1: Sí, o sea, yendo de acá para el tribuno, digamos.
0: Bueno. Ese no. ¿Qué lo tiró, chico?
1: Y acá, mira, para acá, acá lo voy a pasar hoy del Tigre.
0: Ajá, a ver qué dice.
2: Hola, amigo. Hola, amigo. Ahí hay otro accidente, hermano, acá en la ruta 26, a la altura de Metal Nord, de la GNC, del Castillo, ¿viste? Ahí se metió un auto con el colectivo de la línea 7. Evita la ruta 26, está súper congestionada.
1: Ahí está el mensaje del Tigre.
0: Qué barbaridad, ¿no? Todo lo que pasa en la ciudad en tan poco tiempo. Los changos cocinando en la obra, nos manda acá, mirá.
1: ¿Qué están cocinando los
0: changos? Están haciendo una comidita en la ollita, pero con la Rocket.
1: Sí, también. Yo tengo esa cocina, todavía no la pude usar una vez, pero hay que poner una olla más chica. Yo había puesto el disco de arado y es mucho.
0: Claro.

0: Ah, no. Tiene que ser algo más chico.
1: Porque tapa la llama, pues, Andresito. Eso me
0: no, yo eso, le hice un soporte así como es, quedaba el lugar, pero me ha dicho que no es para poner algo tan grande.
1: Ah, mira vos. Bueno, ahí están cocinando una muchachada con la Rocket, que es un sistema, una cocina que se ha inventado y que cocina con poquitas ramitas.
0: No, sí, le va metiendo ya llamitas rápido y enseguida.
1: Un cajón de eso.
0: De manzana.
1: De frutilla, sí, o de pollo, viste que los pollos también vienen en cajones. Sí. Así que bueno, vas cocinando.
0: Acá Edgardo dice, es impresionante cómo pasan en rojo ahí en esa rotonda.
1: Claro.
0: Yo trabajo a la vuelta de la metro.
1: Claro, sí señor, yo no hablo por hablar, chicos. Todos los días uno ve la cantidad de gente.
0: Una vuelta me estaba haciendo de viaje, y yo venía por esa ruta, paso en verde, y la moto se me quería meter, entonces pegué el volantazo y le toqué la bocina.
1: Sí.
0: Y el vago se va a venir atrás mío a tirarme la bronca.
1: Sí, ¿no? Enseguida, claro, ¿no? Le sale.
0: ¿Qué toca bocina? ¿Qué toca bocina?
1: Le sale super macha a la gente, ¿viste? Y empiezan a pelear. Y las mujeres también son agresivas, ¿no? Ojo, yo vi varias mujeres. Gritar, ¡carnera! Gritan así, ¿viste? No, bastante atrevidos. Susanita dice, hijito, ustedes son ricos, con la hermosa audiencia que se multiplica y le expresan tanto cariño, ya son millonarios.
0: Mira,
1: son únicos.
0: Muchas gracias.
1: Bueno, pero vos no sos millonario, vos sos de juventud.
0: Claro.
1: ¿No?
0: Yo soy santo.
1: Yo soy un santo. Y yo soy loro, porque yo soy el loro de Libertad de Camposanto.
0: Yo soy un santo.
1: Cristina nos manda un audio.
0: A ver, escuchemos a Cristina.
1: A ver qué dice.
2: Sí, chicos, yo lo vi esta mañana en la calle. Es un bingo para los niños, dice, por el Día del Niño, supongo.
0: Bueno, muy bien.
1: Chicos, volvemos a aclarar que nosotros no podemos difundir nada que no sea, que tenga las condiciones necesarias, ¿no es cierto?
0: Exactamente.
1: Por ley, y bueno, y que esté fuera de nuestro conocimiento.
0: No se puede. Cristina, disculpa.
1: Sí, Cristina. Es por eso que no se puede difundir. Cris.
0: Bueno, ustedes lo pidieron, ¿no?
1: A ver.
0: Ustedes lo pidieron.
3: ¿Qué está? No. Les conté que una vez fuimos con Leonard Rich ahí a comer empanada, al patio de la empanada, y le digo, say me, say you. Ustedes probaron las empanadas de sin relleno, están una masa. Hablando del puntito de las gaseosas, consulta, si yo tomo alcohol, soy alcohólico. Y si tomo Fanta, ¿seré fantástico?
1: Ustedes quisieron, ustedes lo quisieron, ustedes lo pidieron.
0: Ahí había uno que estaba bajoneado y está. A ver si este audio del tigre es el mismo que me mandó a mí.
1: A ver.
4: Accidente en la ruta 26 a la altura del castillo, de Metal Nord, de la GNC, de Mambro. Accidente.
1: Bueno, gracias.
4: Eviten la ruta 26, que está súper congestionada.
1: Gracias, Tigre. Hernán está participando. Dice, buena gente maravillosa, saludo. Yo quiero participar. Gente maravillosa, ¿no? Dicen, Andrés.
0: Hola,
1: ¿viste? Escuchen de todas partes, ¿no?
0: Maravilloso. Leo, yo participo por los bingos, mi sobrino por la entrada de juventud. Benjamín, hermoso de la radio, me hacen compañía todas las mañanas tristes que estoy teniendo y me hacen reír mucho. Lo dice Dayana.
1: Ay, Dayana. Bueno, espero que mejore tu situación. Todo lo que sea triste, fuera. Y que vengan alegría.

0: solamente recaudación. No quieren que yo corra. Yo tengo un auto que da 240. ¿Cómo voy a andar a 20?
1: Y camioneta. Por eso le sacan la patente.
0: ¿Viste
1: que sacan la patente de la camioneta, el vehículo de eso que anda rápido?
0: Bueno, el accidente este de ahí en, que se produjo en la madrugada del día de hoy, en una camioneta Hilux, un auto también, que están los dos destrozados, irreconocibles están. Y es por alta velocidad.
1: Sí.
0: No podés. Si vos venís despacio, si venís a una velocidad, con todos los sistemas de frenado que tienen sus vehículos, no impactás. Frenás, estoy convencido que frenás. Pero si lo elevás ya a 200, 190, 180, y más
1: aparte,
0: vale.
1: Aparte, no
0: tenés tiempo.
1: Aparte hay unas seguidillitas de lomo de burro ahí entrando a los barrios. Mm. Que esas camionetas, como son altas, ruedas grandes...
0: No, las vuelan. Pero aparte está el convencimiento que dice, no, vos tenés que tomar así a velocidad y no sufre el vehículo, dice, ¿no? Por eso que andan en calle de ripio así echando diablo y todo lo demás. No, escúchame vos.
1: Ay, vos sabés que ahora que justo estuve toda esta tarde haciendo unas cosas en el patio de mi casa.
0: Ajá.
1: Tipo 6 de la tarde parecen que hay cerca de casa hay una empresa de cable. Sí, que tiene su depósito de camioneta ahí. Pasan por la calle de mi casa.
0: Sí.
1: Tipo 6 de la tarde. Y empiezan a pasar vehículos a una altísima velocidad.
0: Mira.
1: La empresa se llama Triple A, que está ahí sobre la ruta y pasan por ahí guardando los vehículos. No son vehículos de ellos.
0: Esa que está ahí sobre la misma, antes del avioncito.
1: Exactamente.
0: Ahí
1: una empresa que vende eso.
0: Y que hicieron una entrada trucha. No respetan lo que, para poder ingresar a donde están ellos, tienen que hacer también la rotonda. Tienen que bajar y hacer la rotonda.
1: No es esa.
0: ¿No?
1: Esto es sobre Ruta 51, vos estás hablando del hangar, es otra cosa que tiene...
0: También hay una empresa ahí de prestadora de servicios de minero.
1: Sí.
0: Que han hecho una entrada trucha
1: claro,
0: ahí.
1: No, esta es una empresa que brinda fibra óptica a domicilio. Triple A se llama, que está ahí en la frente a la comisaría.
0: Sí.
1: Está ahí. Entonces agarran y pasan por la calle de la casa, porque después ya no pueden girar porque tiene los semáforos.
0: Exacto.
1: Entonces entran por la rotonda de la IBG que está ahí y pasan por casa. 6 de la tarde pasan a una alta velocidad y esa hora están volviendo los chicos de la escuela. Pero ellos, se hace 6 de la tarde, tienen que terminar su hora de trabajo, evidentemente, y van a guardar los vehículos.
0: Claro. A alta velocidad.
1: Sí, señor. Ya lo vi, estos 3 días lo vi. Buen día, chicos maravillosos. Me gustaría que participe Francisco. Gracias por la onda siempre. Y acá nos manda el Mari, nos manda una foto. Él es Miguel, nuestro rey, el bebé, el artista de la familia.
0: Mirá vos, qué hermoso.
1: Nos manda al chiquito así con al nene, con pinturita, con cuadros, que se nota que pinto él.
0: Uy, qué hermoso, qué lindo. Claudia, ojalá que no corra tanto viento, tanta tierra, me hace re mal por mi alergia. Dice, bueno, Claudita, si notas que corre viento, a encerrarse hasta que pase, qué va a ser, no sé, una habitación, un lugar. También se recomienda, viste, cuando baja mucho la humedad ambiente y que ya comienza a afectar a las personas, porque viste cómo es la naturaleza, ¿no? Vos tenés que tener la humedad y la temperatura justa, porque si todo se va arriba o se va abajo, es peligroso. Entonces, dicen que tenés que poner a hervir en las casas un recipiente controlado, por supuesto, ¿no?
1: Sí.
0: Y que haga vapor, ¿me entendés?
1: Exactamente.
0: Que haga vapor para que ese vapor mengue un poquito la falta de humedad. Así que, bueno, son algunas recomendaciones, algo que se lee, no sé. No sé cómo es sufrir de alergia, porque debe ser horrible, porque se te pone así la nariz.
1: Sí,
0: no, un desastre. Pero bueno, espero que no pase, Claudita. Esperemos.
1: Hola, muchachos, quiero participar de los sorteos. Lo escucho casi todos los días. Muy lindo y entretenido el programa, lo dice Martín.
0: Bueno, no te olvides, Leo, de pasar, me dice Ale. Ay, ahora mismo lo paso a Graffiti para que mi amigo, acá, mi queridísimo y estimado Andresito, lo pase. Te lo pase, mejor dicho, porque él maneja el telefonito.
1: ¿Dónde? ¿Quién mandó eso?
0: ¿Quién de qué cosa?
1: El concepto de...
0: Ale, nuestro amigo el chofer, Alejandro.
1: Pero él quiere que se lo pase, pero ¿quién lo pasó?
0: No lo pasé, yo lo leí de mí.
1: Ah, bien, ok.
0: Te dije que lo había guardado porque me pareció algo interesante para leerlo. Pero bueno, viste que me han castigado. Pero un hito nomás, viste que saltó ahí, que me fui al barro, no sé dónde.
1: Sí, te fuiste al pasto ese.
0: Al pasto, no sé dónde.
1: Acá dice, bueno, Patito dice, chao, sí. Jenka.

0: cita, voy a cocinar arroz con atún, tomatito y limoncito. ¿Les gusta?
1: Sí.
0: A mí me encanta el arroz.
1: Yo como todo.
0: El arroz con atún y huevo. ¡Oh, qué rico! Me encanta.
1: Bien, bien, perfecto. Yo tengo una caballa, si la quiero carnear en algún momento.
0: Claro, la cama con cebollito, tomate y lechuga.
1: Qué rico.
0: Eso, cuando vamos a pescar.
1: Cuando vamos a pescar.
0: ¿Sabes qué? Eso para ahí, para hacer el picadita, la picada.
1: Claro. Eso. Ahí te lo envía Graffiti, Andresito. Pásaselo a la Ale, por favor. Te bueno. Pido. Buenos días, Leito, Andrés, soy Miguel Ángel. Miguel Ángel Cuyuri, que tengo un hermoso fin de mi último número, tanto, muchas gracias. Bien, Miguelito, te mandamos un abrazo grande. Pato Lira por acá. Chicos, para participar, por favor, Patricia. Andrés, no, por la entrada, qué música, yo trabajando, dice. Muy linda música. Bueno, Patito, muchas gracias por estar ahí escuchándonos. Buen día, Leo, Andrés, buenísimo el programa. Quiero participar por el cartón. Damián, hola, Damián, abrazo.
0: Genio. Ofelia dice: hola, Leo, Andrés. Escuchando Graffiti, hermoso día para ustedes. Soy Ofelia, nos deja las tres últimas. Muchísimas gracias.
1: Esta semana les llevo algo, espero que les guste. Lo quiero, dice. Ay, Andrés, ese tema me hace acordar a un ex novio, Andrés. Él me lo cantaba. Es muy romántico ese Norma de Morosino.
0: ¿Cuál habrá sido el tema?
1: Say You, Say Me.
0: ¿Qué será?
1: Pienso yo.
0: O el de Roberta Flack.
1: Ah, también.
0: O el John Secada.
1: John Secada. Saludos a Paula, dice Marcela, Marce querida.
0: Bueno, dice Leo, Andrés, un tema de Michael Bolton. Te dije que te amaba, pero mentí.
1: Sino Emilio Estefan, el novio de Gloria, el marido de Gloria Estefan. No, Motola es de la Thalía. Bien. Confundimos de marido, che, Andrés, no, es un error.
0: De Platudo no hemos conseguido.
1: Gracias, Eileen, muchas gracias.
0: De Platudo no hemos conseguido. Hola, Leve, Andrés. Ah, no, pero se me saltó. Che, ¿a qué hora es el sorteo y a qué hora comienza su programa? Nos pregunta acá. ¿Quién es? Leonardo.
1: Eileen dice: sea bonito y póngame No necesitamos otro héroe, de Bonnie Tyler. ¿Sabía que su voz ronca fue porque después de operarla por un cáncer en la garganta debía estar muda por 6 meses y no hizo caso absoluto? Y le quedó así su voz. Y ella es una, en una entrevista dijo que no todo lo malo resulta para mal, dice, al contrario, me benefició. ¿Sabés quién cambió la voz también después de una operación de las cuerdas vocales? Por nódulos, ¿viste? En las cuerdas vocales. Julio Sosa. Alguna vez me gustaría que los tangueros escuchen al Julio Sosa ya primero, ¿viste? Y después a Julio Sosa cuando lo operaron de las cuerdas vocales. Otro que recibió operación de cuerdas vocales, gran cantorazo salteño, que murió jovencito, Hernán Figueroa Reyes. Si vos lees la historia de Hernán,
0: mira vos.
1: También fue sometido a una operación quirúrgica en las cuerdas vocales.
0: Sí, no, pues la forma de operar la garganta o las cuerdas vocales elegante, digo yo.
1: O si no, a ese que parece que no tiene familia, que según mi amigo, ¿no? Dice, che, yo lo quiero mucho, es un buen chango, dice, pero no tiene familia para que le diga, dejá ya, pues, insistí con eso, ¿eh? Volvé a la casa. Ayuda en el negocio.
0: Yo estaba en el galpón, ese me hace que yo estaba en el galpón. Sí. Y había un grupito que estaba.
1: Estaba, sí, cuando vos mandaste el videito.
0: Claro.
1: Que estaban en una guitarreadita.
0: No, pero ya, sino ya de ayer a la madrugada, ya era, había amanecido, era las 9 de la mañana. Yo estaba esperando que se me seque el gaseo, porque con el rocío estaba mojado, estaba ahí, ¿no? Y estaba ahí todo, el compañero de viaje también se había junto a ese grupo. Habían gente importante del pueblo.
1: Sí, sí.
0: Y estaban ahí, ¿no? Y salta uno que es senador ahora. ¡Villardo! ¡Villardo! ¡Anda a la casa ya, pues! ¡Mira la hora que es!
1: Anda a la casa.
0: Anda a la casa.
1: Hola, Leo, Andrés. Saludo a toda la audiencia. Andrés, ¿puede ser que los pendrive pierdan su claridad o como si se rayaran? ¿Por qué pasa esto? Dice, vos que sabés tanto.
0: No,
1: saludo.
0: No, alguna vez el archivo se puede llegar a dañar.
1: Ajá.
0: Por ahí el archivo se daña. ¿Por qué? Porque, a ver, vos lo pones en la computadora, al pendrive.
1: Sí.
0: Y vos para sacarlo de la computadora tenés que ejecutar elementos. Tenés que sacarlo. Sí. ¿Qué pasa? En el pendrive vos lo pones en el auto.
1: Ajá.
0: Y no tienes para que vos lo ejecutes o lo saques del equipo.
1: Claro.
0: Y entonces por ahí, justo el archivo que estaba en lectura en ese momento, en este lo sacás y se puede llegar a dañar.
1: Ah.
0: Porque aparte, bueno, o sea, es un elemento electrónico que se puede dañar ciertas...
1: Sí, sí, sí. Mirá, vos, ¿cómo sabe, Chango? No, por eso me gusta estar como acá en el programa.
0: Es el tema que pidieron el Michael Bolton.
1: Ah, Michael Bolton.

0: genio, quiero participar, deja la final. Silvia se mata de risa. Dice. ¿Silvia? ¿Quién? No.
1: Silvia.
0: Silvia, ¿no? Silvia dice. Silvia. Hola, Leo, Andrés. Aladín el tema. Los escucho siempre, aunque no les mande mensaje. ¡Jaja! No les pegan una.
1: Claro, no lo escucha siempre, no manda mensaje, va criticando.
0: Emilio Tema, el esposo de Gloria Tema, motora de Talía. No, pero está bueno. Es el bloque Hablemos Sin Saber.
1: Oh, pues. Te soy ignorante, no sabe ni nada.
0: No te enojes si no corrigen. Está bueno que no corrijan. Para que vean que nosotros no sabemos todo.
1: ¿Será verdad esa historia de te hacer ignorante, no sabe ni acá? ¿Cómo ha sido?
0: No la escuché la historia.
1: A mí me la han contado en esa historia que estaba. Sí. Bueno, nombrarlo a Pitín Salazar.
0: Ah.
1: Se estaba candidateando como. En un puesto político. Ay, allá,
0: no
1: allá en Rivadavia, no sé dónde. Se estaba candidateando.
0: Sí.
1: Y entonces, claro, había uno machado. Estaba ahí dando. ¿Qué lo traen a este? Ni canta, sabe, estaba renegando el. Y claro, Pitín hablaba y decía que mirá, que nosotros vamos a luchar por esto, va a ser esto, que el otro.
0: Sí,
1: que
0: sí, lo que dicen los políticos.
1: Dicen los políticos. Y el vago lo insultaba. Borracha. Claro. Y después, ¿sabés qué? Vos, te haces ignorante y no sabés ñaca.
0: Como nosotros. Claro. Como nosotros. Hola, Leo, Andrés, ¿todo bien? Me anoto, Noemí, gracias. Sí, todo perfecto. Hasta acá, todo bien.
1: Hola, buen día, Leo, Andrés. Participo de tu sorteo, excepto de las comidas.
0: Pero no hay comida, pues.
1: No, no hay comida. Soy Raúl, Ruro del Tribuno. Abrazos, saludos desde Ucasal.
0: Bueno, saludos. Andrés, seguí poniendo música para sobar. Qué grande, el profe Vera se merece un teatro ese taller. No lo digas porque capaz que se anima,
1: Dice, todavía siguen tirados los vehículos del accidente, lo dice Lucarina. Ahí se le ruta 26 del fondo.
0: Olvídate, ¿no? Olvídate que vayan a vos. Participo, decía Diana, hoy salpicón de carne y para los que no comen salpicón, una ensalada con milanesa que quedaron de ayer para que Ale deje de comer tanto fiambre. Sí. ¿Cómo le da el fiambre, chango?
1: Qué
0: eso,
1: barro,
0: ¿no? Va.
1: Acá dice, están haciendo una salsa con fideos los changos. No me estén quemando las. ¡No! Me están quemando las tablas, dice el amigo que lo mandó la cocina Rocket.
0: Y bueno, vos querés que cocine y no querés que haya fuego, ¿no? Pues dejá una tablita, qué sé yo. Norita dice, hola, buen día, muchachos, bendiciones, soy Nora. Recién llego a escucharlo, participo por los bingos. Gracias, bendecido para ustedes, dice Nora. Bueno.
1: Hoy cocinando tortilla y papa con ensaladas, voy por los cartones, Inderes, y nos deja las tres últimas.
0: Buen día, chicos, ¿escuché mal? ¿O hay otra Teresa? Yo soy la original, No, jaja. Va con onda, no quiero. Dice. No, ¿quiero participar, Teresa? No, todas son fundamentales de nuestra audiencia, Tere, por favor. Te mandamos besos.
1: Bueno, acá nos manda. Sí. No dice el nombre, la niña Bellani figura.
0: Sí.
1: Tomando una foto de una pizza.
0: Ajá.
1: Aquí esperando para comer a mi papi. Mario, el taxista.
0: Mirá vos. Bueno, Marito. Tenés la suerte que te esperan en casa a comer, mirá. Una pizzita. Que Marito dijo que estuvo dura. Hasta acá viene duro el día. La mañana, durísima. Ricardo nos manda un breve audio, creo, Andresito.
2: Hola, Leo, Andrés, soy Mateo, estoy volviendo de la escuela, buen día.
0: Hola, Mateo.
1: Hola, amigo.
0: ¿Cómo te fue? Ay, qué hermoso, Mateo, a la casa a comer, ¿no? Y después, bueno, no sé, tarea o descansar primero un poquito y después hacer las tareas. Secada, Andrés, secada, decía Norma.
1: ¿Y yo qué dije?
0: No sé. Es que decimos tantas cosas. Oh, pues me da miedito el vientito de ese pato. Bueno,
1: atate una piedra. Buen día, Leo y Andrés. ¿Pueden creer la hora y que Raquel no se levanta todavía?
0: No. ¡Raquel!
1: ¡Despertate! ¡Levantate!
0: Raquel, venía a hacer la salsa.
1: ¡Raquel!
0: Para qué barro.
1: Ya un meldazo de agua.
0: Sí, tenemos que ir, ¿no? A comer una empanadita el lunes o el viernes.
1: El lunes o el viernes.
0: ¿Eh? Bueno, yo iría el viernes ya, porque después no vamos a tener tiempo, Andrés.
1: Yo ya no puedo más. A mí se me acabó la salida.
0: Se nos acaba. se nos acaba el... ¿Ve? Eso pasa porque a mí me han dicho, ah, claro, te va a comer, ¿ve? ¿Te das cuenta?
1: ¿Eh? ¿Están solo?
0: No, mentira, mentira.
1: ¿Están salados?
0: Pero vamos el viernes, vamos con empanadita ahí de los chicos.
1: Bueno, dale, vamos.
0: Hagamos una empanadita.
1: Vamos mañana voy a comer empanadita.
0: Hagamos una empanadita.
1: Ya saben, en casa mañana en el almuerzo vamos a comer empanadita.
0: Hacemos una
1: porque
0: empanadita.
1: Porque a partir del lunes yo salgo a las 2 de la tarde. ¿No?
0: Sí. ¿Mm? Bueno, crece la programación de la radio, eso es lo bonito, qué lindo, me encanta. No sé si leímos a Gaby. Hola, Leo, Andrés, que tenga un bendecido día. Gabriela. Bueno, hagamos sorteo, Andresito.
1: Bueno, me voy a fijar.
0: Ya hemos leído todo.
1: Bueno, vamos a hacer. Voy a ir a entrar acá.
0: No comiencen a mandar mensajes por el amor. Mira, porque vamos a hacer el sorteo, dijimos.
1: Bueno, vamos a hacer. Acá tengo los numeritos separaditos, los que participaron por la entrada.
0: Ajá.
1: Así que sorteamos la entrada porque necesito datos de ellos.
0: Bueno. No, soy Teresa, dice que los escucho desde el primer día, así que soy la original, dice otra Teresa. Y Euge, que dice que es un mejunjito de porotos negros, dice. Ah. ¿Una ensalada es? ¿Sí? Bueno. Parece una ensaladita. Cosico, porotito. ¿Te gusta el poroto?
1: Sí.
0: A mí también me encanta.
1: Yo tenía un chango amigo que... Pues, no es un chango, fue un personal de la comunicación que fue candidato alguna vez a algo. ¿Eh? Y le han puesto poroto.
0: ¿Por qué?
1: Candidato al pedo.
0: Aperitivo, Leo, una ensaladita, una entradita. Ay, genial, los porotitos son siempre ricos. Lucarina que nos muestra acá bocadito de acelga. Los populares bocaditos de acelga. A señales que no como bocadito de acelga. Participo por el cartón del bingo, dice Mary Moore. Bueno, chicos,
1: vamos por la entrada de Juventud Primera.
0: Entrada de Juventud Antoniana.
1: Yo
0: presten atención.
1: ¿Participaron acá?
0: Sí. Están separaditos los participantes.
1: Sí.
0: A ver. Basta, Andrés, basta.
1: A ver quién salió. Buenos días, para participar, para entrar, para ver al santo Rubén. Rubén 869. Que tengan un buen día. A ver, Rubén, si estás en sintonía. Rubén 869, necesito que te comuniques, pues necesito datos tuyos para después pasarte los datos. Yo los datos tuyos los paso al club, ellos mandan el código QR que está con tus datos y vos con ese código QR entras a la cancha el viernes. Así que Rubén 869, necesito que te comuniques por favor con nosotros.
0: Bueno.
1: Rubén 869.
0: Ahí está, Rubén 869 es el ganador de la entradita para ver a Juventud Antoniana.
1: Sí, sí.
0: Seguimos entonces, hacemos los...
1: Para que me esté escribiendo, si yo ya le escribo a la...
0: Ah, bueno, dale, perfecto. No sé si llegó algo más, creo que sí. Un mensajito veo que llegó, aparte de todo lo que hemos leído. Por acá, ¿qué nos está mandando? Para atrás la chamba, soy Imael el remisero. pobre che. ¿Qué sacaste? ¿Es un recibo de la tarea del día?
1: Hola, soy Rubén, ¿qué tengo que hacer? Gracias, me pregunta y le escribo.
0: Para atrás la chamba, mira, me manda total 15.409. ¿Eso es lo que hiciste, papi? ¿O estoy leyendo mal yo? Ay, Dios mío. Ismael de Remisero. Para atrás la chama, Leo, dice. Bueno, todos se quejaron hoy día, ¿no? Todos nuestros oyentes que prestan servicio, taxi, remise. Dura la mañana, me decía también recién el amigo que lo están esperando,
1: sí,
0: con
1: señor.
0: Visita en la casa. Cocinando pastel de papa, nos dicen acá. Eva, mira vos, bueno, que salgo riquísimo. Gabriel, que mandó un audio, donde dice, no sé si me quiere dar a mí autonomía. Ah. Papá, dame autonomía, me dice mi hija cuando yo por ahí aprieto un botón,
1: bueno.
0: Y no puede bajar el vidrio.
1: Bueno, ahí le mandé, porque sí. Yo necesito el nombre completo y el DNI completo de Rubén.
0: Ajá.
1: ¿Sí? Yo bueno. Ya cuando yo esos datos lo mando a Juventud, si está escuchando Rubén,
0: sí.
1: Le mando esos datos a Juventud Antoniana, y ellos mañana me van a generar un código QR, que yo te lo voy a mandar mañana.
0: Bien.
1: Y con ese código QR, de entrada a platea del Estadio Martí Arena, presentas el teléfono con el código QR y ingresas al estadio.
0: Perfecto.
1: Si cuando él me mande los datos, yo se lo mando al...
0: Creo que está escribiendo ahí, si no me equivoco.
1: Sí.
0: Gabriel te mandó un audio, ¿lo escuchamos, Gaby?
1: A ver, que para que salga de acá y entro acá.
0: Vamos, Gabriel.
3: Hola, sí, está para atrás, laburo, Leito, Andrés.
0: Qué va.
3: A ver si me ganan vino, que sea así, puedo salir crocante, ya pasado, está hecho.
0: Qué bárbaro, por Dios. Hola chicos, muy bueno mediodía, feliz jueves para todos. Ramiro deja la final, aquí almorzando. Bueno, hacemos el sorteito cuando usted me diga.
1: Sí, para un cachito que estoy buscando.
0: Bueno, yo mientras tanto les dije que iba a leer algo, ¿no? Para que más o menos la Argentina, bueno, está discutiendo la ley de propiedad privada, la normativa podría cambiar las reglas para la venta de tierra, incluida la posibilidad de que extranjeros compren grandes extensiones. Hoy, 7 grandes grupos extranjeros controlan cerca de 12 millones de hectáreas en Argentina, chicos, lo que representa alrededor del 6% de toda la superficie. Y la discusión no se limita solo a cifras, sino también a dónde están ubicadas estas tierras y qué recursos naturales incluyen. La mayoría de las tierras extranjerizadas, o sea, lo que ya es una realidad, ya han comprado y son dueños en la Argentina, se encuentra en manos de grupos vinculados a la ganadería, la agricultura y la industria forestal. Entre ellos se destacan la compañía de tierras Subargentino, familia Benetton, de origen italiano, con 900.000 hectáreas. El fondo suizo Estomonte, con 404.000 hectáreas. Y el grupo chileno Arauco Argentina, con 272.000 hectáreas. En tanto, Adecoagro, sociedad anónima controlada por Tether, suma casi 200.000 hectáreas y tiene sede en Bahía Blanca. Otros actores relevantes son Nieves de Mendoza, de Malasia, y Reino Unido, con 145.000 hectáreas. Forestal Bosques La Plata de Chile, 94.298 hectáreas, y la familia Turner de Estados Unidos, 51.000 hectáreas. Distribución territorial y concentración por provincia: el porcentaje de tierras rurales en manos de extranjeros a nivel nacional no supera el 5%, sin embargo algunas provincias sobrepasan ese promedio ampliamente. En Misiones, el 11,29% de la superficie rural pertenece a extranjeros. En Salta, el 11,4%, y en San Juan, el 10%. Otras provincias con porcentajes elevados incluyen Santa Cruz, Catamarca, Mendoza, Salta y Corrientes, todas por encima del 8%. En contraste, la región pampeana muestra un nivel mucho más bajo de extranjerización de tierra. En Córdoba y Santa Fe el porcentaje se sitúa en un 1,7%, mientras que en la provincia de Buenos Aires alcanza un 2,87%. En Entre Ríos llega a 3,23%. La ciudad de Buenos Aires no posee tierras rurales en manos extranjeras. Municipios con alta concentración extranjera, escuchen, el análisis a nivel municipal revela que algunos distritos superan el 50% de tierras extranjerizadas. San Carlos Salta. Los extranjeros poseen casi el 60% de las tierras. Otros municipios destacados son Molinos, Salta, con el 57%. General La Madrid, en La Rioja, con 56%. Lácar, Neuquén, con 54%. Y Campana, Buenos Aires, el 50%. Pero no queda ahí Salta, escuchen. La lista la completa Guasubirú, Misiones, Ituzaingó, Corriente, Guachipa, Salta, Verón de Astrada, Corrientes, y General Güemes, Salta. ¿Y de qué me querés hablar vos? ¿Escucharon quiénes son los dueños, no? ¿Escucharon quiénes son los dueños de las tierras? Ingleses, chilenos. Bueno, Infobae es la fuente para que, si quieren leerla en profundidad, escrita por Brisa Bujakiewicz, la periodista. Bien, Salta, ahí, ¿no? Bien. Vamos al sorteo, nos quedan los 3 cartoncitos del bingo.
1: Bueno, dale, sorteo, después leo un mensaje de sorteo, así que esperamos.
0: Vamos.
1: ¿Te cierro esto?
0: Sí, señor.
1: Abro y metale nomás.
0: Hacemos entonces el sorteo por los 3 cartones del bingo que juega el próximo domingo. Sí, atención, señor. Atención. 3
1: cartones.
0: Tres cartones.
1: Los que participan en entrada de juventud participan también acá, ¿no?
0: Así que sí, no hay. Acá no saca nadie la computadora. ¿Mm? Así que bueno, yo hago la planilla también acá, de este día 6 de agosto, día del médico veterinario, día de los ingenieros agrónomos, y un montón de cosas más en este día tan hermoso. Basta, Andrés, basta.
1: A ver. Basta. Es un audio. A ver si participo, ¿no?
0: A ver.
1: Mando a las 12.30, no, 7.20 de la mañana.
4: Buen día, don Leo y Andrés, buen día, buen día. Yo también todos los días lo escucho apenas entra a mi trabajo. Prendo los radios con ustedes todos los días. Cuando no están, me abusan. Pero bueno, todos los días yo escucho, aunque no les manden mensajes. Qué bueno que tengan un hermoso y bonito día.
0: Participa. No participa.
1: ¿Participación?
0: Bueno.
1: A ver, bueno, si Liliana...
0: Lili que trabaja en la fábrica de pan. Y no tenemos chat de
1: ella. No, no tengo nada de chat de ella.
0: Claro,
1: no,
0: porque ella nunca puede mandar mensajitos porque apenas ingresa, pone la radio, pero bueno.
1: No puede usar celular.
0: Ay, Dios.
1: Pues necesitamos los datos, lamentablemente.
0: Bueno. Buen día, chicos. Confirmo lo de Arauco, ya que estudié en Misiones. Los 5 años que estuve en la provincia siempre había problemas porque desalojaban a las comunidades de guaraní y deforestaban también la selva ilegalmente, terreno que no era de ellos, dice. Sí, pero cuando compren ya les pertenece. O sea, son dueños de hacer lo que quieran con la tierra. Ese es el tema. Por eso temen, viste, por las plataformas submarinas, por la frontera, por un montón de cosas. Lugares donde está la minería, el petróleo, todo. Y hasta chicos, pueden comprar gente que ande en la droga. Los grandes cárteles mundiales pueden comprar, ¿no? Ahí en Güemes decía que había una zona que tenía hasta un...
1: Mira, acá está don Leo, dice.
0: ¿Sí?
1: Sí, que gané, dice.
0: ¡Bien, Lili!
1: Lili, necesito tu DNI, por favor, Liliana.
0: Dale, pasanos, Lili.
1: Tu DNI.
0: Laburando ella en la fábrica, claro, de pasta.
1: Don Leo, ¿qué gané? A ver, que espera un ratito, ¿verdad?
0: Bueno, dale.
1: 414. Listo. Liliana, 414.
0: Liliana, ganaste un cartón del bingo de la liga que sortea el próximo día domingo. Tenés que pasarlo a buscar, ¿no, Liliana?
1: Hasta mañana, ¿no? Hasta
0: exactamente.
1: Mañana.
0: Exactamente.
1: Gracias, chicos, está feliz, dice.
0: Ay, bueno. Liliana...
1: 414.
0: 414.
1: Bueno.
0: Perfecto.
1: ¿Vamos con otro? Mira que no ha criticado.
0: No me diga.
1: Dice, no le pegan una. Emilio Estefan, esposo de Gloria Estefan, Mostole de Italia.
0: Bueno,
1: ¿será? Hoy nos mandó la ulterior.
0: Ay, qué lindo, Silvia. Bueno,
1: pareciera que sí.
0: Perfecto. De 10. Silvia 892.
1: Perfecto.
0: Acá estoy haciendo la planilla para que vaya. Bien. ¿Qué del último?
1: ¿Qué del último?
0: ¿Lo hacemos?
1: Sí, señor.
0: ¡Basta, Andrés!
1: A ver, que salió, que se abra, que se abra, que se abra. Raúl 298. Ruro, el tribuno que se hizo, participo por el sorteo, excepto de las comidas.
0: Raúl
1: 298. El Ruro del tribuno.
0: Mandó recién mensaje,
1: sí,
0: creo.
1: Saludos,
0: ¿no?
1: 12.38. Saludos desde la UCASAL.
0: Raúl, necesitamos tu confirmación que estás escuchando el programa. Vamos,
1: 298.
0: Raúl, un mensajito, 298. Aquí estoy, si pueden un audio también. Me dice acá mi amigo Daniel, dice, Leo, compremos el codito antes que nos gane lo de afuera. sí, ¿no? Ya no. Qué bárbaro. Y después salimos con...

0: banderita, decir, las Malvinas, sí, sí. Nada va a ser nuestro si es que siguen con esta idea. Pero bueno, esto molesta aparentemente a mucha gente, así que nos callemos. A ver, por acá tenía el último. Ah, Dai me mandaba que se estaba hechizando y para ganar el último. Hasta mañana, dice Marcela. Chau, chicos. Bueno, chau. ¿Pero no apareció todavía Raúl?
1: No aparece Raúl, después un ratito más.
0: Raúl, por favor, necesitamos porque... También día nuestro, dice acá el amigo Ismael. ¿Tenés descendencia boliviana? Bueno, te mando un abrazo grande, amigo. A ver. Iván, ¿qué dice por acá? Oh, la gente, sé que a todos nos está costando, pero no perdamos la fe ni las ganas. Sigamos metiéndole, cuidándonos y ayudándonos.
1: Ahí está, Raúl dice, hola amigos, ¿qué gané? Dice.
0: Bueno, contale.
1: El almuerzo.
0: No, ganate un bingo. Raúl, ganate un bingo, así que...
1: Ahí está, ahí se lo mando.
0: Perfecto. Iván dice, la época dura también pasa, y cuando pase vamos a valorar el doble todo lo que tenemos hoy, fuerza que se puede. Bueno, ahí está, un mensaje esperanzador, ¿no? Que tampoco hay que perder la esperanza, está bueno. Te abrazo, Ivancito, te mando un gran saludo. Ganadores, Liliana, 414... Silvia, 892 y Raúl, 298. Chicos, tienen que pasar a buscar los cartones. Hasta mañana tienen tiempo. Hoy hasta las 5 de la tarde, aquí por Pedro Pardo, 155. Y después, mañana desde las 9 y media hasta las 5 de la tarde.
1: Sí, señor.
0: Por favor.
1: Hasta mañana, únicamente.
0: Sí,
1: ¿no?
0: Sí. Por favor.
1: Sí, por ahí, el horario es un poquito más extenso ahora porque está el guardia, así que...
0: Pero no se confíen, por favor. Pasen a buscarlo. Le decimos desde acá, desde este rinconcito. Nos vamos...
1: Nos vamos, amigo, porque ya es tarde.
0: Bueno, Flor por acá dice, che, pensé que iba a ganar algo. Marcela dice, me anoto temprano, me anoto media mañana, me anoto al final y nada, dice. Bueno, Nada. Chao, dice Gracielita y Flor, que dice, no dejé mi última, pero igual ni salí, jaja, dice, nos vemos mañana, chicos. Bien que no siquiera completan lo que tienen que completar. Gracias a todos. Hasta mañana, si Dios y la Virgen quiere.
1: Chao, hasta mañana.
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4: Es la 1:22.
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3: Bueno, hay que decir la verdad y, por supuesto, cuando uno elabora artística para distintos medios, nos toca elaborar a nosotros en la productora. Claro, uno se imagina el invierno frío, nublado, como está en Buenos Aires ahora, por ejemplo. Claro, pero acá es otra historia, claro, señor, acá estamos. Mirá este invierno con 25.5. Ya sé, está el efecto toro, ya lo sé, pero bueno. Hablábamos de artística, por eso decía frío, que te abraza, frío, que vamos a lo... Acercate a la estufa y aquí vas a tener el calor de los hits y, por supuesto, todo va variando, señor. Sí. El recalentamiento global. Mirá cómo opina. ¡Bienvenidos! Hola, ¿cómo te va? Arranca la tarde, chicos. Es momento que arranque la tarde, que comience a vivir la radio. Vivimos la radio. La vivimos acá en 89.5, acá en el 105.1. Me Bienvenidos todos. Le dedicamos alguna canción al jueves. Dale, que me quedo con vos. Ayer tuvimos fecha libre nosotros, ¿eh? Qué larga la tarde, ¿verdad? Linda, linda, linda producción. ¿Cómo extrañamos la radio, no? Parió. Señoras y señores, amigos, chiquilines, amigos, bienvenidos a la radio, al 374-669-119, me hace reír, ¿entendés? Empieza a hacer gestos y todo eso, y uno no es de madera, ¿no es? ¿Qué canción le puedo dedicar? Me preguntaron. Le dije, ah, vamos con el Tambiónica. Para mí, Tambiónica juega, juega de local.
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3: ¿Los tuvimos a los Tambiónica acá? Estoy recordando el CMS. Claro, son... Claro, chicos. Apenas hacemos radio desde el año 1993. O sea, imagínate. ¿No tuvimos acá los Tambiónica? Cuando arrancaban acá en un show, nació una suerte de concierto acá en Salta. Bueno, si recuerdo mal, recuerdo mal, chicos. Esto es, esto es así. 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

0: 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Pero, por Dios. Nos tenés que seguir escuchando en tu casa nueva también en el programa, chicos. Eso no se negocia, ¿eh? 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Porque si hay algo que somos acá, somos tus fanáticos. Vos escuchás la radio y nosotros somos tus fans. Gracias por elegirnos. 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Hacé lo que quieras. ¿Cómo estoy? Mi nombre es Javier Arias. Lo venía pensando, remate. Digo, sí, ahí va remate. Y usted está loco de remate, sin lugar a dudas. A usted le digo. 29 grados 7 décimos el actual, chicos. El cielo despejado, la humedad súper baja, así que las recomendaciones de siempre con la mano en el corazón para nuestros viejitos y para los niñitos. No les pongamos a estos momentos, a estos vientos, déjenlo en casa, que los abuelos queden en casa, que agarren una buena sopa de letra, háblenle al abuelo, lean un buen libro juntos, compartan. Hoy es así. A nuestros amigos cardíacos, a nuestros amigos alérgicos, asmáticos, chicos, a guardarse. Estamos con alerta amarillo por viento. Hablamos del viento toro, claro. Que antiguamente le llamábamos sonda, pero sonda es el momento que baja de la cordillera. De acá, adentrándonos en el Valle del Arma, el viento cambia de dominación y se llama Toro. 29 grados 7 décimos. Ventoso. Hay alerta meteorológico. A tener precaución, a tener siempre atento el 911. Si ves alguna columna de fuego, tengamos mucho ojo, mucha precaución. No arrojar vidrios en el lugar donde está, hay mucha vegetación seca. No arrojar residuos en lugares que no está permitido. De lejos, pero totalmente prohibido incendiar o prender fuego. Por cualquier motivo está prohibido. Con todo cariño, pero hay que hacerlo así, chicos. Cuidémonos. Cuidemos nuestra fauna, nuestra flora.
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0: Se solicita, esto nos dice la gente de la municipalidad. Se solicita a los vecinos que tomen las medidas de prevención y evitar cualquier acción que pueda generar focos ígneos. Ante una emergencia deben comunicarse de forma inmediata al 911 o al 105. El índice de riesgo de incendio para esta jornada es extremo. Por favor, cuidémonos, cuidémonos. Hoy, 6 de agosto, qué linda la samba, la 6 de agosto, ¿no? Jueves, en este 218º día del año, el año no bisiesto. Faltan 147 días para finalizar el año. Verano allá en el hemisferio norte y acá, invierno en el hemisferio sur. En el hemisferio sur, sí, eso quise decir. Salió todo así como una melange.
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0: En el Día Internacional de Concientización sobre las Necesidades Especiales de Desarrollo y Desafío de los Países en Desarrollo sin Litoral. Un abrazo enorme, chicos. ¡Uy, qué rico! En Chile se celebra el Día de la Miel, po. Un abrazo enorme, entonces, toda la gente que se dedica a la miel. Qué lindo, ¿eh? En la Argentina es el Día del Veterinario, chicos. Vamos, los veterinarios amigos, ¿eh? Tengo muchos veterinarios amigos. A ellos. Un beso enorme, felicidades. ¡Qué laburo, ¡Qué laburo, realmente! No, una cosa es cuidarlo, vacunarlo, todo bien, pero cuando viene así medio... ¡Ah! Te parte el alma, sí, sí, sí. ¡Qué laburo, chicos! El abrazo enorme para nuestros queridos veterinarios, mis veterinarios amigos, les mando un beso enorme. Y en especial a mi hermano, el querido Doc Ferry. Tan bueno él. Es un perrito bueno, es como un golden. Es el golden de los veterinarios. ¿Están escuchando la radio? Si me encuentro. La está viendo en Centroamérica, pero bueno. Puede escucharnos a través de fmgraffiti.com.ar. ¿O no me equivoco?

Vamos a hacer lo posible, ¿no? Puede ser que no sé cuántas horas tenemos de diferencia, no sé nada, pero podemos molestarlo, por supuesto. 14.25 minutos, 14.26, ahora en la Argentina. En la Semana Mundial de la Lactancia Materna también, apoyamos la lactancia materna, chicos. Hacemos más la teta, Por favor, le hace muy bien a los pequeñines. En el año, escuchate esto. En el año 1479, en el pueblo de Kiel, se funda la fiesta del pan y queso, de que te pan con queso. Una de las romerías más antiguas de España, cuya celebración se mantiene hasta la actualidad. Qué lindo. La fiesta del pan y del queso. Que te pan con queso.

En el año 1792, en París, en Francia, desfilan en la ciudad 600 republicanos escogidos en Marsella, cantando una canción nueva que pronto se convertiría en el símbolo de la Revolución Francesa. Hablo de la Marsellesa. Podríamos haber puesto la Marsellesa un poco. Sé que es un himno, sé que, pero pues, estaría bueno. Estoy hablando de la Marsellesa, ¿me entendés? O sea, Marsellesa.

Y bueno, viste, así campeón. Si la tiene a mano, a cruzar los dedos, chicos, o sea, porque poco a poco veo que saben de la Marsellesa y todo eso, ¿eh? Sí. Ahí va. Silencio, Toto. No, dici, di, oui. Oui. Me dirigía con la gente, Toto, en busca de un animal de chogo. Bueno, gracias, chicos. Un abrazo grande. ¿Quién habrá quedado la Marsellesa? Pero bueno, ahí está, la escuchamos en el Mundial. Tiene razón, tiene razón. Los queridos franceses ahora son terceros. Antes eran segundos, ahora terceros. Qué programa, La producción de este programa se comunica con en el año 1890, un día como hoy, una mañana como hoy, en New York, Estados Unidos, en la madre tierra, se realiza la primera ejecución de la historia de un preso en la silla eléctrica. Mirá la efeméride que me manda el... No, si es una de cal y una de arena acá, chicos. Un día como hoy, una mañana como la de hoy, en el año 1962, Jamaica se independiza del Imperio Británico, de los... piratones. Mirá los jamaiquinos, un beso enorme. Toda la comunidad jamaiquina que escucha la radio ahora.

0: También se celebra el Día Nacional del Ingeniero Agrónomo, junto con el médico veterinario, en conmemoración de la fecha de 1883, en la que comenzó en la Argentina la carrera universitaria de agronomía. En el año 2016, la judoka Paula Pareto, la Peque Pareto, gana la medalla de oro de judo en los Juegos Olímpicos de Río de Janeiro, del año 2016, como te dije. Con lo que se convierte en la primera deportista argentina en alcanzar lo más alto del podio y la primera a obtener dos medallas olímpicas en disciplinas individuales. Ya había ganado la medalla de bronce en los Juegos Olímpicos de Beijing en el año 2008. Y en el Campeonato Mundial de Judo en el año 2015. Estuvo acá en Salta, sí, en las comunidades originarias. Sí, Paula Pareto. Doctora Paula Pareto.
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0: La banda de punk rock The Ramones ofrece en el Palace de la ciudad estadounidense.

0: Vos le estás esperando a Ramón, ¿no? A Ramón Díaz.
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0: 14:31 minutos en la República Argentina. Sí, señores, estamos en vivo. Somos la radio, somos Graffiti. Nos quedamos juntos. ¿Hasta qué hora? Hasta las 18 horas. ¿Por qué se reía el tipo? ...14:32 en el país.

Estás en vivo en la radio. Es este programa de rock, chicos, este. Podemos ir tranquila, pero tranquilamente no se nos cae ninguna, Emilio. Desde la Marseillaise a los Ramones, pero así, sin dudarlo, chicos, todo por vos. Para vos que estás por almorzar, ¿qué vas a comer? ¿Qué comiste? Contanos. Mensajes al 154-669-119. Corazón querido. ¿Te quedás con nosotros? ¿Te quedás en la radio? Pero menos mal, 154-669-119 vía WhatsApp.

0: No jugué con eso, Nacho, ¿eh? No jugué con eso, Mirá que me pongo loco, Me pongo loco, no me digas que... Que le mandemos saludos a ella porque me... Me pongo loco, te digo de verdad, así que no me hagas esto. No juegues conmigo. 14:33 en la República Argentina, 14:33 en el país. ¿Me hace acordar? Gratos recuerdos de mi hermano Nacho. Me dice, ¿querés limones? Perdón, ¿querés limonadas? Por supuesto, acá tenemos limones, me dijo.
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0: Porque el que quiere limonada... No, el que tiene limones, ahí tiene la limonada. Tiene razón, bueno, lo dije al revés. El famoso remate al revés. Bueno, perdóneme, pero la idea estaba, ¿o no? Yo salgo un poquito del guión que me hace la producción. Me pongo nervioso todo, mirá, pero mirá. El auténtico programa Naked. No, no tanto como sandía, no, los buenos limones.
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0: 14:34 minutos en la República Argentina.
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0: Estás en 89.5, estás en el 105.1. Soy Javier Arias, no sé si lo dije, no sé. Sí, sí, suma, por supuesto. Me seguís en las redes, arroba soy Javier Arias. Hasta las 6 de la tarde, vos. Vos también.
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0: Qué hermoso, cómo deben estar. Hacé lo que quieras.

0: 11-39-119 para estar en contacto con la radio. Con nosotros en la tarde, sí, señores. Hoy le mando un abrazo enorme a toda la gente que está trabajando en la organización del Gran Bingo, el 45º Bingo de la Liga. Tenemos regalos en el día de hoy, amigo. Vamos, amigo. Tengo los cartones acá. Acá están los cartones para vos. Y como es el bingo de la Liga, vamos a poner la palabra Liga. Más tu nombre, edad, tres últimas cifras de documentos. Y vamos a hacer el sorteo en cualquier momento de la tarde. Sí, sí, sí, no, que ay, no, no, no. Hay que estar atento en el programa, si nosotros estamos acá, absolutamente níquel para vos, trabajando, atento, vigilante, informándote, complaciéndote, haciéndote disfrutar de buena música. Le mando un beso grande a Ivana, que tiene acá en la Valle y ahí en la esquina de la Valle, ya es Pedro Pardo. Ahí comienza la calle de Pedro Pardo, ahí cambia el nombre. Qué pregunta. La Valle Siesta. En el Dractor.
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0: Y se está llegando tarde. No, estoy llegando, no. Faltan 15 minutos para que arranque el programa. Digo, no, no.
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0: Vengo a comprarte una sopita en Antania.
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0: Me dijo gordo, no te priva de nada. Ivana, te mando un beso enorme.
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0: Acá estamos. Me olvidé de saludar en el comienzo del programa, pero debe estar ahí. Así que Ivana, mandá los mensajes.
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0: Nos escucha siempre. Gracias, corazones. La diosa total acá. Es la Valle, ¿no? Después no me está tirando la calle. Soy un desastre para la calle de tantas cosas. Además de tantas cosas, un desastre con el nombre de la calle. Pero me parece que es la Valle esa. La Valle se llama también hasta el Museo de Ciencias Naturales ahí. Porque viste que agarra un... Ahora mismo lo googleo. ¿Qué tanto tengo que estar preguntando? Tienes razón. Pongo calle en la Valle. ¿Dónde está el Hospital Municipal de Salud Animal? Muy bien, todo eso me sale en la búsqueda. Muy bien. Pero quería saber dónde comienza, dónde arranca. ¿Arranca o no arranca?

154-669-119. Te comunicas con la radio. Hoy hay fiesta, fiesta litúrgica, mirá. Tengo acá las efemérides, gracias a la gente de la agencia AICA.org. Fiesta de la Transfiguración del Señor. Esta recuerda la escena en que Jesús, en la cima del Monte Tabor, se apareció vestido de gloria. Mirá. ...14:47 en la República Argentina.

hasta las 6 de la tarde nos quedamos juntos. La palabra Liga más tu nombre, da tres últimas cifras de documentos en cualquier momento del programa. Hago un sorteo y agarrate, Catalina. Habrá ganadores. 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

0: Sean todos bienvenidos. Muy, muy buenas tardes.
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0: arranca una nueva hora, chicos. Esto pasa volando. Esto pasa, pasa, pasa, pasa. En el mensaje pones la palabra clave para ingresar en la base de datos, que es Liga. Más tu nombre, edad, tres últimas cifras de documentos. ¿En qué parte de la ciudad estás escuchando la radio? Chicos, más no podemos hacer por ustedes. Hasta las 6, vos haces lo que quieras.
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4: Son las 3 y 10 minutos.
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0: 15:16, 15:17 minutos en la República Argentina. ¿Estás en vivo? Estás en la radio, pones la palabra Liga. ¿Más tu nombre? Edad, tres últimas cifras de documentos. ¿En qué parte de la ciudad estás escuchando la radio ahora? Eso quiero saber. ¡Hola!
1: Hola, Javi. ¿Cómo andas?
0: Hola, Mantekovic.
1: Qué calor, papá. Acabo de lavar el auto y bajo 6 kilos, mamá.
0: Qué lindo. Bueno, no te dejes ser bueno.
1: Escuchándote, ayer se te extrañó. ¡Ey! No se quita que al metido, que no se entere Rivero.
0: ¡No!
1: Abrazo, te sigo escuchando. Saludo a Tony, que está perdido.
0: Sí, verdad.
1: Eso al doctor Ferri en su día.
0: Qué lindo.
1: Y a todos los de la colectividad boliviana, sí, que hoy están festejando su aniversario.
0: Vamos, todavía gracias.
1: Te mando un abrazo, papá. Nos estamos viendo.
0: Abrazo. Cuídate. Abrazo grande, Mantekovic. 154-669-119. Estás en vivo, estás en la radio. Estamos juntos en la radio. Nos cuenta que fue tremenda la neblina esta mañana. Ahí estuvieron inoperantes nuestros amigos. Claro. No había aterrizaje ni despegue, tiene razón. Bueno, abrazo enorme, chicos. En el querido Tucson City, en el querido Tucumán, el Benjamín Matienzo, un abrazo enorme.
2: Sos un genio, Florencia.
0: Florencia, vos sos una genia, sin lugar a dudas. 154-669-119. Ahí estamos juntos, nos quedamos juntos en la radio. ¿Hasta qué hora? Hasta las 18. Ya vienen los títulos, tapita. Primero arrancamos con el mundo del espectáculo, claro. El portal es primicia ya. Martín Sirio discutió con el encargado de su edificio en un vivo y generó indignación. Lola Colosimo confesó que esperaba de Mauri Cardi tras el angustiante robo y por qué no hablan más. Enorme revuelo. Agarrate, Catalina. ¿Vuelve a Gran Hermano? No me la container. Andrea del Boca sorprendió a responder sobre su eventual regreso al reality. Gran Hermano está como una locura de repente, Dios mío. Asunto terminado, se supo quiénes reemplazarán a Marta y Flor Peña en Luzu TV tras la escandalosa salida de la actriz. La reacción de Marcela Baños al enterarse de que Marixa Valli la reemplazará en Pasión de Sábado. Shock. Mira, estoy re sorpresa como todos ustedes, chicos, ¿eh? Se va a llevar un buen patrimonio, se va a llevar algo lindo, ¿eh? Además va a seguir, calculo, ligado al segmento, ¿no? Porque está muy identificada. Marcela Baños, me refiero a eso. Hablando acá entre nosotros, ¿viste? Ángel de Brito lanzó una fuerte definición sobre el futuro de LAM. Un amigo de la Joaquín arremetió contra el Tuli Acosta y lanzó una fuerte acusación. La impactante foto de Leticia Prediche como Susana Jiménez por la serie Moria. Un honor, lo dijo en un claro español, Leti. Tiene moa moa y una decisión que encendió la polémica familiar. ¿Quiénes quedarían fuera de su boda? ¿Eh, Carlos? el provocador posteo de Wanda Nair tras su regreso al país, que establece una nueva etapa para su

dramático robo en la casa de Majo Favarón. Esposa de Aníbal Otoki. Uf. No tengo dinero, lo dijo en un claro español. La fuerte confesión de Lucra tras terminar su noviazgo.

las segundas partes nunca, nunca jamás, salvo El Padrino. Tienen buen término, chicos. No sale bien. Sino que el manteca me desdiga al aire. O sino que Tony Starr me desdiga al aire. La segunda parte de Los Regresos nunca, nunca jamás salen bien, bro. 154-669-119. 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No te muevas. Te quedas con nosotros. Hasta las 6, vos haces lo que quieras.

0: Hola Javier Arias y amigos de la radio, ¿cómo le va? Acá siempre en la sintonía como todos los días. Bueno, no sé si escuché bien o Javier tiró una pequeña consigna ahí o una indirecta de la opinión de los oyentes si se debe volver con la pareja. Y creo haber entendido algo por el estilo. Bueno, si es esa la pequeña consigna, mi opinión es: si la ruptura fue por infidelidad en parte de ella o de él,
1: guarda,
0: nunca se debe volver.
1: Ahí está,
0: jamás
1: ahí está.
0: En la vida se debe volver.
1: Ahí está.
0: Ante una infidelidad.
1: Aprendan.
0: Si la separación se debió a otros motivos.
1: ¿Qué otro factor?
0: Se puede considerar,
1: ajá,
0: por supuesto, siempre y cuando no se haya faltado el respeto.
1: Pero por lo general.
0: Esa es, bueno, mi opinión, ¿no?
1: Muy bien,
0: Martín. Y a Mantecovi le devuelvo el saludo.
1: Ahí está.
0: Y sí. Javier, te voy a mandar un videito para que lo compartas con el amigo Mantecovi.
1: Perfecto.
0: Que ahí escuché que estaba sufriendo lavando el auto. Y te voy a mandar un videito de.
1: ¿Cómo lavan allá?
0: De la manera en que se lavan los autos aquí.
1: Qué lindo.
0: Para que tenga una idea. Mantecovi, saludo, amigo. Chao, chao.
1: Qué grande. Nuestro querido Tony Stars. Desde la madre tierra de allá, de Estados Unidos, mi amigo. Escuchámonos, escuchando la radio. Abrazo grande, Tony. Y ya Mantecovi de acá, ya tiramos un paralelo, ya. Esta es la radio, el estado puro. Acá te estamos escuchando en la calle Castilla, me dicen acá. Un abrazo enorme, gracias. 154-669-119. En el mensaje, liga, más tu nombre, edad, tres últimas cifras de documentos. ¿En qué parte de la ciudad estás escuchando la radio? ¿Dónde será la calle Castilla, chicos? ¿Será acá en Salta Capital? ¿Dónde? ¿Será alguna localidad? Bueno, queremos

en algún momento me va a explotar algo, ¿eh? Agradecer que Javier Sánchez, el doctor Javier, la eminencia en cardiología, Javier Sánchez, me tiene bien del cuore, si no. Ya a esta altura del partido. Ya hubiera parado el carro, sí. Dios mío. Sube la temperatura, 31 grados 3 décimos, la actual en Salta, ciudad y en el Valle del Lerma.

la probabilidad de precipitación es del 25%. La humedad a esta hora en Miami. La humedad relativa en el ambiente 74%. Los vientos soplan 18 kilómetros horario, mirá. No me dice qué cuadrante. Me caigo, me levanto. Para mañana las extremas 27 y 31. ¡Oh! El sábado 29 y 32 en Miami. El domingo 32, 29 y 32. Mario. La radio es servicio, chicos. Si nos están escuchando en Miami, está todo el tiempo en Miami. Estamos más cálidos que Miami hoy. Hoy estamos en 31 dólares, estamos ganando, claro. Con la alarmante diferencia que acá estamos en invierno. ¡Qué locura! 15:36 minutos en la República Argentina. Si lo pensás, me das la razón. Si lo pensás.

0: Ya lo, no, no lo dijo, no dijo nada Mantecovich, capaz que quiere volver con, ya sea con Adabel Guerrero, ya quiere volver con Pampita. Claro, con la China también tuvo ahí un, antes de Colapinto, claro. Le vamos a preguntar a Mantecovich si las segundas partes tienen éxito, porque al parecer lucra con el mensaje, quizás vuelva según la página primiciaya.com. Nos rogamos que no, no, no por malo, sino porque las segundas partes jamás, jamás, jamás salieron bien, chicos. Si no, preguntarle a Nacho. A Nacho también, gran volvedor, y bueno, y escarmienta, ¿no? Salía con famosa conductora televisiva. Tenía un, así era una cosa de loco. Qué lindo, ¿no? Lo que será en acción todo esto. ¡No! 15, 37 minutos. ¡No! 31 grados, 2 décimos. El cielo apenas ligeramente nublado en Salta, ciudad tiene Valle del Arma. Juntos nos quedamos en la radio hasta las 18 horas. Vos, hacé lo que quieras.
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0: Ti capo, ti dicendo temi, hermano.
1: Abrazo grande, mi querido Turco Salomón. Un abrazo grande al Turquito. Gran artista. Un gran comunicador, un gran conductor. Un tipazo realmente, un hermano de la vida, Me hizo un regalo fantástico, me emociona. Todos los días lo tengo en casa. Un cuadro magnífico, de verdad.
2: Hola amigo, saludo a Tony, gracias, decirle que vamos a ver el videito, a ver si nos modernizamos acá, nos civilizamos lo de esta zona del mundo. Y con respecto a la consigna que decís, sí. Si es como dice Tony, de pareja,
1: sí.
2: Coincido plenamente con Tony. Si has guampeado o te han guampeado, nada, olvídate, no hay chance. No se vuelve, no se perdona, no se olvida. No, así que busquemos nuevo horizonte, diría
1: ahí
2: yo.
1: Ahí está, mirá.
2: Un abrazo, saludo a Tony.
1: Mirá, y lo dice con conocimiento de causa, Sí, porque Pampita lo hizo viajar a Mantecovic. Nuestro querido amigo tiene toda la zona del mundo, el querido Mantecovic. 10 minutos para llegar a las 4 de la tarde. Te comunicas con nosotros al 154-669-119. La palabra Liga, más tu nombre, edad, 3 últimas cifras de documentos, en qué parte de la ciudad estás escuchando la radio. Así participa para llevarte los cartones que tenemos. Luego, en cualquier momento, Cortame ahora. Cortame ahora. Ahora con sorteo, listo. Lo acabo de decir, chicos.

Gabriela de Campo Caseros. 023, las tres últimas del DNI. Se lleva un cartón. Lo acabamos de regalar. Tienen que estar atentos. O sea, ahora le manda mensaje a la production. ¡Felicidades, Gabo! ¡Felicidades! Estás en vivo, estás en la radio. 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Claro que sí, el sorteo. ¿Te quedas con nosotros? Nos quedamos juntos, ¿eh? Somos la radio. Somos fmgraffiti.com.ar.

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1: Bueno.

la comunidad de la parroquia María Reina, que hoy nos está invitando a la entronización, el comienzo de la novena en honor a María Reina. Hoy jueves 6 de agosto a las 7 de la tarde, uniéndolo también con la fiesta de la Transfiguración del Señor. Bajo el manto de María Reina florece la verdadera paz. Parroquia María Reina, barrio El Tribuno, un abrazo enorme a toda la comunidad, entonces, que nos está invitando hoy a la entronización, entonces, de

0: Entonces el lema en este año, en esta novena, en esta fiesta patronal es: bajo el manto de María Reina florece la verdadera paz. Gracias por la invitación, estaremos por ahí, ¿eh? Sí, 19 horas. Hoy jueves 6 de agosto, un abrazo enorme, gracias por la invitación. Estaremos por allí comenzando entonces. Comienza la novena en honor a María Reina. Abrazo enorme y gracias por tenernos en cuenta, Nos quedamos juntos en la radio, nos quedamos juntos en graffiti hasta las 18 horas. Sí, señora, hay que quedarse hasta las 18. Alana, Soledad, también le mando un abrazo enorme, gracias. A cruzar los dedos, cruce los dedos, crúcelo.
1: Hola, hola, buenas tardes, Javier Arias. Espectacular la música, como siempre. Pero bueno, por la consigna.
0: Sí, decime.
1: Coincido con los dos anteriores.
0: Mira,
1: también, papá.
0: Mira, sí, corazón.
1: Coincido plenamente.
0: Ahí, papá, está, decilo con
1: Tony,
0: decilo.
1: Y el loco, ahí muchacho, está. Lo coincide
0: Tony y Mantecovich.
1: No hay vuelta para atrás.
0: No hay vuelta atrás, ya,
1: Hay que conservar la dignidad, papá. La dignidad.
0: Lo poco que nos queda.
1: Es parte de nuestra libertad, papá.
0: Ahí está.
1: Así es. Como decía William Wallace.
0: Ahí
1: bueno,
0: está.
1: Pero al final después le cortó el cogote.
0: Sí, bueno, tuvo un triste final, pero bueno, se fue todo.
1: Abrazo
0: enorme, querido, gracias. Para que veas, no dijo ni quién es. Ah, este es así. Este es un del gobierno. Claro, el programa se va a hacer lo que quiera, pero está bien. Decinos quién sos, de dónde estás, quién sos. Ay, Dios. Me van a hacer enojar. Sí, pero en el próximo bloque me enojo. Hablamos de la segunda vuelta. Se pintó para ese lado. Muy bien. Arranca una nueva hora.
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16:13 minutos en la República Argentina. Estamos juntos, nos quedamos juntos. Una nueva tarde juntos aquí en Graffiti. Y por supuesto, vos, hacé lo que quieras.

grados, 7 décimos la actual. Sube y sube la temperatura. Ya sabes, si ves una columna de humo, 105 o al 911, cualquiera de los números son para alertar justamente de estos pocos signos. O si ves a alguien que está quemando, también lo denuncias. Nos cuidemos entre todos, ¿eh? Alerta extremo por incendios en esta jornada. Imagínate, la humedad relativa en el ambiente, 11%. Los vientos soplan al sector oeste a 6 kilómetros horarios. La presión atmosférica 869.

Esos datos suministrados por el Servicio Meteorológico Nacional. Claro que sí, corazón. Ahora querés saber el pronóstico para mañana viernes.

0: Preguntamos a la gente, a nuestros queridos amigos de Infoclima. Con la nueva, no, con Anael Aguirre, perdón, en la presentación. Anael Aguirre, entonces, la voz en las presentaciones, pronóstico para todo el país. Para mañana viernes, abriéndole la puerta al fin de semana, títulos, pronóstico para todo el país, presentado por...
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1: Hola argentinos, ¿cómo están? Un placer como siempre acompañarlos y ya le damos la bienvenida a este día viernes 7 de agosto conociendo cómo van a estar las condiciones de tiempo en nuestro país teniendo en cuenta de que el día jueves hemos tenido el ingreso de un frente frío que ha traído el descenso de temperatura, el viento sur, que ha hecho que gran parte del país tenga un cielo mucho más despejado para este viernes. Como lo podemos ver, vuelve la presencia del sol. Sí vamos a tener un descenso en cuanto a las temperaturas y el noreste argentino todavía con algunos restos de la inestabilidad en las primeras horas. Patagonia con aire polar en circulación y fuertes vientos, pero ahora vamos a repasar por parte, comenzando por el noreste argentino y litoral, que va a contar en mayor parte de la jornada con un cielo despejado, la presencia nuevamente del sol. Y esta inestabilidad que ves presente son algunos restos de inestabilidad, algunas lluvias y chaparrones que pueden darse en las primeras horas del día viernes, pero ya después el cielo se despeja. Un leve descenso de temperatura en relación a los días anteriores, máximas que alcanzan los 16, 17 y hasta los 23 grados. Viento soplando del sector sur a lo largo de la jornada. Y nos vamos para la franja central, en donde vuelven las mañanas y noches frías, la presencia también de las heladas matutinas en la provincia de Buenos Aires, así que vuelven los abrigos para salir de casa si salís tempranito a tus actividades. Viento soplando del sector sur en la primera parte, pero ya después rotando hacia el noreste. También en esta región del país, un leve descenso de temperatura en relación a los días anteriores, máximas que van a rondar los 12, 15 hasta los 17 grados, y también las mínimas retroceden, mínimas tan solo de 6 grados. Nos vamos ahora para las provincias cuyanas, en donde vamos a tener un escenario muy similar, con el cielo despejado, la presencia del sol que vuelve después de estos días de nubosidad, inestabilidad que estuvimos teniendo, máximas que alcanzan los 13, 16 grados, viento soplando también del sector sur, y a tener en cuenta que la provincia de Mendoza, gran parte cuenta con alerta amarilla por viento sonda. Noroeste argentino, un escenario también similar a las demás regiones, con un cielo también despejado, la presencia del sol a lo largo de la jornada, máximas que han tenido un leve descenso en relación a los días anteriores, que van a alcanzar los 17, 20 y hasta los 23 grados. Sin embargo, continúan siendo máximas bastante agradables. Amanecer fresco para esta región del país. Por último, nos vamos a la Patagonia, que como siempre decimos, un escenario similar porque todavía contamos con el aire polar en circulación, la presencia de fuertes vientos soplando del sector oeste y mínimas, como lo podemos ver, bajo cero. La presencia de la inestabilidad en las Islas Malvinas y a tener en cuenta que en el oeste, tanto para Neuquén, Río Negro, Chubut, contamos con alerta amarilla por vientos y además la provincia de Neuquén cuenta con alerta amarilla por nevadas. Ya sabes que toda esta información la encontrás en infoclima.com y en todas nuestras redes sociales. Muchas gracias, hasta la próxima.
2: Buenas, buenas argentinos, ¿cómo están? Un placer saludar.
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Le mandamos un beso grande a Cande. Felicidades, feliz cumpleaños. Hermoso nombre, Cande. O va de Mejada, claro, claro que sí. 33 grados 7 décimos, el cielo ligeramente nublado. Muy ventoso el resto de la jornada. Mañana viernes, temperatura mínima de 6 grados y la máxima llegará a 19. Algo nublado, parcialmente nublado, el cielo permanecerá el cielo el viernes. Fin de semana las extremas, sábado 6 y 23. Y el domingo 2 y 15. ¡Carlos!

Es momento para repasar los principales títulos de la jornada. El resumen para este día jueves. Los principales títulos. El resumen de esta jornada.

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2: Momento para repasar los principales títulos de la jornada. Comenzamos con el ámbito internacional. Mientras Estados Unidos impone más sanciones contra empresas y funcionarios, la Organización de Naciones Unidas advirtió: Cuba puede convertirse en una Gaza silenciosa. Seguimos bajando pendientes. Alerta en España, un argentino dio positivo por hantavirus y está aislado con su familia en Galicia.

mujer atacó con unas tijeras a cuatro hombres en el centro de Londres. Irán y Omán avanzan en un acuerdo para gestionar en forma conjunta el paso por el estrecho de Hormuz. Guerra en Ucrania, una nueva oleada de ataques rusos con misiles balísticos y drones mató a 17 personas en Kiev. Diplomacia teatral en bucle. El presidente del parlamento iraní se burla de Donald Trump. Vicepresidente de Bolivia insta al gobierno a reconocer errores y corregir el rumbo ante la crisis. En Yemen, ataques hutíes con drones matan al menos 35 soldados del gobierno. Brasil firmó un acuerdo por $1,000 millones con el Banco Interamericano de Desarrollo para combatir el crimen organizado.

fin de la tregua en Colombia, fortalecido por las guerrillas en la frontera y elevó la presión criminal sobre Ecuador.

El nivel histórico más bajo en el río Danubio reveló naufragios de la Segunda Guerra Mundial y fósiles de mamut. Títulos en el país. 16:37 minutos en la República Argentina. Títulos destacados a esta hora. El oficialismo frenó el pedido de la oposición para que se postergue la sesión y el Senado sigue el debate.

la ley de propiedad privada. La influencer Candela Arizaga defendió a Facundo Moyano y habló del escándalo de Belgrano en Buenos Aires. Tuve un brote, lo voy a trabajar, dijo. Organizaciones sociales y sindicatos se manifiestan frente al Congreso en contra del proyecto para modificar la ley de tierras.

Los analistas que consulta el Banco Central esperan una inflación menor al 2% hasta fin de año y anticipan que el dólar llegaría a los 1.652 pesos en diciembre. Senado, a esta hora, debate en propiedad privada. Comenzó la sesión para debatir desalojo express y expropiaciones. Ley de Tierra, Stusenegger defendió el proyecto y lamentó el retiro del capítulo de extranjerización.

Ahora comenzamos con los títulos en el ámbito local. Habrá testeos de VIH, PAP, vacunación y controles de salud en Barrio Solidaridad. Será mañana viernes 7 de agosto de 9 a 12 horas en las instalaciones de Fundación Sur. Habrá vacunación, enfermería, asesoramiento médico, testeos de VIH y sífilis. Se secuestraron 19 motos por falta de casco en la ciudad. Los controles se realizaron en la calle Coronel Vitt y Jujuy, en la avenida del Bicentenario. Buscando garantizar la seguridad y el orden, los inspectores municipales controlaron un total de 250 motos.

El Centro Cultural de América se prepara para vivir una jornada muy especial con la llegada de las imágenes peregrinas del Señor y la Virgen del Milagro, un encuentro que replica la emotiva experiencia vivida el año pasado y se concretará finalmente el próximo martes 11 de agosto entre las 10 de la mañana y 18 horas. Ley de Tierras. Sáenz destacó la resistencia de las provincias. El mandatario salteño cuestionó la flexibilización de los límites a la extranjerización y sostuvo que las provincias no iban a acompañar el proyecto mientras mantuviera ese capítulo. EDESA alertó por posibles cortes de luz. La empresa pidió asegurar objetos sueltos, evitar el contacto con cables caídos y permanecer en lugares seguros mientras dure el alerta amarillo.

0: se tiñe de rojo, amarillo y verde por la independencia de Bolivia. La Municipalidad de Salta acompañará a la comunidad boliviana en la conmemoración del 201 aniversario de la independencia del Estado Plurinacional de Bolivia, con la iluminación del histórico edificio ubicado en Plaza 9 de Julio. Será hoy a partir de las 20 horas. 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La hora en el país, 16:42 minutos.
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16:52 minutos en la República Argentina. 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

algunos títulos en el mundo del espectáculo. No nos descuidamos, ¿eh? No. Y después vendrá la tapita deportiva, claro que sí. Candela Arizaga lanzó fuertísimas declaraciones sobre su novio Facundo Moyano tras declarar en la justicia. Brutal pelea cara a cara entre Pampurri y Yanina Latagua en la grabación de un programa. ¡Guarda! Tras una semana internada, Denise González se preocupó con un angustiante mensaje desde el hospital. Alcanzó la fama y se convirtió en una de las figuras más queridas de la televisión. Pero ahora enfrenta una dolorosa situación. Lo perdió todo y ahora vive en la calle. Tremendo el título de revista Paparazzi a esta hora, ¿eh? ¿Quién es el hombre que aterrorizó a la novia de Facundo Moyano tras días de consumo de cocaína? Las lágrimas de Débora Plaja al hablar de su pareja. ¿Se termina el bombazo que Ángel de Brito sobre el futuro del LAM? Bomba el uso. Yanina Latagua reveló la polémica dupla que reemplazará a Flor Peña y Marley después del escándalo con Nico Quiato. Dolor del espectáculo, murió Pablo Palacio, actor de la serie División Palermo y la película Homo Argentino.

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Estás en vivo, estás en la radio. Hacé lo que quieras hasta las 18. Recordá, ponés la palabra Liga, más tu nombre, edad, tres últimas cifras de documentos y en qué parte de la ciudad estás escuchando la radio. En un rato hago el sorteo. Acá tengo un cartón más en la tarde para sumarla a Gabriela, que ya nos dio el ok, nos dijo todo. Bueno, muchas gracias, ¿eh? 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Dale, esta es la tuya, esta es tu oportunidad. Para darle a este año un cierre magnífico, claro que sí. Estamos juntos, nos quedamos juntos en la radio. Ahora Marciano Cantero, para bien, para mal.

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Tapita Deportiva. Hasta ahora, mis amiguis. 17:31 minutos, título deportivo. Arranco con Infobae Deportivo, ahí va. Uruguay confirmó a un histórico futbolista como nuevo director técnico de la selección. La leyenda regresa a casa, la celeste hizo oficial que Diego Forlán tomará el mando del combinado absoluto y de la sub-20 de forma inmediata tras el paso del querido Marcelo Bielsa. Oca anunció la contratación de Valencia. El áspero cruce entre Chavo Fuchs, Diego Latava. Al analizar a Oca, vos sos el vivo que viene a...

locura de los hinchas de la Fiorentina por Franco Mastantuono en su arribo al club. La curiosa comparación que realizó el técnico del Inter Miami para elogiar a Messi tras sus dos goles en la League Cup. Ahora me encuentro con el diario deportivo Olé, Almada, Correa y el picante de película que unen a dos refuerzos de River. Zubimendi y Nervo antes del San Lorenzo Huracán. Fin del conflicto, acuerdo con el Vasco. Sosa arma las valijas, todo esto en el planeta Racing. Boca hizo oficial la llegada de Ener Valencia. Otro bombazo, Thiago Almada será de River por una cifra histórica. Y para cerrar el recorrido con los títulos deportivos, me encuentro con Teis Sport a esta hora. Boca rechazó una oferta de casi 10 millones por Delgado. El uno por uno de River en el mercado de los casi 70 millones de dólares. Boca oficializó la llegada de Ener Valencia. Almada será el refuerzo de River.

0: hasta este momento los títulos destacados, los principales títulos. Tapa deportiva a esta hora, 17:35 minutos.
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0: 7:51, que es la última ganadora del día, chicos. Erika y Gabriela son las dos ganadoras. Gracias por estar ahí de otro lado. Gracias a nuestros queridos amigos del Bingo de la Liga. Ya sabes, este domingo es el día. Ojo con el viento, está muy intenso en algunos puntos de la ciudad, así que cuidado con los objetos que puedan volar. Bueno, todo lo que tienen que tener siempre precaución y recordar siempre el 105 y el 911 para alertar sobre algún foco ígneo, por favor. Colaboremos todos, Que tengan un excelente final de jornada, cuídense mucho. Dios y la Virgen mediante, nos encontramos mañana a partir de las 2 de la tarde aquí en la radio, aquí en Graffiti, aquí en 89.5 y en el 105.1. En la producción integral del querido Sevilla, en la asistencia de piso a Dulce, bla, bla, bla, bla. Gracias a todos. Será Dios mediante. Hasta mañana.
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2: Son las 6:07.
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5: Son las 7 y 10 minutos.
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0: gente, ¿cómo andan todos? Muy, pero muy buenas tardes. Arrancamos el programa diario de Frecuencia Gol en el aire de FM Graffiti en 89.5, en casa, en Duple por la 105.1, a través de la aplicación de Graffiti 895 y, por supuesto, a través de todos lados, ¿no? Que la gente no escucha. El placer de estar en una radio que era más escuchada de la provincia de Salta, para nosotros es un placer. Y por supuesto, gracias a los sponsors que hacen posible, que nos acompañan, y a la gente que se va sumando, ¿no? La gente que se va sumando acá en la radio, por supuesto, también en las redes sociales. Y tengo sorpresas, ¿sí? 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Que vamos a regalar en breve. Agradezco al director de la radio, porque es un señor director, señor Juan Higuire, porque vamos a sortear dentro de poco una camiseta de Gimnasia, una de Juventud y una de Central Norte, ¿sí? A través de las redes sociales de Frecuencia Gol. Tenemos para regalar una platea para Juventud, 3874-669119. Tiene que mandar que está siguiendo la cuenta de Frecuencia Volar, que mandó una captura, y que ya comentó en la página. Se va mañana al mediodía el sorteo, vamos a anunciar por redes el ganador de la platea para ver a Juventud mañana por la noche. 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También tienen que mostrar la captura, que están siguiendo las redes sociales de Frecuencia Volar, y por supuesto también lo tienen que hacer, mandar una captura, y obviamente obviamente que están participando y tienen la posibilidad. También mañana al mediodía se anuncian los ganadores. Mañana nosotros estaremos con el programa hasta las 8:15, 8:20, y de acá nos vamos al Mundialista para la transmisión del partido que va a jugar Juventud Antoniana frente a Alvarado de Mar del Plata, donde yo pasé por Juventud y a propósito, y gente, socios comprando entradas. La verdad, creo que mañana el pueblo santo dirá presente en el Martirena. Habrá una misa santa que va a ir al Martirena mañana, ¿sí? Porque todos los antonianos tienen que estar en el Martirena mañana para ese enorme partido que va a jugar Juventud con Alvarado de Mar del Plata. El día domingo, estoy anunciando todo hoy porque no me olvido de nada. Día domingo, Gimnasia Nueva Chicago. 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Será transmisión de la radio. 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Así que tenemos muchas cosas para contar, ¿sí? Y por supuesto, toda la gente que son periodistas, que se recibieron hace poco, también si quieren trabajar en Frecuencia Golar, está abierta, se abre el grifo para recibir currículum, ¿sí? Para los que se quieran sumar en producción,
1: ¿más gente?
0: En relatores, comentaristas, en todos lados, así que vamos a hacer un casting para sumar gente. Para sumar gente, obviamente, se pueden sumar a esta gran, enorme familia, ¿no? Porque acá sos familia o no, es así. Pero bueno, arrancamos nosotros, luego de la victoria ayer de Boca, no estuvimos en la parte de nosotros en la tarde, pero estuvimos más temprano. Boca ganó el equipo del Vasco y, por supuesto, esperando el fin de semana la Liga Profesional de Fútbol. Mi nombre es enorme, la humildad, Jorge Aguirre. Pasaron 20 minutos de la cita de tarde. Qué linda manera de arrancar hoy, ¿no? Qué linda manera de arrancar. Arrancamos Frecuencia Gol en el aire de FM Graffiti 89.5. Le damos la bienvenida, por supuesto, a Fernando Sarpa, una operación técnica enorme. Fer, mejor operador de Salta, del país, del mundo, una región que yo conocí. Se llama Fernando Serva, por supuesto. ¿Ahora? Saludamos también a la productora, o una de las personas que están en producción, a Julieta Chiliguay, que está con nosotros. Vino temprano hoy, ¿viste? Hoy apareció temprano. Fue el primer día de que estamos acá en la radio que llegó en horario, ¿no? 18:30 estuvo, media hora esperando acá que lleguemos nosotros.
2: Bueno, más o menos.
0: Y le damos la bienvenida volvió a la vida. Porque ayer prácticamente se nos iba. Se nos iba. Y se, ¿cómo dice? ¿Cómo es el dicho? Yerba mala nunca muere. Lo tenemos a Carlitos González. Ah, cierto que usted no puede comer nada, González. Bueno, suspendamos la parrilla, suspendamos todo entonces. ¿Cómo le va, Carlitos González? ¿Cómo anda usted? Buenas tardes, buenas noches.
1: Mejor. No, como para hacer tanto desarreglo, tantas cosas no rutinarias, pero bien. Dentro de todo, mejor. Hizo bien el tecito de limón.
0: Me acaba de mandar un mensaje usted, que está afuera.
1: Sí.
0: Y está acá adentro, está sentado.
1: Ahora te voy.
0: Bueno, ayer ¿qué le pareció? ¿Vio algo de Gimnasia?
1: No.
0: Porque ayer Gimnasia, anoche uno miraba los portales, la forma de decir, programas televisivos en la cadena ESPN, y hablaban de Gimnasia, ¿no? O sea, volvieron a hablar de Gimnasia, de Gimnasia Sorprendente, que está en zona de clasificación.
1: ¿Qué tendrán que hablar de Gimnasia,
0: ¿no? Y obviamente que Gimnasia empieza a ver cómo termina el campeonato, y yo no puedo ni pensar que el día domingo vamos a tener una buena convocatoria en el Gigante del Norte.
1: 30.000 personas.
0: No sé, ojalá, sería lindo, pero no. Yo calculo que por lo menos 6.000 personas, 7.000 tienen que ir a la cancha el día domingo a acompañar a este Gimnasia que realmente, a ver, hay auras en el fútbol que a veces por así logran
1: faltan 12 fechas, ¿no?
0: No, pero a ver,
1: se ve las cosas que pueden pasar acá.
0: No, pero yo te digo, si nosotros tenemos que hablar con presente, no podemos hablar con futurología ni lo que pasó.
1: Porque allá sí. El año pasado estaban lo mismo, sí. Y después estaban aleteando, ¿no? Por eso.
0: No, pero te digo, o sea, metió 9 de 9.
1: Sí.
0: Qué difícil en el fútbol argentino.
1: Y la mayoría lo están haciendo ahora, ¿no?
0: O sea, en la primera nacional
1: sí,
0: son vamos con estadísticas, te vamos con estadísticas si querés.
1: A ver, dame número.
0: Te hablo con estadísticas.
1: A ver.
0: De los equipos que están en zona de clasificación,
1: mirá.
0: Vamos a la zona.
1: ¿Cuánto ganan?
0: Ferro, dos derrotas, tres victorias.
1: Uh-huh.
0: ¿Sí? Morón, tres derrotas, una victoria y un empate. Colón, dos derrotas, dos victorias y un empate. Hablo de los últimos cinco partidos.
1: No, yo estoy hablando de antes.
0: Almirante Brown.
1: No, ¿querés que hablemos de antes?
0: No,
1: Gimnasia, hablemos antes
0: de
1: Gimnasia.
0: Bueno, hablemos de ahora.
1: Hablemos de antes
0: de
1: Gimnasia.
0: En la zona de Gimnasia,
1: sí,
0: de los últimos cinco partidos, Gimnasia metió cuatro victorias y un empate.
1: Sí.
0: O sea, hablo de, a ver, que no es fácil encontrar una regularidad. Ahora, después es difícil sostenerlo, es obvio, ¿entendés? Fíjate, mirá, o sea, si vos te pones a ver, es el equipo de las últimas cinco fechas, si fuera un campeonato corto de cinco fechas, sería el puntero. Sería el puntero. Porque metió cuatro victorias y un empate.
1: Y en ese Jujuy capaz que estaría haciendo la Copa Libertadores, sí, es verdad.
0: Y Jujuy viene de perder los últimos dos partidos.
1: Nada más.
0: Sí, y después viene una victoria y dos empates.
1: Y sigue de puntero.
0: Sí, porque bueno, obviamente que
1: porque
0: cuando
1: sacó una ventaja porque sí. Metió una facha
0: claro,
1: de visitante,
0: pero por eso.
1: Importante.
0: Pero bueno, ahora,
1: y ganándole a los de arriba, ¿no? Bien a los de arriba.
0: Con el momento que venía Gimnasia.
1: Sí.
0: Que viene con problemas económicos, con esto, con amenaza de paro. Yo creo que es destacable la campaña de Gimnasia.
1: Contra,
0: o sea, por todos los problemas, ahora si vos decís, che, es un equipo que está bien económicamente, es un equipo que le dan todo, bla, bla, bla. Ahí sí vos decís, che, no te sorprende. Ahora, cuando estás en las malas, te sorprende esto. Y vos mirás en los primeros 8 lugares.
1: Está normal,
0: es el único regular. Hablo de los últimos 5 partidos. Si vos tenés que partir en 2, obviamente tuvo una racha muy mala Gimnasia, que llegó a estar a 2 puntos del descenso.
1: Sí.
0: Ahora, se levantó.
1: Sí.
0: Y yo creo que estas 3 victorias visitantes metió.
1: Sí, sí.
0: En los últimos 3 partidos que visitó fuera, la ganó. Que no es fácil ganar de visitante, ¿no? No es tan sencillo. Pero creo que esto alimenta que el hincha
1: vaya
0: el domingo.
1: Sí.
0: O sea, que le dé un espaldarazo a este equipo. Y obviamente creo que también
1: tanto viste que pidieron, bueno, este es el momento.
0: Por eso es el momento indicado. Fíjate, Güemes, que está en la misma zona, está último, y se habla que Martel podría volver a Güemes.
1: Tiene contrato por 2 años.
0: No, por eso, en Güemes quieren que vuelva Martel.
1: No lo van a soltar.
0: Sí, yo creo que no, tampoco.
1: No, Plata, los Moyano no lo
0: sí,
1: van a
0: no,
1: soltar.
0: No, difícil, pero bueno, ¿qué es eso? Son partidos.
1: Aparte no sabe lo que... No sabe lo que gana.
0: No, y aparte, fíjate, vos, ayer, ¿te acuerdas que el lunes analizamos la tabla?
1: Sí.
0: Bueno, Gimnasia jugó con San Martín, con Colegiales, que está abajo, fuera de zona de clasificación, le ganó. Jugó con Almagro, que está fuera de la zona de clasificación, le ganó. Ahora va a jugar con Chicago, que está fuera de la zona de clasificación, y si le gana Gimnasia Chicago, también saca una brecha con este campeonato, viste, que vos decís, che, el mano a mano le está ganando, ¿sí? Después con todos los que están de abajo, todos los que están afuera de la zona de clasificación, le falta jugar con San Martín de Tucumán en la Ciudadela, con Quilmes, creo que se va en el Centenario, ¿no? Si no me equivoco. Ya jugó acá. Ya jugó acá, creo.
1: Pues ya están las programaciones también, ¿no?
0: O sea, ya jugó, le toca jugar con lo que están adentro de clasificación.
1: Sí,
0: ya jugó con lo de afuera.
1: Y tiene diverso, porque tiene acá adentro y tiene afuera.
0: Sí, ahora.
1: Acá tiene. Bueno, con Chicago,
0: con
1: el
0: Chicago
1: domingo.
0: Juega acá.
1: Sí. Con Central de visitante, eso no lo conté.
0: El Internacional,
1: son tres puntos más.
0: Sí.
1: San Martín de San Juan lo visita.
0: Lo visita allá.
1: Sí, después lo recibe a Chacarita.
0: Chacarita también está fuera de zona de clasificación.
1: Bueno, va Güemes a Santiago.
0: Güemes, que vas con el descendido.
1: Sí. Después juega con Tristán Suárez.
0: Tristán Suárez, bueno, que está segundo.
1: Sí, está dentro.
0: Está segundo.
1: Lo recibe acá.
0: Acá lo recibe Tristán Suárez. Sí, sí. Bueno,
1: Agropecuario, va allá.
0: Agropecuario está en zona de descenso.
1: Después lo recibe Atlético Rafaela.
0: Atlético Rafaela, que está en octavo en zona de clasificación.
1: Bueno, después se va a San Juan.
0: Después visita a del que está
1: fuera. No, perdón, a San Martín de Tucumán lo visita.
0: Bueno, ese partido hay que ver San Martín cómo llega a esa fecha. Bueno. Si llega ya dentro de la zona de clasificación. Si Gimnasia está en zona de clasificación o cómo viene la mano.
1: Después tiene seguido Gimnasia y Tiro, juega con Gimnasia y Grima de Jujuy.
0: Bueno, ese es un partido...
1: También de visitantes.
0: Ese ya, pero ya cerrando prácticamente, ¿no?
1: No, faltan dos fechas.
0: Dos fechas después, sí.
1: Después recibe Atlanta.
0: Sí.
1: ¿Sí? Y se va en la última fecha, lo visita en Bildonado.
0: Bien, ahora, ¿son cuántos partidos lo tienen, los repasamos?
1: Uno, dos, tres, creo que son 12. Uno, dos, tres, ¿11? Cuatro, cinco, seis, siete, ocho, nueve, diez. ¿11, 12?
0: 12 puntos, 12 partidos.
1: 12 partidos.
0: Hablamos de 36 unidades.
1: Sí.
0: A ver, ¿con cuánto estás adentro?
1: Con 30. No,
0: con la clasificación. ¿Con cuánto? ¿18?
1: ¿Cuánto tiene hoy?
0: Hoy tiene Gimnasia 34.
1: Yo creo que con 10 puntos más.
0: Está, ¿no? 7 de, está 7 de la punta. Mirá vos cómo es el campeonato, ¿no? Está a 7 puntos de la punta. A ver.
1: Todo está sexto, ¿no?
0: Es, quedó sexto, claro.
1: Sí.
0: Está en igualdad con Midland.
1: Sí, voy a arrancar.
0: Pero todo. Por un gol arriba están ellos.
1: Con toda la fecha cumplida, ¿no?
0: Sí, con toda la fecha cumplida.
1: Porque hay pendiente, ¿no?
0: Sí, está pendiente Fernando Lincastro. Sí, no, está Tristán Suárez con 22 partidos. Tengo a Midland también que tiene 22. Y está... Bueno, estos son los partidos que van el 26 de agosto.
1: Sí.
0: Son todos estos partidos. Ahora, si vos haces un juego matemático...
1: Acá salieron las últimas fechas de unos pendientes que se llama Rica Fernando.
0: 36 puntos. De esos 36 puntos...
1: ¿De qué son estos?
0: Gimnasia con 15 puntos.
1: Sí.
0: Por ejemplo, sí. Estás clasificado.
1: Ahí.
0: Estás entre los 8.
1: Yo creo que está ahí entre sexto y...
0: ¿Con 15 puntos más?
1: En quinto y cuarto, creo que te podés meter.
0: Sí, con 15 puntos más yo creo que te podés meter.
1: Como el año pasado. Como el año pasado.
0: Entonces,
1: me parece, sí.
0: Ahora, de esos 12 tenés la mitad de local, la mitad de visitante.
1: Sí, y no tenés tanto partido entonces, de visitante con sí. Los
0: no,
1: que pelean a vos.
0: Pero con los que vas a jugar de local... Tenés muchos equipos. No sé si estás firmado. Jorge, no, espero que no. Tenés muchos equipos que de los de la zona de clasificación. Recibís acá a Rafaela. Recibís a Tristán Suárez y a Milan. ¿Así es?
2: Ya jugó con Milan y Faca.
0: Faca. Bueno, le saludamos a Fernando Lincastro que está con nosotros. Que ayer tiene a mano la cortina del feliz cumple.
1: Feliz cumpleaños.
0: Sí, vamos a saludarlo a él como se merece. Sí, nuestro ser.
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0: Bueno, perfecto, ahí está. No sé si escuchó la cortina, se escuchó. Claro, bueno, no. Feliz cumpleaños Fernando Lincastro, cumplió 35 ya Fer, poco menos, 32.
2: Menos.
0: 28.
2: 24.
0: 24 años. Ah, usted un chico. 24 años cumplió ayer Fernando Lincastro, nuestro CM, que es el encargado de los sorteos, sí. Es el encargado de subir toda la página, sí. Todos los reclamos al señor Fernando
4: Totalmente.
0: Lincastro, por supuesto.
4: ¿Cómo las le va quejas, a Fer? Sobre todo las quejas.
0: Sobre todo las quejas. ¿Cómo le va, sí. a Fer? ¿Cómo anda usted? Buenas tardes.
4: ¿Cómo le va, Aguirre? Buenas tardes para vos, para Carlitos, bueno, para Juli, también para nuestro operador, bueno, para toda la gente de Frecuencia Gol, de Graffiti. Bueno, acá estamos, día jueves. Hoy es un día especial para Frecuencia Gol. Hoy juega la banda.
0: Hoy juega la banda. Si quiero ver si es una banda real.
4: Sí. Me parece que somos de entrada, somos una banda.
0: Yo creo que hay varios que se bajaron.
4: Sí, sabes que hubo poca respuesta.
0: Por algunos problemas.
4: ¿Completamos los 5? Por lo menos.
0: Yo espero que sí. Yo espero que sí.
4: Yo me estoy asustando.
0: Espero que sí. Sé que Luquita Chilo no puede porque hablé con él hace rato.
4: Sí.
0: Tommy tiene un problema con la muñeca.
4: Oh.
0: No. Tiene un problema con la muñeca.
4: ¿La muñeca hábil o la inhábil?
0: La muñeca.
4: La hábil.
0: Pero va a estar mañana firme, me dijo, pero hoy no puede. El cuate tiene un problema familiar, no va a poder. Así que yo calculo que 3-4 baja.
1: ¿Se acuerda de Lorenzevis? Perdón.
0: Lorenzevis. Volante por izquierda, carrilero.
1: Fue técnico de Central.
0: Amateur. Sí.
1: Bueno, ese que lo puso de marcador de punta, Bonancea.
0: Ah, Bonancea, mira usted.
1: El que está en el 9 de Colón.
0: Sí.
1: Él vino de 9.
0: El
1: chico este.
4: Bonancea que le hizo 2 goles a Central hace 2 semanas.
1: Le puso de 4. Yo me acuerdo, pobrecito, entonces podía dar vuelta porque
0: no podía.
1: Bueno, ese técnico que yo lo perdí. Bueno, sí, dirigía en otro equipo, la B Nacional.
0: Mire usted. Bueno, hoy tenemos.
1: ¡Ah, pues!
4: Para desarrollando algo.
1: Puede que sea, está sonando porque sea el técnico de Güemes, de Santiago del Estero.
0: Pobre Güemes. No se
1: está agarrando lo que encuentra.
0: No se salva a Güemes ya. Esta vez no se salva a Güemes.
1: Mire que ya le dijo que no, Martel, pues tiene
0: que es difícil.
1: Yo no vi la cara de este.
0: Sí, es difícil.
1: Pero la vez que vos has dicho que no se salvan, yo me vi de equipo que jugaron la Copa Libertadores. O sea,
0: mira,
1: que por ahí
0: lo dije
1: ¿no?
0: El año pasado, lo dije de Cado y Talleres Remedio de Escalada. No, me equivoqué.
1: Pues de la segunda fecha.
0: Pero Güemes viene muy mal.
4: Tampoco es que te la jugaste, ¿eh?
0: Güemes fue muy mal. Bueno, esta noche vamos a jugar frente. Y Frecuencia Gol va a jugar, no voy a jugar yo porque tengo un problema en la rodilla, pero van a jugar los chicos.
1: De las muletas,
0: sí, No. Van a jugar los chicos frente a Sport Salta.
4: Así
0: sí.
4: Es.
0: Se juegan.
4: El honor. Y el streaming del lunes.
0: Se juega el streaming del lunes y se juega en su permanencia en Frecuencia Gol.
4: Ah, ¿sí? Ok. Partió jodido entonces.
0: Carlos va a estar con una lista. Va a empezar a notar.
1: Mete ese pelote.
4: Avisen si completamos, si no tengo que empezar a buscar refuerzos.
0: No, yo creo que sí. No, va Escalante, me dijo.
4: Uno.
1: Juaco
4: Crivelli va. Dos.
0: Va usted.
4: Tres. Jesús Rodríguez.
0: Martín Mamani.
4: Martín Mamani no.
0: No va.

0: es de pegarle y hacer llorar a la gente.
1: Sí.
0: O sea, pegarle así y la gente llora directamente,
1: sí, sí.
0: ¿Viste?
1: Sí, interesante.
0: Pero bueno, así que...
1: Che, ¿qué triunfo metió Gimnasia ayer?
0: Sí, no, lindo triunfo.
1: Triunfazo.
0: Triunfazo realmente de Gimnasia. Y eso lo... Saludo de la... ¿por qué no avisa? ¿No? ¿Por qué no me manda un mensaje? Qué malo. Hoy parece que voy a renegar,
1: ¿Se indigna?
0: Se indigna. No, qué triunfazo. De un título y vamos a la tanda.
1: Perfecto. Victoria entonces de Gimnasia y Tiro el día de ayer frente a Almagro de visitante, Estadio 3 de Febrero. El goleador del torneo está en Salta, Lautaro Gordillo.
2: ¿Ya llegó?
1: Exactamente. Recordemos, Gimnasia todavía no llegó a Salta.
2: Perdón. Porque así me acuerdo que le da.
0: Sí.
2: Guarda con Gordillo. Espero que llegue al final de este torneo, ¿no?
1: ¿Decir que se puede ir antes?
2: Sí, él y Foja.
1: Ah, mira.
0: ¿Afuera?
1: Bueno, ojalá le quede plata a Gimnasia en caso de que no, ¿eh? Porque Gimnasia también...
2: No, es préstamo lo de Gordillo.
1: Necesita. Ah, ¿sí?
0: Préstamo.
1: ¿Gordillo está préstamo acá en Salta? ¿O Gimnasia compró parte del pase?
2: No, es Colegiales.
1: Y claro, pertenece a Colegiales todavía Gordillo.
0: Pero el libro de pase está cerrado.
1: Y capaz que tiene alguna cláusula.
0: Exterior, al exterior.
1: Sí. Claro. Che, bueno. qué poco la vio Colegiales ahí, ¿eh? Con Gordillo. Por prácticamente se lo sacó encima dos veces.
0: Lo que pasa es que los goleadores son así.
2: Pero se lleva una buena plata.
1: Sí.
0: Pasa que los goleadores son así. A veces los goleadores...
1: Por ahí su lugar está acá en Salta.
0: No le embocan y se le abre el arco y...
1: Pero tampoco en Colegiales, o por lo menos lo que yo recuerdo de Gordillo en Colegiales, sí, antes de este segundo préstamo no tuvo un buen rendimiento. De hecho era bastante cuestionado y medio que los hinchas de Colegiales agradecían cuando vino acá para Salta propios salteños.
2: La campaña no era buena.
1: La campaña no era buena y el rendimiento individual de él tampoco. O sea, y después apenas llegó a Salta... Sí. Es este rendimiento que estamos viendo ahora, 11 goles tiene el torneo.
0: Sí, no, es enorme. Ayer no sé si usted tuvo tiempo de mirar por así.
1: Estuve
0: luego
1: ocupado
0: partido,
1: todo el día.
0: Después partido de Boca.
1: Todo el día. Ni siquiera vi el de Boca, imagínate.
0: Y ESPN hablaban de Gimnasia, ¿no?
1: Sí.
0: Hablaban de Gimnasia.
1: Y no es la primera vez,
0: Pero bueno, creo que la sensación es... A ver, ojalá que Gimnasia pueda mantener esto.
1: Sí.
0: No es fácil.
1: Está encontrando cierta regularidad. Sí. Veremos hasta cuánto le dura.
0: Ayer vi y yo digo, ¿por qué Central lo dejó ir a Banega?
1: Sí.
0: Ayer jugó un partidazo Banega.
1: Sí.
0: Pero
1: pará, es el mismo medio, ¿no? Cibetti, Banega, Montoya. Sí. ¿No lo movió?
0: No lo cambió. No, Montoya salió.
1: Montoya salió y
0: entró Rinaldi.
1: Levantó Rinaldi, ¿no? Ayer también.
0: Sí, levantó, pero Banega es muy claro para jugar.
1: Sí, Banega es importante.
0: O sea, me hace acordar mucho a Toni Kroos.
1: Bueno, no, pará, te lo dije en el momento de transmisión. Vas a tener que bajar un par de cambios, ¿sabes por qué? Porque acá nos escucha mucha gente.
0: No, pero
1: y después
0: te digo,
1: vamos a tener que dar explicaciones que no tenemos.
0: Ayer el partido de Banega fue sobresaliente y no escuché la declaración del Vasco, no las vi.
1: Sí.
0: No tuve tiempo en realidad hoy, pero creo que fue. No sé si van a coincidir, bueno, Carlitos de Cer estaba muy complicado.
2: Yo vi que jugó mejor.
0: Fue el mejor partido, diría a Vasco, pero por lejos.
1: Sí.
0: Está bien, voy a decir, capaz que el rival también no hizo mucho, puede pasar, pero una virtud de Gimnasia.
1: Sí.
0: Por momento jugó a un toque Gimnasia. Parecía que yo estaba mirando un partido del Mundial.
1: Por momentos.
0: Para. Este Gimnasia... Creo que si repite esta actuación, ¿sí?
2: ¿Lo viste a Morón jugando
0: ya? Si repite esta actuación...
2: Si lo viste a Morón, entonces es España.
0: Si repite esta actuación el domingo...
2: Es el Brasil de 70, ¿no?
0: Vas a ver a la gente parada aplaudiendo.
1: Total.
0: Si repite esta actuación, ojo, no es fácil. No es fácil en la B Nacional, ve buen fútbol. Pero ayer Gimnasia lo paseó Almagro. Lo paseó de punta a punta... Le hizo precio porque su cantidad de goles Gimnasia generó muchas situaciones, pero todo al eje de lo que proponía Banega.
1: Ahí está, sí, ayer fue Cibetti, Banega, Rinaldi. Sí. Yo creo que Banega cumple un poco ese rol de mediocampista.
0: Y a Cibetti lo tiró mucho por el costado.
1: Sí, pero Banega me parece que cumple ese rol de ser la rueda de auxilio constantemente. Por ahí Cibetti tiene que salir lejos a cortar, está Banega para suplantarlo. Sí. Cuando Cibetti es quien recupera la pelota, rápidamente juega con Banega y la maneja.
0: Yo sé que vos vas a matar con lo que voy a decir. Ayer Paredes, post partido, dijo: mi rueda de auxilio
1: es delgado. Sí.
0: La rueda de auxilio de Banega es Cibetti.
1: Bueno, sí.
0: O sea, es que a ver. Comparando esa declaración, no estoy comparando, obviamente.
1: No, obviamente no.

0: por nivel, pero sí por funciones. Pero, a ver, esto lo hemos hablado más de una vez, si Virge titular o no cuando esté al 100% físicamente. Yo entiendo que Virge es importante en este gimnasio, que es un jugador histórico y es de los favoritos de la gente, de los hinchas, de los socios, etcétera.
1: Sí, pero el Vasco Aconzabel siempre fue de la tendencia, incluso el mismo Quiroz.
0: Sí.
2: Sí.
1: De ponerlo por el orden que tiene
0: a Civetti.
1: Y porque es más posicional.
0: Y lo cumple también Civetti con creces, claro, porque le ha aportado.
1: Tiene despliego, pero él tiene su lugar.
0: Es que yo creo que a su juego le ha aportado eso.
1: Tiene
0: él también,
1: mucha lectura.
0: Apenas llegó, era un volante que servía para recuperar la pelota y para deshacerse rápido, sí, porque no tiene. Quizás no tiene esa sensibilidad, ese tacto para pasarla. Pero le sumó a su juego cierta dinámica para moverse, para entender un poco más los espacios. Es muy claro con la pelota ahora, está mucho más preciso. Y tiene esto. Tiene a Montoya, tiene a Banega, tiene a Rinaldi como lo tuvo ayer.
2: Sí.
0: Entonces hay una buena complementación ahí en el mediocampo y Gimnasia. Era lo que más le costaba a Gimnasia. Sí. Defensivamente estaba bien, los delanteros la metían, no tenía generación. La empezó a tener ahora desde que encontró este mediocampo.
2: Sí, no, y aparte los dos centrales, a pesar de que después en un momento hubo un cambio... Que no entendí el cambio, la salida de Díaz por Soto.
0: Sí.
2: Yo calculo que sea algo táctico. Son impasables.
0: Total.
2: O sea...
0: De arriba y de abajo,
2: La verdad, creo que pasó... Ayer yo vi el mejor Gimnasia en el año.
0: Bastante.
2: Obviamente, no es
0: y el primer tiempo era para un 2 o 3 a 0.
2: Es más, yo creo que este Gimnasia se lo come crudo central.
0: Para...
2: Bueno, hoy...
0: Lo mismo decíamos en la fecha 7,
2: pero para hoy, este Gimnasia, como jugó ayer, si repite el domingo, puede repetir en Martirena, pero Gimnasia está arriba 4 goles.
0: Primero viene Chicago.
2: Sí. No, sí.
0: Primero
2: pero,
0: viene Chicago.
2: Si vos volvés a repetir esto, hoy Gimnasia está 4 goles arriba de central.
0: Central que va el lunes.
2: Luque Central va lunes.
1: Y parece que se va en Bondi, ¿eh? Parece que se va en college.
2: Ah, bueno.
1: Consiguieron. No sé qué lío ahí económico, todo se le juntó todo.
2: Bueno, ya vamos a ver. Bueno, me deja mandar un saludo.
0: Por favor.
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0: Sí.
2: 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Saludo grande también porque se van a sumar estos clientes, uno mensual y otro, por supuesto, a lo que será la transmisión enorme mañana del Pueblo Santo de Juventud Antoniana, mañana 21 horas de Martirena. Estaremos con la misa santa.
0: Auspicia en frecuencia.
2: Y el domingo estaremos con la misa gimnasista.
1: La misa alba.
2: Sí, sí. Y el lunes.
0: Gimnasta, no gimnasista.
2: Y el lunes estaremos con la misa del cuervo.
1: ¿Cómo se llama? La misa de luto.
0: Sí, más o menos. Con velorio.
2: Bueno, estará.
1: Estamos enterrando, pero.
2: El lunes estará Nicolás Di Bartolo. Cristian Escalante, por supuesto.
0: ¿Lo mandan a Floresta?
2: Al partido de Central. Y estará Julieta Chiliboy también, por supuesto.
0: Están todos.
2: Qué lindo. Bueno, nos vamos, pagamos un poquito. Estamos
1: atrasados. Hoy hablé con el técnico de...
2: ¿De quién?
1: De All Boys.
2: ¿Y? ¿Debuta? ¿Técnico que debuta?
1: No sé. Está recontra difícil, hay unos jaleos.
2: Está todo...
1: Lo agarró porque es un loco, dice.
2: Sí.
1: ¿Entendés? Pero, bueno... Sí, hay que jugar.
2: Si el lunes...
1: Hay que jugarse.
2: Si el lunes no gana Central, ¿puede haber algún cimbronazo en el Clásico?
1: De acá hasta el final del torneo no va a haber
2: cimbronazo. No hay. Listo, bueno. Bueno.
1: No.
2: No hay.
1: No.
2: No hay forma.
1: Hay 12 fechas.
2: 12 fechas. Bueno, perfecto. Ahí
0: se pero le pregunto más que nada a Carlito, que
1: está por diferencia de gol.
0: Él es el que está en el... Sí, por 6 goles abajo creo que está.
1: No,
0: él
1: por
0: es,
1: diferencia de gol, sí. No, si metió 2 puntos y lo saca de encima.
0: Él es el que está en el día a día, en caso
1: no, no
0: de
1: no
0: que...
1: No, el día a día. Además, ¿querés
0: bueno,
1: que
0: bueno, pero la tenés un poquito más clara que más nosotros.
1: Para
0: Buenos
1: Aires está en el día a día, pero sí. Gimnasia.
0: No sé cuándo sí. Hablaremos con Fede Chilo.
2: Pero
0: supongamos que hay un cimbronazo en, sí. En Central. ¿Hay para hacer el cimbronazo?
2: Sí, sí,
0: sí. ¿Hay?
1: Para económico, eso sí.
0: ¿Hay para eso, sí. Pero digo, para terminar de pagarle a uno, sacarlo y traer a otro que quizás yo también viene.
1: Yo creo que han hecho todo eso, Weber, ya.
0: Sí. Ok.
2: Para viajar en...
1: A eso se armó el lío.
0: Está todo cocinado, entonces.
2: Sí.
1: No, dentro de todo en ese sentido, están con lo... Con esto es un...
0: Está en orden, está ordenado.
2: Vamos a la pausa.
1: Vamos,
2: pagamos,
1: vamos,
2: por favor. Porque estamos debiendo.
1: Sí, vamos.
2: Pagamos, por supuesto.
1: No debemos nada.
0: Le debemos a todo el mundo.

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0: pasaron 56 minutos de la 7 de la tarde en la República Argentina. Saludo grande para toda la colectividad.
1: Te estoy boliviana. Averiguando, ando en eso, pero yo, sí. Yo tengo la información que se van en bondi, pero yo te averiguo.
0: Pero a ver, yo algo que recién decía.
1: Quiero Far, ¿no? Quiero los pormenores, sí. Un febote.
0: Bueno, vamos a meternos en juventud.
2: Vamos.
0: Está el niño, por supuesto. Lo presentamos. Presentación. ¿Otro niño? 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Saludo grande a Guillo, que mañana estaremos por allí, si el cálculo. En Petrolera, Florida, en sus redes domicilios. 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Llega la presentación de Tomás, el niño Morales.
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0: ¿Cómo le va a Tomás? ¿Cómo anda Tommy, querido? Abrazo a la distancia.
4: Hola Jorge, muy buenas tardes.
0: No lo escucho bien, a ver.
2: Parece Terminator.
0: Sí. ¿Está bien usted? ¿Está muy mal de la garganta, Tommy?
4: Hola.
2: Ahí está, ahora sí.
0: Ahí lo escucho mejor, escucho mejor. No lo escuchaba bien. Bueno, Tommy, se viene el partido de Juventud Antoniana. ¿Qué es lo que hay que saber? ¿Qué es lo que tiene que saber el hincha antoniano?
4: Y bueno, ya ayer que mañana será el partido ante Alvarado a las 10 de la noche.
0: Sí.
4: Donde ya sacaron, primero vamos a pasar ahora a la venta de entradas.
0: Sí.
4: Si ya quieren las físicas, ya tienen que esperar hasta mañana. En la boletería del club lo pueden retirar de 9 de la mañana hasta las 6 de la tarde.
0: Bien.
4: Para socios pueden comprarlo en la ventanilla 2 y 3 sobre la calle Lerma. Sí. Los que no son socios los podrán obtener en la ventanilla 5 y 6 sobre la Lerma y Rogia. O si no, si quieren pagar en transferencia, la harán en la ventanilla 4.
0: Perfecto. ¿Qué precio tiene las entradas para mañana?
4: Sí, bueno, ya los precios de entrada en la platea para los no socios 42.000, para los socios 27, en la general 27.000, ya después para los no socios 16, menor y seguro, perdón, 15.000 para el no socio y 10.000 para el socio.
0: Bueno, perfecto. Eso para las entradas. Yo hace rato pasé por Juventud Antoniana, sin querer queriendo pasé por el club, y vi mucha gente comprando socios entradas, ¿no? Sí. Que estaban viendo el pago de la cuota. Yo creo que vamos a tener mañana un buen marco de público.
2: Por lo menos entre 5 y 7, sí, por lo menos.
0: Ojalá que sea más, pero yo creo que sí es el número. 5 seguro de cajón,
2: sí.
0: Pero yo calculo que... Me atrevo a decir que entre 7 y 8.
2: ¿Está ilusionada la gente? Sí, ¿no?
0: Sí, recontra ilusionado. Juventud está a 11 partidos del ascenso.
2: Para
0: A 11 partidos de la B Nacional. Y a ver, no es tan lejos tampoco.
2: Nada, pero lo decís como si 11 partidos no fuesen nada.
0: Y ganar 11 partidos y ya ascendés.
1: Y el Gimnasia ese que le gana Olimpo, sí, de visitante, que ascendió, no se animaba tanto.
0: No, pero por eso, vos ganas 11 partidos, entonces que es difícil.
1: Sí, fue la Copa Libertadores.
0: Es todo difícil, sí. Pero si vos ganás 11
2: está,
0: partidos...
2: Sí, es verdad lo que dice Carlito. Sí. Ganas, estás a 11 partidos de la B Nacional, sí. Después ganás 36... Y 40, que son las fases finales, está ahí de la primera. Y
0: bueno,
2: después
0: escúcheme,
2: ganas 19 y estás en Libertadores, basta.
0: Escuchame, Tommy, yo tengo que pagar la tanda de la radio, que es en línea conectado. Luego de la tanda seguimos hablando y usted me empieza a contar del equipo que va a parar Sergio Massa para mañana Juventud en frente al Alvarado. ¿Le parece? ¿Se queda en línea? Yo pago la tanda rápido de la radio y volvemos.
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2: Son las 8 y 6 minutos.
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0: Pasaron 7 minutos de las 20 horas en la República Argentina. Y por supuesto, Julieta Chiliguay. ¿Sí? La otra vez me preguntaba por el arquero de Central, por Enzo Vázquez.
1: ¿Qué ahora es el arquero de Central? Ahora es Haas. Por lo menos el último partido.
0: Y ayer contaba Fede. ¿Sí? Sobre Enzo Vázquez. No, perdón, antes de ayer contaba. Que, bueno, la vez pasada, que Enzo no tiene nada. O sea, no, una decisión táctica.
1: Fue táctico. Sí,
0: o sea, de pasar.
1: Ni siquiera táctico, por rendimiento.
0: Claro, uno pensaba que tenía algo, pero sí, no tiene
2: táctico
0: nada.
2: Táctico es el rendimiento.
0: No va ni el banco fue el domingo.
2: La vez pasada sí.
1: ¿Ni el banco?
0: Ni el banco estuvo.
1: ¿Y qué fue el suplente?
2: El chico, sí, el Vargas, creo. Vargas.
1: Ah, Jeremías Vargas, sí.
0: O sea, por eso me sorprendió, ¿sí? Y Julieta otra vez me contaba, ¿no? Mira, cada día, ¿no? Tiene miedo. Pero bueno, ¿qué es eso? Vamos a seguir con Tomás Morales, que está para que nos cuente el 11.
1: Sí, línea, Tommy.
0: El 11 del Antoniano. Tommy, ¿cómo forma Juventud mañana noche? ¿Será transmisión de la radio? ¿Usted estará en la zona baja cubriendo con Juventud Antoniana? Juanco Crivelli con el vestuario visitante. Ferrey Lencastro estará en la sala encargado de la voz comercial. Sí, que hace rato no lo hace. Veremos que lo.
1: Nah.
0: Mire que te controla, Julieta.
1: Hay cosas que no se pegan. Sí. Bueno, pero la vara, ¿quién es? De la voz comercial acá en graffiti, claro, y en frecuencia. ¿Cuál es la vara?
2: No, ¿a quién jefe? Locutoras.
1: Yo puedo decir, y con total humildad, yo con la voz comercial dejé la vara bastante alta. Bueno, después vinieron un par de paquetitos que bajaron el rendimiento.
0: Bueno,
1: hay que ver cómo
0: después
1: están.
0: Después, si quieres, yo tengo un ranking. Pero, sí. Pero, sí, del 1 al 10.
2: ¿Quién está de supervisor al lado? ¿Berito?
0: No.
1: No, Karen Fabián.
0: Sí.
2: Ah, está bien. Perdón,
0: Karen
1: Fabián fueron lo más alto que apuntamos.
0: Karen Fabián, Cami Cáceres, ese es el 1-2.
1: Ok.
0: Oriana Calarmo.
1: Pero tiene un partido, Oriana.
0: No, bueno, ya con un partido se.
1: ¿Y ya se metió? ¿Y ya me desplazó a mí?
2: Se metió en el top 5.
0: ¿Y
1: ya me desplazó a mí?
0: No, usted está en el top 5 también.
1: No, pero ya estoy abajo de los primeros 3, no me sirve.
0: No, pero bueno.
2: No, lo clasificaron, está
0: entrando. Pero Castro.
1: Entra a Sudamericana con esto, no entra a Libertadores. ¿Y quién?
0: Iba a comentar mañana por la noche. Carlos González, que bueno. Me gusta esta faceta de González porque ya no puede comer.
1: Sí.
0: Tiene que cuidar.
1: Está más ligero ahora.
0: Está bueno. Estamos activos, no se duerme nada. Vamos a hablar de Juventud
2: Antoniana.
0: Vamos a hablar de Juventud. Estamos cuidando, González.
2: Ah, sí.
0: Humber me pidió que te cuide, que no te demos de comer, que eso te va a hacer bien, te van a cuidar.
2: A veces también comida, ¿no?
0: Bueno, vamos a conocer el 11 de Juventud para mañana, Tommy.
3: Sí, ya. Ahora vamos a repasar el posible 4-3-1-2.
0: Sí. ¿Usted está bien, Tommy?
3: Va a seguir Abraham.
0: Sí.
3: Después la línea de 4 con Gómez, Monti, López.
0: Sí.
3: Te esperan hasta último si llega a Sanabria. En su caso entraría Costilla.
0: Sí.
3: Después en el mediocampo Palacio Vargas. Recordemos que Espasa no estará por la quinta amarilla.
0: Ajá.
3: Estará Marchiori. Como enganche Nico González. Y en la delantera Vicedo o Alvarenga o Muné.
0: Perfecto. Dice, buenas noches Jorge, Fer y Juli.
2: Vicedo,
0: ¿Cómo están, chico? Vicedo. Yo vine en casita, llegué del gym y llegó el viento. Ahora tomar matecito, lo extrañé ayer. Sí, estuvimos ayer de 17 a 18. Sí, de 17 a 18 estuvimos ayer. Jorge, quiero la camiseta de Juventud. Pará. La camiseta va a venir, la de Juventud Gimnasia Central, pero esperen que yo lo anuncie. Miércoles, no, la gente ya. Claro.
2: Las auténticas, sí. ¿No? Hablemos bien. Sí. Las auténticas. Papá.
0: Por supuesto.
2: Está ahí,
0: y vamos a ver cuando tengamos
2: línea
0: la camiseta.
2: Directa con la marca.
0: Hacemos, por ahí pedimos. Que plantee la firme, ¿no?
1: Estaría bueno.
0: ¿Estaría bueno o no? ¿Te gustaría?
2: Sí, pues como que, ¿sí? No.
0: Imagínate la firma del Toro Vicedo, la camiseta de Juventud. Sí. Imagínate la de Gordillo en la camiseta de Gimnasia.
1: Pregunta, mira, hablando de camisetas, sí, eso.
0: Borda.
1: ¿Cuáles son de cada uno de los clubes la firma más?
0: Terminamos con Tommy.
1: La más clara, vamos con Tommy.
0: Lo
1: de
0: Timo.
1: Sí, lo que está Tommy.
0: Tommy, ese sería el 11 entonces para enfrentar mañana.
3: Claro, sería el posible 11 ya para mañana para enfrentar a Alvarado.
0: Bueno, perfecto. ¿Algo más? ¿Quién será el partido mañana?
3: Sí, ya. Ayer justo salió la terna arbitral.
0: Sí.
3: Ahora vamos a repasar. El árbitro va a ser Carpio Villone. Ya después sus asistentes.
0: Que sea.
3: Carlos Bicetti.
0: Sí.
3: Ariel Bono y Walter Cardoso.
0: Bueno, que sea un buen arbitraje. Sí. Que el árbitro no tiene nada que hacer.
2: ¿Por qué el paraguas?
0: No, porque siempre, digamos, que el arbitraje no tenga nada que ver en el fútbol. Ojalá que se tenga un buen partido el árbitro,
2: ¿Por qué no habría de tenerlo?
0: Uno recuerda algún partido de Martel en Salta, que el arbitraje no fue bueno, pero bueno, qué sé yo, ojalá que no tenga nada que ver el árbitro, que gane el que tenga que ganar, ojalá que gane Juventud como equipo salteño, pero que el árbitro no tenga nada que ver.
1: No, sí, ojalá que no.
0: Ojalá que no. Bueno, Tommy, la seguimos mañana hacemos el programa hasta las 20:15, 20:30, y acá nos vamos todo el mundialista para el partido enorme que tendrá Juventud Antoniana. Lo dejo descansar, Tommy, y la seguimos mañana, amigo.
3: Claro, chicos, y bueno, ya la sigo mañana, y de paso, bueno, nos veremos en el mundialista.
0: Perfecto, abrazo grande, ahí te pasaba.
2: ¿Quién se va a jugar al exterior?
0: Tomás Morales, ¿quién se va a jugar al exterior?
2: Jugó poquito en Central Norte. Tiago Peñalba.
0: ¿A este campeonato jugó?
2: Fue en el 2018, estaba en el Federal A, creo que jugó algunos partidos, dentro del banco de suerte, que no me acuerdo, una visita. Se va a jugar a Austria.
0: Austria. Qué lindo que
2: porque está de... Bueno, lo vende San Martín de Tucumán, está de San Martín de Tucumán.
0: Bueno.
2: El Uruguay.
0: Terminamos con el jueguito que propuso Ferralin Castro.
2: Siga. Sí.
0: ¿Cuál es la firma más importante si tenés que firmar la camiseta de Central?
1: ¿De Central?
2: Del hincha que tendría que preguntar.
1: Y ahí...
0: No, pero ¿cuál sería? A ver. Borda.
1: Por rendimiento te hablaría de lo poco que mostró Central Norte este año. Para mí va con Borda, Rivero y Bedoya. Te diría Rivero por jugármela.
0: Rivero.
1: Si me preguntabas a principio de año, te decía Padilla. Después, con lo que mostró Padilla durante el año, te digo no. Sí. Si me la firma Padilla, digo no, dejá, la llevo así limpia.
0: ¿La de Gimnasia para vos?
1: Clarísima. No, ahí para mí está entre dos.
2: Mira si después le va a decir, che, pensar que este jugaba de central y está jugando así como balanceo, ¿viste? Que
1: sí, claro.
0: Sí.
1: De Gimnasia para mí hay dos: Gordillo, por rendimiento, y el Pollo Rojas.
2: Los dos en la mira de las ventas.
0: ¿Y la de Juventud?
1: Y de Juventud, Vicedo.
0: Vicedo.
1: Sí.
0: Bueno, para vos, Carlos...
1: O Esparza también, pero para mí Vicedo.
0: Para vos, Carlos, ¿cuál sería la firma que vos te gustaría dar y hacer un cuadro y colgarla en el comedor?
2: La de Gimnasia, el Pollo.
0: El Pollo.
2: Sin dudas.
0: ¿La de Central?
2: Sin duda. La de Juventud...
0: Hablamos plantel actual, no plantel
2: Esparza.
0: Pasado. Sí.
2: A pesar de que no juega, para mí es tan importante, sí, ese hombre. Esparza.
0: Qué rico está el pan dulce.
2: Sí. Dale, metele más. ¿Y después qué falta?
0: Gimnasia.
2: Central. No, de gimnasia te dije.
0: Juventud. Pollo. Central. Y Central es bravo.
2: Sí,
0: Acu.
2: No, yo creo que con ustedes.
0: Sí,
2: Se diría, me dirán, pero no está de técnico ahora. Ay, cómo me cuesta.
0: Y si tuviera que elegir...
2: Rivero.
0: Una camiseta de Frecuencia Gol.
2: Rivero.
0: ¿Cuál es la firma? Ese brava, ¿no? Eso sí, brava, ¿no?
2: Ese
0: brava.
1: ¿Sabes qué? Me parece que si algún día alguno de Frecuencia Gol quiere firmar la camiseta, no te anda el fibrón, ¿eh?
0: Sí, yo creo que no.
2: Se seca, ¿no?
1: Sí, sí.
2: Mira que son secos estos, ¿no?
0: A la tanda de la... Y si ya pasamos la tanda, señorita... Bueno, 20:15.
1: ¿Pero para qué le pedís que te mande mensajes si lo vas a leer en voz alta? La idea es que justamente se comunicarse.
0: Me manda a las 20:15, era tanto de las 20. Ya salió a tanto de las 20, señorita. ¿Cómo que no?
2: No salió, pues. 20:15. No salió, ¿eh?
0: No, la de la. Ah, la nuestra, güey. Claro, la nuestra.
2: Hay que vender.
0: Qué bárbaro. Bueno, para mí, la de Gimnasia es Gordillo.
1: Sí.
0: O Rojas.
1: Sí.
0: O. Por historia, Hugo Chávez.
2: Pero ese una, pues.
1: Puede ser.
0: No, pues ese es ranking. En Juventud Antoniana, el Toro Vicedo.
2: Sí, Pablo, la Mercedes Cárdenas, ¿no? Sí, ahora
0: Esparza.
1: Sí.
0: Y Palacio.
1: Sí, John Palacio es querido.
0: Sí, yo creo que
1: sí,
0: querido.
1: John Palacio se hizo querer.
0: En Central.
1: Sí.
0: Rivero.
1: Sí.
0: Padilla.
1: ¿Vos decís que Padilla?
0: Sí, por historia, un poco. Algo tiene.
1: Pero historia en Central no tiene.
2: No tiene,
0: sí,
2: historia.
0: Pero bueno, el hincha lo quiere por el buen pasado.
1: Sí, lo quiere matar el hincha.
0: Y te diría Borda.
1: Ok, sí. Bien.
0: Pero bueno, esto es un juego que estamos planeando.
1: Sí,
0: bueno,
1: obvio. Bueno, a ver, que nos escriba la gente.
0: Sí.
1: 3874-669119. La gente nos manda su WhatsApp y nos dice.
0: Sí.
1: ¿Por qué jugador, ya sea Gimnasia, Central o Juventud, depende de qué equipo sean hinchas, harían firmar su camiseta?
0: Sí. Bueno, vamos a apagar la tanda nuestra. Pagamos la tanda porque
1: bueno, vamos.
0: Está en otro planeta la producción hoy.
1: Seguimos en la semana pasada, ¿no?
0: Yo creo que
1: seguimos
0: sí.
1: En el lunes, en el martes.
0: No, en el lunes.
1: Desde ahí,
0: ¿no? Está el lunes.
1: ¿Querés que abra una convocatoria? Como las que abrimos a principio de año.
0: Sí.
1: Así, ¿no?
0: Urgente.
1: Okay,
0: urgente. Vamos a la tanda y ya venimos.

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0: Saludo grande para toda la gente prendida a la radio, al 89.5, a la 105.1. A veces se pone el rol de CG. ¿Te acuerdas de CG? Sí, bueno. ¿Sabes cómo terminó CG, no? Con su programa de politiquita.
1: Yo no, ¿quién es CG?
0: Bueno,
1: yo no, ¿quién es
0: CG? Bueno, vamos a meternos en gimnasia. ¿Sí?
1: ¿Quién es CG?
0: No, no importa, ¿quién es CG?
1: Pero saludo, no hablen en código con los que no entendemos.
0: Saludo grande para ¿cómo a todos los productores, productoras que pasaron por Frecuencia Gol, el laburo enorme que hicieron, ¿no? El laburo enorme, claro. ¿Sí? Que algunos
1: que duraron un día, otros que duraron una semana.
0: ¿Quién duró un día, che? ¿Te acordás de quién duró un día?
1: Sí, yo me acuerdo que arrancamos el año y había una cara nueva que yo no conocía y me dijeron, no, ella es la nueva productora de...
2: Acá
1: nos
2: conviene haber ido dos veces por semana.
1: Ella es la nueva productora de Frecuencia, no sé qué. Consiguió dos, tres notas el primer día, yo voy a la semana siguiente y ya no estaba.
0: Bueno,
1: y pregunté, viste, por la chica, digo, che, ¿y la productora? No, ya no forma más parte de Frecuencia. Sí. Digo,
0: bueno, recuerden que está abierta la...
1: Julia es la excepción, ¿eh? Julia es la que más está durando hasta ahora.
0: Recordamos que está abierta
2: la convocatoria
0: para recibir currículum vitae, sí. Para sumarse al staff de Frecuencia Gol.
1: Bien.
0: Para mobileros.
1: Ya llegaron, ¿eh?
0: Para mobileros, para producción, para conductor, yo también estoy en la cuerda floja.
1: Ah, bien, todos.
0: Sí, y por supuesto para sumarse al streaming de Frecuencia Gol.
1: Pero lunes.
0: Sí, necesitamos mobileros para los clubes,
1: sí.
0: Gimnasia, Juventud y Central.
1: Los tres.
0: Sí, para los tres. Así que...
1: Y el año que viene van a estar los tres en Primera Nacional.
0: Y van a estar los tres. Ojalá que se dé eso. Que estén los tres, o que estén dos, ¿no? Mirá que sí. ¿Qué es eso? Vamos a meter.
1: Pueden haber dos, pero que no sean lo mismo.
0: Vamos a saludarlo al niño, a Jesús Rodríguez, el hombre que por ahora cubre Gimnasia y Tiro. Presentación para Jesús.
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0: ¿Cómo le va, Jesús? ¿Cómo anda usted? Buenas tardes, buenas noches.
4: ¿Cómo te va, Jorge? Un abrazo para vos, para Fer, para Carlitos, para Juli, para el otro Fer, que el operador, ¿cómo están todos?
0: Bien, perfecto, acá escuchándolo usted. Bueno,
4: saluda a todos uno por uno, porque me dicen, no, bueno, saluda uno por uno a todos.
1: Ah, mira, todo el mundo se está quejando.
0: Ah, bueno, perfecto. Eso viene un reclamo. ¿Por dónde viene el reclamo, no? ¿De dónde viene el reclamo eso, no? Pero bueno, Jesús, bueno, Gimnasia que ya está, ya llegó Gimnasia, sí.
4: Todavía, o sea, a la mañana tuvieron los problemas que en Buenos Aires hubo una alerta naranja de por lluvias, más que nada, bueno, si vieron el tiempo hoy en Buenos Aires, estaba lloviendo hoy en la capital federal, iban a viajar esta mañana, lo hicieron al mediodía, y ya están acá, en la provincia de Salta.
0: Claro, 2 horas dura el vuelo. O sea,
4: claro.
0: Ya están, bueno. Entonces Gimnasia hoy no entrenó directamente en la tarde, ¿o sí?
4: Hoy no entrenó, mañana va a ser entrenamiento. Ya pensando en lo que va a ser Nueva Chicago el día domingo, 5:30 de la tarde en el David Michel Torino, Gigante del Norte, y con el arbitraje de Joaquín Gil.
0: Sí.
4: Veremos cómo está, en el tema futbolístico, bueno, veremos cómo está... Gabriel Díaz, que fue sustituido en el segundo tiempo frente a Almagro por... Vemos algunas molestias físicas, si no es lo grave, molestia física, acalambramiento solamente, o cansancio, queda como uno que va al 11 titular. La única variante obligada que tiene el Vasco Asconzábal va a ser... el ingreso de Gonzalo Soto por Manuel Guanini, que llegó a la quinta amarilla y se pierde el partido frente a Nueva Chicago el día domingo.
0: ¿Díaz salió, digamos, por alguna molestia muscular o solamente fue un cambio de táctico? ¿Qué pudo averiguar usted?
4: Puede ser como molestia muscular, como puede ser un cambio táctico.
0: Sí.
4: Recordemos que en el primer tiempo se lo amonestó a Guanini, se perdió y ya sabía lo bajo que ya era una baja para el partido frente a Nueva Chicago.
0: Le consulto, ¿algún jugador en capilla pensando...?
4: Matías Virge.
0: Ah, bien, bueno.
4: Con cuatro amarillas. Pero bueno, Matías Virge, que ocupa un lugar en el banco de suplentes.
0: Sí, sí, hoy en medio de Gimnasia yo creo que está claro, ¿no?
1: Totalmente.
0: Ahora, ¿cómo es el concepto? ¿Sí? ¿Cómo es el concepto de...? ¿Cómo es el concepto de Gimnasia? Creo que usted puede averiguar, creo que usted puede saber de Banega. Porque realmente es un partidazo de Banega, ¿no?
4: Creo... No, se sorprendieron, más que nada. Bueno, se...
0: Ah, así es.
4: No, se sorprendieron, bueno, le gustó mucho el partido de Banega.
0: Creo que fue el mejor partido. Sí, bueno. El mejor partido de Gimnasia por lejos, Jesús, ¿no? En la era del Vasco,
4: sí, de
0: yo creo que no hay un partido tan regular de Gimnasia muy bueno. Hablo de todos los componentes. Es más, hasta ¿viste el pase que mete Roca?
1: Sí.
0: Para el primer gol.
1: Y cambio, hubo un cambio de esquema ya en Gimnasia, jugó 4-3-3 Gimnasia ayer.
0: Sí.
1: Otra vez, volvió al 4-3-3 y me parece que cuando juega Roca es un esquema que a él le viene bárbaro, por características. Sí.
4: Igual, recordemos que Almagro no, en el segundo tiempo no hubo nadie en el medio y tuvo juego libre Gimnasia por ahí.
0: Sí, pero también es virtud de Gimnasia.
1: Eso.
0: A ver, salvando las enormes distancias que yo voy a decir.
1: No, pará, déjame que saque los auriculares si no lo escucho.
0: El 5 de España en la final.
1: Rodri.
0: ¿No es similar a lo que propone Banega en mitad de cancha?
1: No.
0: Es tenencia, jugar, atar, distribuir. No. La verdad, el partido de Banega para mí fue la figura. Pero bueno, pensando en Nueva Chicago, partido confirmado, 17:30 el domingo.
4: Exactamente, 17:30 horas el día domingo. Arbitraje de Joaquín Gil. Un Gimnasia, bueno, si podemos decir un 11. Un posible 11 para enfrentar a Gimnasia, no cambiaría nada.
0: Sí.
4: El único cambio sería Gonzalo Soto por Manuel Guanini.
0: Sí.
4: Y ese sería la única variante. Veremos cómo responde y si lo arriesga a Marcos Adolfo Tayura. Por el tema de que no tenés un central suplente.
1: Claro.
4: Lo tenés Oviedo, obviamente. Obviamente sí. También lo podés convocar a Joel Gordillo.
1: Yo creo que Oviedo, en este caso, en esta conversación, queda fuera porque si bien es defensor central, en el banco suplente ocupa el puesto de lateral derecho suplente. Porque si tiene que salir Galeto, ingresará Oviedo automáticamente. Entonces sí es. Lo que nombra Jesús tiene un sentido, ya que tenés que en definitiva llevar un central más al banco, teniendo en cuenta que va a ingresar Soto y no te queda por lo menos... De los experimentados no tenía ninguno. Está la opción de Gordillo que
0: Sí. Un Gimnasia que va encontrando el equipo.
1: Sí.
0: Fue encontrando de a poco el Vasco.
1: ¿Sabes qué?
0: Dudamos del Vasco. En el sentido de que.
1: ¿Sabes qué me parece importante? Que está encontrando el equipo de atrás para adelante.
0: Sí.
1: Primero consolidó una defensa. Consolidó. Nuevamente la dupla Díaz-Guanini. Recordemos que arrancaron Soto y Guanini como dupla central. Le fue bastante bien.
0: ¿Vos sabés que me cuesta encontrar, no solamente en el partido de ayer, en varios partidos de Gimnasia, que le lleguen mano a mano al arquero?
1: No, es muy difícil.
0: O sea...
1: rápidamente, el último mano a mano, que por lo menos yo recuerdo, fue el último partido que Gimnasia empató de local. Lo hicimos.
0: A pesar que cuando el segundo tiempo de ayer entró Soto...
1: Sí.
0: Y tuvo un error garrafal, que fue el único error. Después de ese error, fue impasable.
1: Sí.
0: O sea, fue impasable la defensa de Gimnasia. ¿Gimnasia va a practicar fútbol en su cancha o no?
2: Nunca.
4: Veremos si llama con los tiempos a practicar fútbol.
0: Claro,
4: veremos mañana.
0: Tenés que ver el campo de juego, hacer algo. Un día a la semana tenés que practicar en el Gigante del Norte.
1: Por lo general son jueves.
4: Seguramente va a cerrar la semana entrenando el día sábado por la mañana, ya pensando en el partido.
0: Bueno.
4: Pero...
0: Escuchame, Jesús.
4: Pero recordemos que por los tiempos no puede diagramar nada.
0: No, sí, pero bueno, qué sé yo. Yo siempre es bueno que el plantel o táctico o algo haga en su campo de juego, porque tienen que ver cómo está el campo de juego, si lo mejoraron. Si sigue, digamos, en las mismas condiciones, o qué avanzó Gimnasia en estos 8 o 9 días que no juega en Salta.
4: A mí me dijeron que fue muy favorable que sí. Estos días que Gimnasia no entrenó aquí en Salta, sí. que estuvieron allá en Buenos Aires, y me estaban comentando que podemos ver un Gigante del Norte el día domingo entre los 80... un 80%,
0: eso es una buena noticia.
1: Eso estaríamos hablando de más de 10.000 personas.
0: No, hablé del campo de juego.
1: Ah, el campo de juego, perdón. ¿Para 80% del campo de juego?
0: O sea, sería...
1: ¿Y la última vez que lo vimos estaba en un 30%? ¿20?
0: Yo te dije un 10, ¿no?
1: ¿10%?
0: Sí, un 10% mirá. Más o menos.
1: ¿Obras?
0: No, la verdad, si logró Gimnasia...
1: Supersónico el trabajo,
0: La verdad, para felicitarlo a Chico Aguirre, ¿no?
1: Sí, exactamente.
4: Pablito Aguirre.
1: Yo a Jesús le quería preguntar...
0: Amigo, usted, bueno.
1: ¿Qué sabe de Ivo Chávez? ¿Vuelve? ¿Tiene fecha de regreso? ¿Tiene más o menos un plazo? ¿Hay algo para hablar de, en definitiva, del capitán de Gimnasia? Porque cuando esté va a ser capitán.
4: Bueno, Ivo Chávez que está en su recuperación. Por lo que supe, está haciendo doble turno. En estos días estuvo entrenando apartado.
0: Sí, diferenciado.
4: Diferenciado, más que nada apartado en otros lugares, y sí. Pero está haciendo doble turno, por lo que me dijeron.
0: Okay. Bueno, Jesús, ¿precio de las entradas para el domingo?
4: Van a ser los mismos, 32.000 pesos las populares, 50.000 pesos las plateas, y los menores de 12 años acompañados por un adulto a las populares ingresan gratis.
1: Perfecto.
0: Bueno.
1: Menores de 12.
4: Menores de 12.
1: Perfecto.
0: 12 no.
1: Oh, 12 y un día ya no.
0: No puede. Bueno, Jesús, la seguimos mañana, amigo. Le mando un abrazo grande y le agradecemos por todo este tiempo.
4: Le mando un abrazo grande a todos.
0: Abrazo grande. Pasaba Jesús Rodríguez informando de Gimnasia y Tiro.
1: Exactamente. Haciendo campo de juego.
0: Tiene su tiempo.
1: El día domingo.
0: Sí. Bueno, abrazo grande para Jesús.
5: Está hablando. Vamos, sí. Al Chiqui Tapia en un canal.

0: Bueno, tengo ahí algunas cuestiones. Tengo los pendientes.
1: A ver, a ver.
2: Sí.
0: Tengo los pendientes de la fecha de Central, porque también tiene que ver. Son varios pendientes. Son 8 partidos.
2: Sí.
0: Bueno, la fecha, o sea, lo que corresponde a Central, la zona B, a la zona A, de los postergados son para los dos, porque también está, bueno, en la zona A, porque también tiene que ver Gimnasia y Tiro, espera de esos resultados.
2: Zona A Central.
0: Sí, porque está metido en la zona E. Por ejemplo, con Atlanta, creo. Bueno, Chacarita Güemes, ¿sí?
2: Sí.
0: Está medio lejos. Juegan el miércoles 19 de agosto a las 3 de la tarde. Estoy hablando de la zona de Gimnasia, zona sí. B. Patronato Atlanta también juega el miércoles a la misma hora. Perdón, media hora después, 15:30. Colegiales con Midland juegan el miércoles también, pero esto a las 20 horas. Y San Martín de San Juan, que tiene que ver un poco con Tristan Suárez, porque están en la mezcla con Gimnasia ahí, van a jugar hasta a las 15 horas. O sea, Gimnasia va viendo Atlanta y Tristan Suárez, está sabiendo, mirando esos resultados, porque van a jugar a las 3 de la tarde.
2: Bueno, yo no puedo creer todavía.
0: Después voy a la zona B, donde está Central, donde miran todo lo demás, el pendiente. Deportivo Madrid con Godoy Cruz juegan a las 7 de la tarde, todo el miércoles, ¿no?
2: Sí.
0: A las 7 de la tarde, te decía. Después, Central Norte, el Deportivo Morón juegan el miércoles a las 21:30 en el Padre Ernesto Martiarena.
2: Que Morón viene de perder.
0: Y Chaco Forever, yo no sabía que Chaco Forever tenía pendiente también.
1: Sí, el mismo día.
0: Con San Miguel el mismo día, pero a las 3 de la tarde. Después también el otro, acá Suso, que también está ahí con Central.
2: El de San Miguel Telmo. Chaco, ¿es en Chaco o en Buenos Aires?
0: No, en Chaco.
1: En Chaco. Carlitos, perdón, te consulto. Entonces, Central y Morón juegan en paralelo con San Miguel y Chaco. Juegan sí, a la
0: claro,
1: misma hora.
0: Pero juega más temprano estos dos equipos, ¿no?
2: ¿A Casuso cuándo juega?
0: A Casuso juega ese miércoles a las 3 de la tarde.
1: También a la misma hora.
2: Bueno,
1: son tres partidos a la misma hora.
0: No, y cierra Defensor de Belgrano.
1: No, Central antes, también para la tarde, creo.
0: No, Central juega a las 21.
1: Ah, 21 ahí está. Son dos partidos a la tarde.
2: Dice que jugás con el resultado opuesto de Casuso.
1: Con el resultado opuesto ya. Y de Chaco.
0: Dice que puede venir por TC Sport, me dice.
2: Bien. ¿Y jugás con el resultado opuesto de Chaco Forever también ese día?
0: Sí, Chaco Forever juega
2: a la tarde.
1: Claro, sí, de local. Bueno, Chaco va a las 3 de la tarde, acá Suso también va a las 3 de la tarde y Central.
2: ¿A vos te conviene que gane San Miguel?
1: No, a Central le conviene ganar y que los otros pierdan. Sí, que gane San Miguel, Chaco, que gane Tristán.
2: Y que acá Suso también pierda.
1: Sí.
2: Y vos ganando salís a zona. Ponele.
1: Hasta el empate te digo que también le sirve porque Central estaba en el fondo por puntos.
2: Ese partido,
1: por goles, perdón.
2: ¿Ese partido va después del clásico?
1: Sí,
2: el Central, sí, ¿no?
1: El 26.
2: O más fin de mes.
0: Sí, más fin de mes.
1: Sí, va definitivamente. El 26.
0: Y creo que antes está Mitre. A ver, pará, creo, porque salió Mitre.
1: Central. Sí, Central tiene ahora.
0: O sea, después del clásico va Santiago, ¿no?
1: Tiene All Boys este fin de. El lunes, perdón. Después Gimnasia. Después, si no me equivoco, Santiago. Y de ahí el pendiente. Me parece.
0: Sí, sí. Estudiantes, sí. ¿No?
1: Estudiantes también.
0: ¿Para después qué fecha estamos? Esa es la fecha de los postergados.
1: Claro, la que juega contra Morón es la fecha 21, el pendiente.
2: 21.
0: Claro, bueno. Ahora, después de Gimnasia, ¿la fecha 26?
1: Gimnasia tenemos fecha 26 exactamente. Ahora se juega la 25.
0: Bueno, después de Gimnasia la fecha 26.
2: No, esta es la 24.
1: Esta es la 24, la que se juega este fin de. Bueno, o sea, el clásico es la 25.
0: La 26 juega. ¿Dónde está Gimnasia y Tiro?
1: Disculpe a la gente, porque a ver,
0: ya tengo todo.
1: Entre tantos partidos que recordemos, hubo un paro en la segunda fecha,
0: claro,
1: segunda
0: fecha.
1: Y después los partidos que se suspendieron por el recibimiento a la selección, el fixture quedó medio desacomodado y hasta a veces nosotros
0: acá mismos. Acá está la programación de esa, pero falta algunos partidos. A mí me dicen los que no tienen fecha que pueden ir por TC Sport.
2: Sí.
0: Y uno de esos es San Martín de San Juan recibiendo a Gimnasia y Tiro.
2: Qué lindo partido. Bueno.
0: Ese no pusieron ni la fecha, pero va a ser esos días. No pusieron la fecha en el horario. Simplemente se sabe.
2: Estamos hablando.
0: Y Central, Norte, pues ya me he hecho equivocado.
2: Bueno.
0: Ya lo perdí.
2: Vamos a Central Norte, hablemos de Central. Está Federico Chilo, por supuesto. 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Saludamos a Federico Chilo.
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2: ¿Cómo le va, Fede? ¿Cómo anda usted? Buenas noches.
4: ¿Qué tal, José? Muy buenas noches. Saludos para todos en la mesa.
2: Bueno, ¿qué novedades hay en Central pensando en el partido del día lunes? Recién Carlito contaba lo que puede ser la fecha pendiente de Central, que va a jugar.
4: Sí, no, ya está confirmado, ¿no? Sí.

0: Yo el 26 del 8, ya estaba confirmado eso, posterior al clásico, día miércoles, 9:30 de la noche.
1: Posterior al clásico, qué linda semana, ¿no? Linda semana. Y lo bueno es que va a jugar con los resultados opuestos de Forever y de Acasuso, ¿no?
2: Es bueno.
1: Y sí.
2: Es bueno, depende cómo le vaya a los otros.
1: Bueno, pero si los otros, qué sé yo, no sumaron, es bueno para
2: ¿y por
1: vos.
2: Qué no sumarían los otros? Y, bueno, y sí sumaría
1: pasar,
2: Central.
1: Puede pasar, qué sé yo. Capaz que juegan para Central y Central ganando lo le saca ventaja. A eso me refiero. ¿O no?
0: Bueno. Sí, yo creo que jugando de local con resultado opuesto es obvio que está obligado a ganar, ¿no? No importa el resultado de los demás, sino ya sí. Jugar de local ya te obliga a ganar.
1: Sí.
0: Si no, no aspirás a nada, digamos.
1: Bueno, a ver, ¿va a hacer cambios Siaco para el partido de lunes? Sí, o
0: por ahora sería una sola variante. Con respecto al último partido, se mantendría la línea de 4.
1: Sí.
0: Más o menos ayer, anteayer lo explicaba que la línea de 4 le ha gustado justamente al técnico.
1: Sí.
0: No ve con malos ojos, así que es probable que repita el 11 o a excepción de un cambio, digamos. El tironeo ahí por Rivero en cuenta de Villarreal y después no había mucha variante en el 11. Teniendo en cuenta su visita a Alboy, ¿le ha gustado el equipo?
1: Sí, yo creo que está bueno que vaya con la misma idea, por lo menos táctica. Después, obviamente, depende del partido cómo se va dando, pero es positivo darle confianza a estos jugadores que arrancaron otro día y obviamente pensando que tenés que traerte algo de Alboy, ¿sí? Ojalá sean los 3 puntos. Sí.
0: Un Alboy que está totalmente perdido en lo que tiene que ver en lo institucional como también en lo futbolístico, ¿no? Porque viene a cambiar rápidamente un técnico y que obviamente no fue una semana normal para Alboy.
1: Sí, por eso vos tenés que aprovechar estos momentos. Si Central logra ser inteligente, te traes una victoria y se quedas inflado el clásico.
2: Recordemos cuando en la primera vuelta del torneo, cuando All Boys juega contra Central Norte acá en el Martirena, también victoria del Cuervo por 1-0 aquel día, gol de Julián López. All Boys también estaba en una situación institucional medio complicada. De hecho, ese día salieron a la cancha con una bandera hablando de un predio que le pertenecía al club y que se lo querían quitar. Estaba como en una especie de disputa. Y bueno, ese día, después obviamente el partido se desarrolló, terminó ganando Central, pero mira un poco la historia, se repite ahora para la segunda vuelta.
3: Balas para todos.
2: Nuevamente va un Central golpeado futbolísticamente.
1: Y Central ganó con Alboys.
2: Y Central exactamente le ganó el Alboys, va un Central golpeado futbolísticamente. Y recibe contra un Alboys complicado institucionalmente y después tiene el clásico.
1: Y lo gana.
2: Veremos si se repite la historia.
1: Mirá qué linda historia. Mirá, ¿no? Y el hincha de Central está escuchando esto y... obviamente siente
2: no digo que sea un dato para ilusionarse.
3: Mirá dónde se tiene que poner contento el bicho, ¿no? De la terapia intensiva.
1: No, pero bueno, voy a la sala velatoria,
3: pues con ese criterio.
1: No, hijo. Pero bueno, te acordás de eso, obviamente es motivante para Central.
3: O sea, ahí te das cuenta que le mostró en el año Central futbolísticamente.
2: Ahí está.
3: ¿No? Te das cuenta, ¿no? Ahí a dónde vamos.
1: Pero es como decís vos, faltan 12 fechas por delante, 13 para Central. 13 fechas por delante. Se puede. Bueno, Fede, ¿qué más?
3: Vos sí me dijeron que detonaste el clásico.
1: Al final me dijo que no recién.
3: No,
1: me
3: cante, sí.
1: Bueno,
3: es más detonante eso que lo voy.
1: O sea, si pierde el clásico.
3: Ganando de visitante, no sé si lo salva el otro.
1: Ah, mire usted. Bueno, Fede,
0: ¿sí?
1: Se viene al Boys. ¿Viaja en avión Central?
0: Sí.
1: Bueno.
0: Sí.
3: ¿Solucionaron entonces?
0: No, está todo bien. Bueno. Es más, están preocupados por otra cosa, Carlito.
3: Ah, mira.
0: Porque, bueno, hay que contar, lamentablemente las facciones de Central se agarraron esta mañana a los tiros. Y esto puede impedir que no pueda ir hincha visitante al frente.
2: ¿Sabes que
3: claro, eso.
2: Mi pareja vive por la zona de la Sarmiento y Necochea, claro, y a la vuelta
3: vecinito.
2: y a la vuelta dice que hoy en la mañana sintió un par de corridas, un par de gritos, sirenas, etcétera, y bueno, ahí está la respuesta.
1: ¿Qué manera,
0: así
1: no?
0: Que yo claro, creo que por ahí pasa
3: la... verdad, esa es la preocupación más grande.
1: Claro, porque...
0: Esa es la preocupación porque la recaudación, aparte teniendo en cuenta el buen momento de Gimnasia, Central, que también en lo económico le está está faltando, entonces es como que era algo importante, digamos, para Central, por sí, lo menos los dirigentes tenían.
1: No, no, es algo que no van a entender nunca los hinchas, ¿no?
2: Pero espera, a ver, te interrumpo justo ahí, porque ocupaste la palabra hinchas, y esto no son hinchas comunes, esto no es el tipo que va a la boletería, saca plata de su bolsillo, paga la entrada y entra a la cancha. Estos son barras, estos son tipos que tienen negocios, que son hinchas de un barrio con una bandera que dice su barrio y capaz su nombre, y no de hincha, no de Central Norte, porque son si realmente fuese hincha del Cuervo,
0: bueno,
2: esto no pasaría y menos en la previa de un clásico, no, que sabes que puedes recordar.
3: Por eso, como dice Fede, la preocupación es por lo que viene. O sea,
2: claro. No, pero a ver, yo voy a lo que dijo Jorge, que dijo que el hincha no aprende más. Estos no son hinchas, estos son delincuentes que van a la cancha a hacerse los picantes.
1: Claro. A ver,
0: pero el tema es que digamos, la carátula de la noticia,
2: claro, son hinchas, sí.
0: Te ponen los hinchas centrales,
2: claro. ¿No? O sea, y ahora el hincha de verdad, el que la pone de su bolsillo, sí. También pierde.
1: Bueno, hoy a la cancha del Martirena, el último partido de Central, vos tenés una parte de agrupaciones Popular Sur,
2: sí, y la otra Popular
1: una
2: Norte.
1: Popular Norte y
2: una preferencial.
1: Yo vi en preferencial un grupito de 10 personas,
2: más o menos.
1: ¿Esto tiene que ver con alguna de estas tres agrupaciones, Fede, o alguna que no puede ingresar?
0: La división de una de la Popular Norte sería.
1: Popular Norte.
0: Bueno. Una división, sí, sí.
1: Bueno.
0: Todo es plata.
1: Es lamentable. Y esto como decís, Fede, es preocupación en Central porque...
3: El dirigente estaba
1: estaban trabajando...
3: Entiende que... Más con esta racha de Gimnasia, que va a ir mucha gente de Gimnasia. O sea, sí. Que va a estar muy... Claro. Expectativa la... Y si Gimnasia por ahí, si Central el lunes mete algo, ¿viste? Y es como que otra cosa.
1: ¿Y no puede hacer derecho de admisión?
2: No, funciona, no sirve.
3: No te sirve.
2: No sirve, Jorge.
1: Es un arma que vos usás.
2: No, pero Jorge, ¿sabes qué? Derecho de admisión, te tienen que pedir los datos, tienen que pedir el número de documento, fijarse en la web, a ver si el programa Tribuna Segura y todo eso. ¿Sabes qué? Estos tipos vienen de a 20, a 25. Mira si un cana le va a pedir los datos a 20, 25 personas. Sí. Vamos.
3: No, pero al margen de eso, el miedo, ¿sabes cuál es? Y Fede debe saber más que yo. El miedo es que ¿qué le puede llegar a salir? Una, que le diga que no.
1: Sí.
3: Y la otra, no sé cuánto le va a pedir de policía, Fede.
1: Claro, claro. Van a pedir más.
3: Ah, ¿sabía que Juventud le pidieron un aumentito, no? Para mañana.
0: Sí. Puede ser, amigo.
3: O sea, que imaginar si andan en ese tren.
1: Va a ser
3: los estos, ¿no?
1: Pero bueno, es la noticia triste. Bueno, ¿será cuándo viaja Fede para el partido de Floresta?
3: Domingo será.
1: ¿Domingo?
0: Domingo.
1: Bueno, perfecto.
3: Qué bueno que haya solucionado el trabajo.
1: Bueno, algo más que...
0: Sí, igual estaban viendo si de acá de Salto o de Jujuy, como hizo la otra vez.
1: Ah, la pasada fueron a Jujuy y ahí tomaron... Sí. Bueno, Fede, la seguimos mañana, amigo, o tiene algo más para contar.
0: No, nada más por ahora para contar. Bueno, mañana vamos a ver nuevamente si repite el equipo, esa es la verdad. Si repite el equipo, entonces prácticamente ya estaremos confirmando el 11, ¿no?, para el día lunes. Y bueno, ya ultimando detalles, seguramente viendo qué más puede utilizar este Xiacua el día lunes cuando esté visitando al Bobby. Recuerden que es a las 3 de la tarde, ¿no? El día lunes a las 3 de la tarde.
3: ¿Va a jugar a 3 de ahora? ¿Sabes por qué a las 3 de la tarde?
2: ¿Por qué?
3: Por la policía.
2: Ah, mira.
3: La policía, ¿viste las pitadas?
2: Sí.
3: Por eso me contaban hoy. Que porque Nardosa iba con la misión de ir a laburar por hasta la... Sí, el lunes, a las 9 de la noche era, ¿no? Bueno, tuve que cambiar todo el itinerario antes de asumir, me decía el técnico, bueno, por ese inconveniente, por ese lío de jugadores que están amenazados.
2: Sí.
3: Hay un montón de cuestiones.
1: No, partido bravo.
3: O sea que no valía la pena preguntarle, decir un equipo, ¿y qué te puedo decir de acá, Luis? Si está el tipo, está...
1: Claro, vi el día a día. Bueno, Fede...
2: ¿Va a jugar Chilo ahora? ¿Va a jugar?
1: Sí, más Fede, usted sí va. Bueno.
2: Bien, Fede.
1: Carlos decía recién...
0: Sí, ya les dije lo que tiene que llevar el...
1: Sí, una botella.
2: El técnico.
1: Una botella.
0: Sí, ya sabes.
1: Sí. Yo vendría a ser como Xiacua, ¿no?
2: Eso le quiero preguntar, Chilo. Chilo, usted lo conoce un poco más, Jorge, de hace más tiempo. Haga un paralelismo con algún otro técnico.
1: Xiacua.
0: Ah, ¿cómo es Jorge como técnico?
2: Sí, compárelo con otro, con cualquiera, con el que usted quiera.
0: Jorge, a mí me parece que es más parecido a Martel. le gusta el cutelio afuera.
2: Le gusta el Pervinax. Sí, saludos, Pablito, que no, que llegó.
1: Saludos grande, Pablito.
2: No, ya está acá.
3: Ya está acá.
0: Por eso, tiene
2: similitud
0: a Pablito
2: Montel. Bueno, por algo
1: son amigos. A mí me dijeron que Fede Chilo juega como el Sacha. Así que yo espero que hoy demuestre.
3: Iba a decir otra cosa.
1: Demuestre, ¿no? Digamos.
0: Sí, la pregunta, pero la pregunta es: ¿quién es el arquero?
1: No sé. Creo que Cristian Escalante.
2: O supuestamente.
1: Creo que Escalante, sí.
3: No,
1: porque
3: yo no veo nada,
1: sí. ¿Ah? Ya lo vimos cuando llegamos allá.
0: ¿Cuate va?
1: No, tiene un problema familiar de salud grande para jugar en Cuate Villarreal, que está solucionando. Pero bueno, seguramente ya lo vemos allá en un rato, Fede. Fede, le mando un abrazo grande, la seguimos.
0: Lo que sí, quiero saber un poquito del rival, porque yo la verdad son muchos los.
1: Bueno, no, el rival va a ser el agente de Sport Salta.
3: Hay que controlar los cardés ahí, porque hay
1: hablamos
3: gente.
1: De no, pero, los chicos, cámara.
0: Hay alguno que no hay pasa tres nada, cámaras, pero quiero saber 28. Si hay algún.
1: Bueno, son los chicos, son un saludo grande para Luciano Solalíguez, que va a estar en el rival. Sí. Estará Ají, estará Facu Córdoba, estará el hijo de Palito.
2: Sí.
1: Estará Salas y no sé quién más.
2: Okay,
1: son seis, creo.
0: Bueno,
1: que,
0: el hijo de Paleo sí juega bien.
1: Sí, no. Así que bueno, ellos del segundo partido vienen a ganarle al equipo del Oriental. Bueno,
0: pero sí. Igual son grandes,
1: sí. Que son, así que usted puede solo.
3: Son gordos,
1: sí. Fede Chilo, vos le das la pelota, es como darle la pelota a Messi más o menos.
2: Okay.
1: Así, me lo vendieron.
0: Faltaba el cuate juega bien.
1: Me lo vendieron hacia Chilo, así que yo creo que Chilo.
0: Usted sabe que Carilo es un excelente arquero, yo hubiera llevado a Carilo.
1: Y Carilo está en el grupo, está en el equipo, pero bueno.
3: Ya pasó otro club.
1: Como no respondieron. Nadie respondió, están todos invitados, veremos quién aparece. Bueno, Fede, nos vemos en un rato, seguramente el micro va a salir de la concentración.
2: Bien.
1: Sí, sí, así que nos vemos seguramente.
0: Ya sabe lo que tiene que llevar.
2: Yo calculo que los chicos estarán bien descansados, ¿no?
1: Esperemos.
0: Yo quiero suponer que sí.
1: Que sea responsable.
2: Okay.
1: Bueno, nos vemos en un rato, amigo. Le mando un abrazo grande. Fede, Carlos recién decía que fecha límite para... Que puede ser el clásico, ¿no? Pase lo que pase, no importa.
0: Sí, yo el domingo no me escuchó al final cuando usted me preguntó el clásico puede ser un corte cabeza.
1: Sí, por más que pase lo que pase el martes, el lunes.
0: No, es que el lunes va a ser importante porque justamente si pierde, nuevamente va a estar complicado y el clásico va a ser un detonante, digamos. Sí. Y si gana... es como que será un alivio y el clásico es como que lo termina de definir, digamos.
1: Bueno.
0: Esa es la verdad. Por eso le dije el domingo
1: anterior. Sí, Carlos, recién lo volví a decir, digo, porque bueno.
0: Esté atento a eso, eso le dije.
1: Quedan muchos puntos en juego y yo creo que...
0: No, pero cada partido para Central no es mucho punto. Para Central es empatar o ganar, no hay...
1: No hay más, no hay tutía.
0: No hay... Sí.
1: Pero, ¿qué pasa si gana? Vamos a poner un ejemplo. Le gana al Boys y le gana a Gimnasia. Y luego pierde tres partidos seguidos.
0: No, pero.
1: Va a ser lo mismo.
0: Es que ahí va a tener un margen, pero no va a ser mucho tampoco.
1: Tampoco. Bueno.
3: ¿Sabes lo que pasa? Que se tiene que mirar la tabla. Si le saca ventaja al otro, esa pelea, ¿eh?
0: Sí. Bueno, mira vos, es que cuando, por ejemplo, vos me decís acá 3-3.
1: Sí.
0: Y hay que ver cómo termina Central o dónde va a quedar Central, porque los equipos que tiene ahora son equipos directos y entonces
1: juega en equipo directo.
0: Sí, tenés que sacar.
1: Bueno.
0: Sí, porque vos le ganás al Boy, o es más, lo puedes pasar al Boy y puedes pasar a otro equipo más, entonces es como que respirás un poquito más y después ya pensás en el clásico.
1: Bueno, perfecto, Fede.
0: Pues te digo, depende. Bueno. Pero sí tienes razón, Carlito.
1: Bueno, le mando un abrazo grande, Fede, la seguimos mañana, amigo.
0: No se olvide, ¿no? Abrazo grande. Lleve la botella llena.
1: Abrazo grande. Le pasaba Federico Chilo, por supuesto, con la información de Central Norte. ¿Vamos a vender un poquito?
2: ¿Es en otra cortina de salida?
1: No, pagamos un poquito.
2: Y volvemos.
1: Pagamos.
2: Volvemos y nos vamos.
1: Pagamos y venimos.
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